0: Hebreos capítulo 4, verso 14 al verso 16, dice así: para la gloria de Dios y en el nombre poderoso de Cristo Jesús.
1: ¡Aleluya!
0: Dice así: por tanto, teniendo un gran sumo sacerdote que traspasó los cielos, Jesús el Hijo de Dios, retengamos nuestra profesión, porque no tenemos un sumo sacerdote que no pueda compadecerse de nuestras debilidades, sino uno que fue tentado en todo según nuestra semejanza, pero sin pecado. Acerquémonos pues confiadamente al trono de la gracia para alcanzar misericordia y hallar gracia para el oportuno socorro. ¿Puede tomar su asiento? En primer lugar, quiero, hermanos, que nos demos cuenta por la palabra del Señor lo que Dios nos ha dado a nosotros. Nuestros hermanos judíos siempre contaban con sacerdotes que hacían el oficio en el templo, no en el lugar santísimo, pero también contaban con un sumo sacerdote que era el que intercedía entre de Dios y el pueblo, como lo fue el sumo sacerdote Aarón. Eran hombres que, cuando el pueblo necesitaba hablar con Dios o necesitaban pedirle algo a Dios, dice la escritura que el sacerdote entraba una vez al año. Eso lo puede ver usted siempre en la carta a los Hebreos, capítulo 9 y verso 7. Dice: pero en la segunda parte, solo el sumo sacerdote una vez al año entraba, no sin sangre, la cual ofrece por sí mismo y por los pecados de ignorancia del pueblo. Cada vez que el pueblo pecaba, Dios se enojaba contra el pueblo. Los sacerdotes entraban, hermanos, imagínense, una vez, dice, cada año. Imagínense usted esperar un año para pedirle perdón a Dios, un año para pedirle misericordia a Dios. Dice que el sumo sacerdote entraba al lugar santísimo una vez cada año. Y no entraba sin sangre, entraba con sangre de becerras, de machos cabríos, y ofrecía una ofrenda por los pecados de él mismo, porque era un hombre solamente que había recibido una responsabilidad, pero era un hombre que tenía pecados. Era un sumo sacerdote que tenía debilidades. Y por ello es que dice el Señor, por medio del escritor a la carta a los Hebreos, que nosotros tenemos un gran sumo sacerdote. Los sacerdotes del Antiguo Testamento, hermanos, eran sacerdotes, pero no eran grandes. Eran sacerdotes normales. Sin embargo, la escritura nos enseña que usted y yo tenemos un gran sumo sacerdote. Esa es una gran bendición, que ahora nosotros no tenemos necesidad de clamarle a Dios cada año, sino que el Señor mismo está en su gloria, y nosotros, por medio de su sangre, tenemos acceso también a hablar con Dios por medio de Jesucristo, nuestro Salvador. Gloria a Dios. Dice: porque, por tanto, teniendo un gran sumo sacerdote. Cuando habla de grande, habla de enorme, hermanos. Jesús no es pequeño, Jesús es grande. Dice que los cielos de los cielos y la tierra no pueden contener su gloria. Él es grande, y por ello es que vale la pena confiar en Dios, hermanos. Tenemos, dice, un gran sumo sacerdote. Y lo que llama mi atención es que ese sacerdote, ese gran sacerdote, que es Cristo Jesús, nuestro Salvador, no entró al santuario terrenalmente. Oiga lo que dice: tenemos un gran sumo sacerdote que traspasó, dice, ¿qué?

Aleluya. Lo que llama mi atención es que nosotros tenemos esta bendición, que tenemos un gran sumo sacerdote que traspasó los cielos y se sentó en su trono de gloria, y por medio de él, por medio de Cristo, usted y yo tenemos acceso a nuestro gran Dios, hermanos, para hablar con él, para comunicarnos por medio de Cristo Jesús, para pedirle todo lo que nosotros queramos en el nombre de Jesús. Y ahí viene la bendición del Señor. Porque, por tanto, teniendo un gran sumo sacerdote que traspasó los cielos, dese cuenta el poder de ese gran sumo sacerdote que no entró al santuario terrenalmente. Los sacerdotes del Antiguo Testamento entraban al lugar santísimo, donde estaba el arca del pacto, donde estaba la vara de Aarón, oh hermano, donde estaba el libro de la ley. Pero el sumo sacerdote, Jesucristo nuestro Señor, no entró al lugar santísimo terrenalmente, sino entró a su misma gloria y nos llevó con él, nos llevó a nosotros, y nosotros también por la fe estamos con Cristo en gloria. Aleluya. Gloria sea el nombre del Señor. Gracias, Señor, gracias, Padre. Por tanto, teniendo un gran sumo sacerdote que traspasó los cielos, Jesús, el Hijo de Dios, retengamos nuestra profesión. Ya que tenemos un intercesor entre Dios y nosotros, debemos de confiar siempre en Cristo, hermanos. Amén. Debemos de confiar siempre en Él. No debemos desconfiar y decir que tal que si el Señor no me escucha. Si nos escucha, porque dice que todo lo que pidamos en el nombre de Jesucristo, creyendo, lo recibiremos de Dios. El cristiano tiene ese acceso por medio de Jesucristo para llegar a Dios. ¿Por qué por medio de Jesucristo? Porque Jesucristo fue el que llevó a cabo un sacrificio precioso para reconciliarnos con Dios por medio de su sangre. Alguien podrá decir en esta mañana, pero hace 8 días predicábamos que Jesús es el mismo Dios. Claro que Jesús es el mismo Dios. Pero por medio de su sacrificio, de su sangre que Él derramó, por medio de esa humanidad que Él tomó para venir a reconciliarnos consigo, o sea, con Él mismo, con Dios, ahora por medio de ese sacrificio, usted puede llegar al Dios invisible. Gloria a Dios. Jesús es Dios, hermanos. Dios mismo se expresa de Él mismo que Él es Dios. Anoche me encontraba esta escritura que siempre había leído, pero una cosa es leer y pasar de largo, y otra cosa es detenernos en las escrituras. Hebreos capítulo 1, versículo 8. Oiga lo que dice la palabra. Mas del Hijo dice. ¿Qué dicen del Hijo? ¿Qué dice Dios del Hijo? Tu trono, oh Dios. Dios mismo que está inspirando esta escritura por medio del escritor a los Hebreos, está diciendo de Jesús que Él es Dios. Mas del Hijo dice. ¿Qué dice del Hijo? Tu trono, oh Dios. ¿Se da cuenta? No dice más del Hijo, dice tu trono, oh Hijo. Sino que el mismo Dios expresa de Él mismo y dice más del Hijo, dice tu trono, oh Dios. ¿Cuántos creen que Jesús nuestro Señor es Dios sobre todas las cosas? Aleluya, dele un aplauso al Señor. Sin embargo, ese Dios poderoso

forma humana para venirnos a reconciliar con Él mismo. Amén. Tomó forma humana para venir a salvar lo que estaba perdido. En el Salmo 14 dice que Dios se inclinó para ver si había algún hombre entendido que buscara a Dios. Pero todos nos habíamos corrompido. Entonces Él mismo bajó a esta tierra tomando forma humana para que por medio de esa humanidad usted tuviera acceso con Él para vida eterna. ¿Sí me está entendiendo? Por ello dice que, por tanto, nosotros teniendo un gran sumo sacerdote que traspasó los cielos, retengamos nuestra profesión. Mantengámonos confiando en Él. Porque Dios como hombre nos enseñó a obedecer. ¿Sí me entiende? Porque dice que Él se despojó de su gloria para enseñarnos la obediencia. Dios como hombre, hermanos, fue tentado en todo, pero sin pecado. Y esa es la ventaja, hermanos, de los sacerdotes del Antiguo Testamento, que ellos no se podían compadecer de la humanidad, porque ellos no habían sufrido por la humanidad. Sin embargo, el sumo sacerdote de acá de Hebreos 4:14 dice que Él fue tentado en todo. Oiga lo que dice el verso 15: porque no tenemos un sumo sacerdote que no pueda compadecerse, sino uno que fue tentado, que no pueda compadecerse de nuestras debilidades, sino uno que fue tentado en todo según nuestra semejanza, pero sin pecado. Dice, porque nosotros no tenemos un sumo sacerdote que no pueda compadecerse de nosotros, porque Cristo Jesús se compadece de nosotros, hermanos, porque Él sufrió los mismos problemas que usted y yo estamos sufriendo. Por eso es que Dios se despojó de su gloria, tomó forma humana para enseñarnos la obediencia a nosotros, para decirnos que si Dios está con nosotros, nosotros todo lo podemos, hermanos, en Cristo que nos fortalece. Nosotros no tenemos un sumo sacerdote que no pueda compadecerse, sino que tenemos, dice, uno que fue tentado en todo, pero sin pecado. Dios como hombre sufrió, y como Dios que era y que es, nos perdonó. Él como hombre se humilló hasta la muerte, pero como Dios le decía a la gente, tus pecados te son perdonados, porque Jesús era el mismo Dios. Dios estaba en Cristo reconciliando consigo a este mundo de sus pecados. Aleluya. Porque no tenemos un sumo sacerdote que no pueda compadecerse. Gracias a Dios que Él tomó forma humana, vivió entre los hombres. Hay un canto que dice, tú ya viviste entre los hombres, y tú sabes, Señor, que ahora está peor. Dice, es mucho el dolor. Pero gracias a Dios que este sumo sacerdote vino a experimentar como humano a esta tierra. Dice que sufrió tristezas, sufrió agonías, pero Él nunca conoció derrota. Antes bien, iba de victoria en victoria y de triunfo en triunfo, porque Dios estaba en Cristo reconciliando consigo a este mundo. Denle un aplauso al Rey en esta preciosa mañana.
Gloria a Dios. ¿Cuántos alaban a Dios por ese sumo sacerdote? Por medio de Cristo tenemos nosotros comunicación con Dios. ¿Sí me está entendiendo? Nosotros tenemos un sumo sacerdote que como hombre sufrió todo lo que usted y yo sufrimos. Se cansaba. Dice que en el pozo de Jacob se sienta y estaba cansado, y a eso del mediodía tenía sed. ¿Sí me entiende? Tenía hambre. Dice que los discípulos fueron a buscar comida y él estaba sentado, cansado, ahí en el pozo de Jacob. Pero adentro tenía algo que le quemaba, algo que le instaba a salvar las almas. Y cuando los discípulos llegan, le dicen: Maestro, come, tienes hambre. Él dijo: Yo tengo una comida que comer, y la comida que a mí me satisface es hacer la voluntad de mi Padre, o sea, de Dios mismo, que estaba en él, diciendo que tenía que llevar a cabo una misión. Dele un aplauso al Señor. Aleluya. Gloria al Señor. Dice la palabra que según nuestra semejanza, este sacerdote, él dice que se compadece de nosotros, porque cuando nosotros estamos tristes y estamos angustiados y sentimos que ya no podemos, si nosotros hablamos con Él y le decimos: Señor, tú sabes que ya no aguanto, Él te responde: Hijo, yo también llevo tu tristeza, porque yo también me puse triste cuando estuve en la tierra como un hombre. Dice que Cristo en una ocasión dijo: Mi alma se siente triste hasta la muerte. Y estando en agonía, dice que oraba más intensamente. Quiere decir que la humanidad se afligía, la humanidad sufría, la humanidad le daba hambre. Lo único que pasó con Cristo, que no se enfermó, Él no se enfermó, pero sí llevó nuestras enfermedades y también nos comprende. Por ello es que cuando Él estaba en la cruz del Calvario, la agonía que tenía era terrible. Porque todas las enfermedades suyas, mías y del mundo entero estaban sobre la persona de Jesucristo. Dese cuenta qué aflicción, qué tormento tenía su maestro allá en la cruz del Calvario. Pero gracias a Dios no quedó clavado ni quedó en la tumba, sino que venció la muerte y resucitó al tercer día. Y por ello es que usted, cuando invoca el nombre de Jesús de Nazaret, oh, si abren las ventanas de los cielos, y ahí viene la bendición sobre su pueblo. Dele un aplauso al Rey en esta preciosa mañana, porque tenemos un sumo sacerdote que se compadece de nosotros, porque Él también sufrió como hombre en esta tierra. ¿Sí me está entendiendo, hermano? Dice que el Señor Jesús sufrió tristezas muchas veces. Llegó a Jerusalén y dice que cuando vio la ciudad en pecado, dice que lloró sobre la ciudad de Jerusalén. Dese cuenta que el varón de dolores, llorando y diciendo: Oh, Jerusalén, si conocieras a lo menos en este tu día cuál es el día de tu paz. Pero aquella ciudad estaba ciega y a él le dolía. Muchas veces lo rechazaron. Cuando llegó el tiempo que tenía que ser crucificado, tejieron una corona de espinas, dice la palabra del Señor, y se la pusieron en su cabeza y le salió sangre de su cabeza. ¿Cree usted que no le dolía? Claro que sí le dolía. Si él era 100% hombre como humano, pero como Dios era 100% Dios y sigue siendo Dios, porque no se quedó en la tumba, resucitó al tercer día. Alabado sea Dios para siempre. Dele un aplauso al Rey. Aleluya.
Gloria sea el nombre del Señor. Él tomó forma humana. Por ello dice 2 Corintios capítulo 5 y verso 19 que Dios estaba en Cristo, dice, reconciliando consigo mismo al mundo de sus pecados, no tomándoles en cuenta sus rebeliones. Y Juan capítulo 14 y verso 10 dice que las palabras que yo hablo, decía Cristo, no las hablo por mi propia cuenta, sino que el Padre que mora en mí. ¿Dónde estaba Dios cuando Jesús andaba en esta tierra? ¿Dónde estaba Dios cuando Jesús andaba en esta tierra? Estaba en Cristo, pero no estaba sola su gloria. Él es omnisciente, omnipresente. Está aquí con nosotros en esta mañana porque se puede sentir la presencia bendita de Dios. Pero no porque esté aquí ya dejó su gloria. También está en su gloria. También está en todo el mundo porque Él es omnipresente. ¿Cuántos lo creen en esta mañana? Dele gloria a Cristo en esta mañana. Oh, gracias. Aleluya. Bendito y alabado sea el nombre del Señor. Gracias, Señor. Dios estaba en Cristo como hombre, como humano. Era un hombre que le daba hambre, que le daba sueño, también se cansaba y le daba sueño. Lo único que se esforzaba, dice que pasaba las noches orando en el monte de los olivos. ¿Me está entendiendo? Era un hombre que se cansaba y le daba sueño, pero hacía lo posible por no cerrar los ojos. Y no era él, es que Dios estaba en Cristo, hermanos. Y también en nosotros está Dios, porque somos el templo y morada del Espíritu Santo. Si le permitimos a Dios que Él haga un trabajo en nosotros, Dios hará un trabajo grande en nosotros. Y señales miraremos que Dios está haciendo, porque Dios está con nosotros. Emmanuel está con nosotros. Dele un aplauso al Rey en esta mañana, porque yo creo que el Espíritu de gracia se va a derramar sobre cada vida, porque Él está aquí. Él está aquí. Oh, gloria. Eso que usted siente por dentro, que se le mueve, que le dan deseos de llorar, no es más que Dios está en su corazón. Dios, que es Espíritu, está dentro de su corazón. Y por ello salta, por ello brinca, por ello llora, por ello echa fuera un demonio y el demonio se va. No es usted, es Dios que está en usted. Usted solamente invoca el nombre de Jesús, del sumo sacerdote, y ahí viene la bendición para su vida. A ver, dale un aplauso al Rey. Dale un aplauso al Rey, porque tenemos un sumo sacerdote que sí nos oye. Oh, Cristo Jesús, Señor nuestro. Aleluya. Gloria a Dios. Bendito sea el nombre del Señor. Hebreos capítulo 4 y verso 15. Porque no tenemos un sumo sacerdote que no pueda compadecerse. El Señor Jesús se compadece de nosotros. Cuando nos ve enfermos, Él dice: tú no solo estás enfermo, hijo o hija, yo también llevé tu enfermedad. ¿Sí me entiende? Señor, pero me duele el estómago. A mí también me duele. Pero como Él es más poderoso, Él es el Rey de la gloria, Él es el Todopoderoso, Él lleva tu enfermedad. Porque así dice Isaías: Él llevó nuestra enfermedad, y por cuya herida somos nosotros curados. Cuando usted llora porque lo maltratan por el Evangelio, y usted llora porque no puede hablar, solo se lo traga, ¿verdad? Porque cuando a uno lo maltratan, solo se lo traga. Y le dice: Señor, no le tomes en cuenta a mi hermano, a mi hermana, su pecado. Y le duele, al Señor también le duele. Por ello dice Juan capítulo 16 o 15 por ahí: si el mundo os aborrece,
Sabed que a mí me han aborrecido antes que a ustedes. Cuando a usted le aborrecen, el Señor le dice, ¿y de qué te preocupas? Si a mí también me están aborreciendo. Señor, pero me duele, a mí también me duele. ¿Pero qué le vamos a hacer? Perdonémoslos. ¿Verdad que sí, hermano? Por ello es que dice la palabra que nosotros, los cristianos, ¿cuántos cristianos habemos en esta mañana? Tenemos un sumo sacerdote, un gran sacerdote, que no entró al lugar donde estaba la vara de Aarón, que no entró donde estaba el arca del pacto, sino que traspasó los cielos, dice, alabado sea el nombre del Señor para siempre. No se quedó en el segundo cielo, el estelar, no, pasó hasta el tercer cielo, donde está la morada del Dios invisible, si me está entendiendo, y se sentó en su trono de gloria, allá en el tercer cielo, donde está y de dónde va a venir también a levantar su iglesia. Cuando a usted le aborrecen, el Señor le dice, ¿y de qué te preocupas? Si a mí también me están aborreciendo. Señor, pero me duele, a mí también me duele. ¿Pero qué le vamos a hacer? Perdonémoslos. ¿Verdad que sí, hermano? Por ello es que dice la palabra que nosotros, los cristianos, ¿cuántos cristianos habemos en esta mañana? Tenemos un sumo sacerdote, un gran sacerdote, que no entró al lugar donde estaba la vara de Aarón, que no entró donde estaba el arca del pacto, sino que traspasó los cielos, dice, alabado sea el nombre del Señor para siempre. No se quedó en el segundo cielo, el estelar, no, pasó hasta el tercer cielo, donde está la morada del Dios invisible, si me está entendiendo, y se sentó en su trono de gloria, allá en el tercer cielo, donde está y de dónde va a venir también a levantar su iglesia. Tenemos un sacerdote, un gran, dice, sumo sacerdote, que traspasó los cielos, Jesús, el Hijo de Dios. ¿Quién será el Hijo de Dios? La humanidad. ¿Sí me entiende? La humanidad como hombre era hijo, pero como Dios era y sigue siendo el mismo Dios. ¿Sí me está entendiendo, hermano? Lo que me llama mi atención es lo que dice el verso 15. Porque no tenemos un sumo sacerdote que no pueda compadecerse. Él se compadece de nosotros, hermanos, porque Él sufrió lo mismito y aún más de lo que nosotros estamos sufriendo. Lo único que Él no tenía pecado, le golpeaban y no abría su boca. ¿Sí me está entendiendo? Cerraban el puño y con el puño cerrado le daban en la boca y le decían, si eres hijo de Dios, adivina quién te pegó, y con un palo le daban en la cabeza para que pecara. Pero no podía pecar, ¿por qué? Porque era un hombre perfecto. Y es un hombre perfecto. Dice que como cordero mudo. Si a mí me hubieran dado un palazo en la cabeza, es capaz que recojo una piedra y le doy. Él no pecó. Fue tentado en todo, dice. Ahí sí, como dice, le ofrecieron los cielos y las estrellas, porque se lo llevan y le dicen, todo esto es mío y a ti te lo daré si postrado me adorares. Pero Jesús no cedió a la tentación. Escrito está, Satanás le dijo, al Señor tu Dios adorarás y a Él solo servirás. Y salió en victoria y está en victoria. Por ello es que vale la pena confiar en Él. Acércate a Él, iglesia, que Él te comprende. Él te llena de su gracia, Él te llena de su poder. Dele un aplauso al Rey. Oh, se siente algo precioso en esta mañana. Cristo dijo, donde dos o tres estén en mi nombre, allí estoy yo con ellos. Aleluya. Gloria sea el nombre del Señor. ¡Aleluya! Porque no tenemos un sumo sacerdote que no pueda compadecerse. Eso es lo que toca mi corazón. Si usted llora porque lo maltratan, porque su familia no lo quiere, Él también llora con usted. Y le dice, no te aflijas, hijo. No te aflijas, hija. Yo estoy contigo. Por ello uno como el niño que acude al padre,
Usted casi nunca acude a Dios, siempre acude a Cristo. Amén. Señor Jesús, mira esto, mira lo otro. Padre, en el nombre de Jesús, y siempre ponemos a Jesús por delante, porque Él dijo, nadie viene al Padre si no invocan, si no creen primero en ese sacrificio que yo llevé a cabo en la cruz del Calvario por la sangre que derramé. Gloria a Dios, aleluya. Si usted clama e invoca el nombre de Jesús, cosas maravillosas suceden. Hay una película donde estaban echando fuera a un demonio y le dicen, por la cruz te echo fuera. Y el diablo se reía, no me destruyó la cruz, me destruyó la sangre de Jesús. Bendito sea el nombre del Señor para siempre, porque de la cruz y de muchas cosas se ríe el diablo, pero de esa sangre tiembla, porque dice que solamente al invocar el nombre de Jesús Satanás tiembla. Dele un aplauso al Rey. Dele ese aplauso al Rey. Aleluya. Oh Santo, alabado sea tu nombre, Señor. ¡Gloria a Dios! En una ocasión entró un hombre a la iglesia, no a esta iglesia, y hablaba con una hermana. ¡Aleluya! Y yo, estando en la parte de arriba, me dio una inquietud. Yo no sabía que abajo había un hombre que estaba poseído. Y cuando bajé, sin conocerme, me dice, a ti te quiero, me dice, que el Señor lo reprenda. ¡Aleluya! ¡Gloria sea el nombre del Señor! Y yo, como humano, empecé a ponerme erizo. Sentí una cosa horrible. Sentí como miedo, pero le dije, Jesús, si he hallado gracia delante de tus ojos, ahora te ruego que me respaldes, que me ayudes y que me libres de esto. Y lo llevaron para la planta baja, al sótano. Y ahí se me queda viendo y me dice, ahora quiero que me eches fuera. Yo no puedo echarte fuera, pero el que está en mí, Jesucristo de Nazaret, te echa fuera. Y cuando le dije, Jesús de Nazaret, cayó, no pudo contenerse, porque hay poder en la sangre preciosa de Cristo Jesús, nuestro Señor. Dele un aplauso al Rey. ¡Aleluya! Gracias, Señor. ¿Cuántos alaban a Dios? ¿Cuántos alaban a Dios? ¡Gloria a Dios! ¡Cayó! Y empezó a tirar de patadas, y que los hermanos querían agarrarlos. A uno les agarró la corbata, queriéndome destruir. Pero dice la palabra que nosotros tenemos un sumo sacerdote que traspasó los cielos, venció a la muerte, venció al diablo, llevó tu enfermedad. ¿Sí me entiende, hermano? Y además de eso, nos comprende, nos entiende, porque Él, como hombre, estuvo en la misma condición que tú y yo estamos en este día. Gloria sea el nombre del Señor. Tenemos un sacerdote precioso que se compadece de nosotros, que cuando nosotros lloramos porque nos duele algo, Él también derrama sus lágrimas y le dice, hijo, yo también estuve en la condición que tú estás, pero yo salí victorioso y tú vas a salir victoriosa también. Solamente confía en mí. ¿Sí me entiende, hermano? No hay que desconfiar de Cristo, hay que confiar en Él. Él sufrió sus 3 años de ministerio. Desde que nació empezó a sufrir. No más nació, ya Herodes andaba buscando para matarlo y decía, ¿dónde está el rey de los judíos? Quiero irlo a adorar. No quería irlo a adorar, quería irlo a matar. Era un niño de brazos de meses y ya tenía enemigos.
Tuvieron que llevarlo a Egipto, por eso dice: de Egipto llamé a mi hijo. Y allá lo tuvieron mientras Herodes mató a todos los niños de pecho. Y cuando ya Herodes había muerto, le dice el ángel a José: ahora regresa a Egipto, porque el que procura la muerte del niño ya murió. ¡Gloria a Dios! ¡Gloria a Dios! A Cristo nadie lo podía tocar, hermanos. Cuando lo tocaba, porque él permitía, por eso él dijo: Padre, la hora ha llegado. Mientras la hora no llegaba, muchas veces procuraron matarlo. Y dice que él se iba y se pasaba en medio de todos y no lo miraban. ¿Sí me estoy entendiendo? ¿Por qué no lo miraban? Porque Dios es espíritu. Gloria a Dios. Desaparecía de las vistas de los soldados y se iba sin ningún problema. Por ello el Señor Jesús dijo: ¿cuántas veces estuve con ustedes enseñándoles en el templo? ¿Y por qué no me arrestaron ahí? Mas ahora es el día para que se cumplan las escrituras. Aleluya. Obediente a la palabra de Dios. Nosotros no nos vamos a enfermar, hermanos, nomás por enfermarnos. Cuando nos enfermamos, un plan tiene Dios para nosotros. ¿Verdad que sí? Yo le doy gracias a Dios por ese accidente. ¿A poco que porque es el hermano Luis todo va a estar bien? No, hermanos, tenemos que sufrir. ¿Para qué vamos a sufrir? Para comprender al hermano, a la hermana. Porque si no sufrimos, no comprendemos. Si yo no me enfermo, ¿cómo voy a comprender a aquel que tiene la presión alta? Pero a mí también se me sube la presión. ¿Sí me está entendiendo? Si alguien está enfermo de los riñones, yo he tenido días que no me puedo enderezar, pero quiero decirle que Ebenezer hasta hoy me ha ayudado el Señor. Estoy en victoria, porque Cristo está conmigo. Y te comprendo, hermano, hermana, tú que estás pasando por luchas, por pruebas. Cristo también pasó por las mismas situaciones. Por ello dice el escritor: nosotros tenemos un sacerdote que nos comprende, porque él fue tentado en todo, pero sin pecado, agonizando y no renegaba, no pecaba. No dijo: ¿por qué me ha sucedido esto? ¿Por qué me pasa lo otro? Si yo no tengo pecado, yo no peco. Claro, él no pecaba, pero para enseñarnos la obediencia, él mismo se hizo obediente. Amén. Hasta la muerte y muerte de cruz. ¿Verdad que sí? Amén. Gloria a Dios. No renegaba. Aún cuando lo llevaron a la cruz y lo colgaron ahí en la cruz, y le metieron la lanza y le dolía porque salió sangre y agua de su costado, lo único que decía: perdónale, Señor, porque no saben lo que hacen. Y enseñándonos que cuando a ti te maltraten, hermano, pida perdón por ellos, no se enoje, dele gloria a Dios, porque Él ya nos enseñó a ser humildes. Nadie ha sido humilde como lo fue Cristo. Él dijo: aprendan de mí, que soy manso y humilde de corazón. Lo criticaban porque comía con los pecadores y con los pobres. Lo criticaban de mil formas. Su casa eran, hermanos, estar en el monte de los olivos, ahí dormía en el suelo. Esa es la obediencia y la humildad de Cristo. A nosotros no queremos dormir en el suelo, nos mandan a predicar y queremos que nos den cama. Y Cristo no. Cristo como hombre fue el hombre más humilde de todos los hombres que han existido desde Adán hasta el día de hoy. El único hombre humilde que tenía una sonrisa, que solo con la sonrisa creo que lo hacía llorar a uno, era Cristo Jesús. Miraba a un hombre y le decía, le dijo a Leví: Leví, sígueme. Y se le queda viendo, y Leví no muy quería, y de pronto suelta lo que estaba haciendo, porque con la mirada atraía a la gente. Tenía una mirada limpia. Si miraba a una mujer, no la miraba con malos ojos,
la miraba con ojos de misericordia. Por ello es que Simón, cuando el Señor agarró a aquella María Magdalena que lloraba, era una ramera, Simón el fariseo dijo: si este verdaderamente fuera profeta, sabría qué clase de mujer lo está tocando. Pero por él no cruzaban malos pensamientos. Y le dice: Simón, sé qué es lo que estás pensando. Porque sabía lo que había en la mente de Simón, porque Jesús era el mismo Dios que estaba en los corazones de los hombres y está en los corazones de los hombres. Aleluya. Imagínese que Jesús sabía lo que había en la mente de los hombres y le dice a Simón: ya sé que estás pensando, Simón. Simón hasta se voltea pensando, porque no estaba ni hablando, pensando: si este verdaderamente fuera profeta, sabría qué clase de mujer lo está tocando. Y le dice: yo sé, Simón, y sé también qué es lo que piensas. Yo te voy a hacer una pregunta, le dice. Un prestamista tenía dos deudores. Uno le debía 50 y el otro le debía 500. Pero los dos, le dice, no tenían cómo pagarle. Y le rogaron misericordia, le pidieron perdón y los perdonó a ambos. ¿Cuál de los dos crees tú que le amaría más? Y le dice Simón: pues aquel a quien se le perdonó más. Entonces le dice el Señor: ¿te das cuenta? Entré en tu casa y no me diste agua para mis pies. Y esta mujer, desde que entré, no ha dejado de lavarme mis pies con sus lágrimas. ¡Aleluya! Porque ahí estaba aquella mujer llorando y no quería ni siquiera levantar su cabeza. No se sentía digna. Era prostituta, dice la escritura, y no se sentía digna de levantar su cabeza. Y lloraba, lloraba. Y después que le lava los pies con sus lágrimas, quiebra un frasco de perfume bien caro y lo derrama en sus pies. Y el Señor le dice: no ungiste con aceite mis pies, y esta mujer los ha ungido con un perfume caro. ¡Aleluya! No me diste el beso aquí en la mejilla, le dice el Señor a Simón, pero ves, esta mujer no me está besando las mejillas, me está besando los pies. Alabado sea el nombre del Señor. Por lo tanto te digo, le dice, que sus muchos pecados le son perdonados. Dele un aplauso al Rey, porque Él se compadece de nosotros. Él tiene compasión. Gloria a Dios. Aleluya. Bendito sea el nombre del Señor. ¿Se da cuenta qué clase de sacerdote tenemos nosotros? ¿Quién intercede por usted? Cristo. ¡Aleluya! Gloria a Dios. Verso 16. Acerquémonos pues confiadamente al trono de la gracia para alcanzar misericordia y hallar gracia para el oportuno socorro. Acércate confiadamente, dice el Señor, porque Él te comprende, Él no te va a rechazar. Señor, pero estoy enfermo. En el tiempo de la ley, hermano, si había un leproso enfermo en la casa de Dios, lo sacaban del templo. Ahora no. El que a mí viene, dice Cristo, yo no le echo fuera. Señor, pero estoy leproso, así te quiero. Por ello es que los leprosos del Nuevo Testamento dicen que estaban aislados del pueblo, y cuando se encontraban con Jesús le gritaban: soy leproso. Y Jesús les decía: soy la luz del mundo, vengan a mí todos los que están trabajados y cargados, que yo os haré descansar. Aleluya. Gloria a Dios. En la ley no era así. La mujer que daba a luz un hijo tenía que ir hasta ciertos días, 40 y 60 días, a la iglesia
Ahora la mujer que da a luz un hijo y él a los 5 días quiere venirle a dar gracias a Dios, puede venir a darle gracias a Dios por lo que Dios le ha dado. ¿Sí me está entendiendo? En el tiempo antiguo no. La mujer hasta los 60 días llegaba y se quedaba en las partes de atrás todavía. No podía pisar el altar. Pero ahora lo que Dios ve es el alma, hermanos. Un alma limpia. Y si estamos enfermos, Él se compadece de nosotros, porque al fin este cuerpo mortal va a ser destruido para ser renovado en un cuerpo inmortal, transformado en un cuerpo inmortal. En el Antiguo Testamento, las mujeres, cuando estaban enfermas de su costumbre, no iban a la iglesia. Ahora no, el que a mí viene dice, yo no le echo fuera. Usted puede venir a Cristo borracho, puede venir drogado, puede venir como esté, siempre y cuando venga con necesidad, cansado, cargado, enfermo, Cristo le hace descansar. Por ello dice, acércate al trono de la gracia confiadamente. Debemos de tener confianza en Él. ¿Sí me está entendiendo, hermano? ¿Sí me está entendiendo, hermana? ¿Qué dice el verso 16? Acerquémonos. ¿Cuántos se van a acercar a Él en este día? Probablemente tú dirás, pero yo, hermano, yo no me siento bien. Me siento indigno de acercarme. Acércate a Cristo. Como vengas en este día cargado, cansada, enferma, enfermo, acércate hoy a Él y dile, Señor, ya no aguanto. Él llevó tu enfermedad. Si vienes enfermo, Dios te va a sanar en este día. Amén. Si vienes triste, Dios te va a consolar en este día. Y si vienes lleno de pecados, si te arrepientes, Dios te va a perdonar en este día, porque dice, y la sangre de Jesucristo, su Hijo, nos limpia de todo pecado. ¿Sí me estás entendiendo? Acerquémonos pues confiadamente. Hay que acercarnos con confianza. Como estemos, hay que acercarnos con confianza a Él y decirle, Señor, yo sé que en ti hay misericordia, Señor. Yo sé que en ti hay amor y no me acerco a ti porque yo sea justo, sino me acerco confiando en tu bondad, en tu amor, en tu misericordia que tú tienes para conmigo. Acerquémonos pues confiadamente al trono de la gracia para alcanzar misericordia y hallar gracia para el oportuno socorro. En el Antiguo Testamento, una vez al año nomás se podían acercar a Dios por medio del sumo sacerdote que hacía la expiación de aquella sangre de machos cabríos. Ahora usted no va a ir a una vez al año. Usted puede acercarse a Él en el momento que usted lo necesita y lo desee, ¿sí me entiende? De día y de noche puede acercarse a Él, porque Él no entró y salió de su gloria. Está en su gloria, ahí está en su trono día y noche. Todo el tiempo que usted le clame, allí está el Señor. Acerquémonos al trono de la gracia. ¿Para qué? Para alcanzar misericordia. O sea que en Él hay misericordia. Y hallar fortaleza en el momento crucial. O sea, el momento de la tendencia de los problemas. ¿Sí me está entendiendo? Cuando usted tenga el problema que ya no lo aguante, acérquese a Él. Él ahí está. Dígale, Señor, ya no aguanto. Eso era lo que yo quería que me dijeras, que ya no aguantas. Ahora voy a glorificar mi nombre por medio de ti. Acércate al trono de la gracia, hermanos, confiadamente. Confiadamente quiere decir confiando en la misericordia de Él, porque Él nos va a comprender. Cuántas veces yo he estado pasando momentos difíciles
Y en el momento de la tendencia, el momento crucial que estoy cruzando, me acerco a Él y Él se acerca a mí. Por ello dice el apóstol Santiago, acercaos a Dios y Él se acercará a ustedes. ¿Cuántas veces no nos acercamos porque no nos sentimos dignos? ¿Y quién es digno en este día? Nadie somos dignos, hermanos. Si estamos aquí y le clamamos a Él, es porque Él tiene misericordia de nosotros. Pero Él dice, acércate confiadamente al trono de la gracia para alcanzar misericordia y hallar fortaleza en el momento de la dificultad. Hallar gracia, gracia quiere decir en partes fuerza, fortaleza. Socorro significa crucial, crucial significa tendencia, problemas. En el momento del problema usted se acerca a Cristo y Cristo ahí está para auxiliarlo. Señor, pero no he ido toda esta semana a la iglesia y yo creo que por ello es que estoy pasando problemas y ahora me da vergüenza ir. Señor, acércate, hermano, mientras hay vida y esperanza para ti. Dios está esperando que te acerques a Él como el hijo pródigo que anduvo perdido por las ciudades desperdiciando su vida. Pero un día dijo, me voy a acercar aunque me rechace. No, Dios no rechaza a nadie. Y dice que se fue así como estaba, todo sucio, todo pobre, harapiento. Y dice que con la cara hacia abajo iba, no quería ni levantar el rostro. Y cuando el padre lo ve de lejos, dice que dijo, allá viene mi hijo. Vio aquel bultito que se iba acercando a él. No se sentía digno, dijo, no soy digno de ser llamado tu hijo. Tómame como el más bajo. Y dice que el Señor, entre más se acercaba a Él, más se acercaba Dios a Él también. El Padre se levanta y como pudo se fue acercando. Y aquel hijo decía, no te acerques a mí, ven a mi hijo, le decía el Señor. ¡Aleluya! Y cuando se llegó a Él, dice, se echa encima de su hijo y empiezan a llorar los dos.

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Muy buenas noches mis amados hermanos, qué bendición, qué privilegio poder estar con ustedes en esta hermosa hora de la noche. Estamos 7:07, ya estamos con ustedes entonces para nosotros, pues para mí es un gusto estar con ustedes, el poder venir a orar por cada una de las peticiones, para mí es de bendición. Entonces ya dejo la línea telefónica para que los hermanos y hermanas que tengan una petición delante de Dios la puedan presentarla al 2250-6681. Vamos entonces en esta noche, mis hermanos, a dejar la línea 2250-6681, la línea directa para que usted se comunique con nosotros, como también voy a dejar a su disponibilidad el 5421-8102, en donde usted puede escribirnos o puede enviarnos nota de voz. Y ahí vamos a estar orando, vamos a estar clamando por cada una de las peticiones. Así que entonces, hermanos y hermanas, ahí nosotros dejamos la línea disponible, ahí dejamos ya las dos líneas para que tanto usted nos escriba o nos envíe nota de voz o nos llame, nos haga la llamada de su petición al 2250-6681. Yo no conozco la situación que está pasando, no conozco cuál es aquello que usted está atravesando en esta noche o en este día. Pues Dios, Él sí lo sabe. Y hoy Dios nos hace una invitación especial a todos. Dice allá en Mateo capítulo 11 y su verso 28. Dice la palabra de Dios en el nombre de Cristo Jesús: venid a mí todos los que estáis trabajados y cargados, y yo os haré descansar. Nuestro Señor Jesucristo haciéndonos una invitación. Mire, hermano, qué precioso, porque Él sí conoce la necesidad nuestra. Él sí conoce la situación que estamos pasando. En esta noche yo le digo, hermano, ¿cuál es su petición? Porque yo no conozco su petición, mas Él sí la conoce. Él dice: venid a mí.

0: para presentar su petición de oración. Yo voy a estar orando en estos momentos, voy a estar orando por cada una de las peticiones y usted que está ahí en casa puede decir, hermano Amílcar, aquí está la primera petición, hermano. Usted me escribe, usted me llama o usted me envía nota de voz. Con gusto, yo voy a estar atendiendo sus peticiones de oración. Yo dejo entonces habilitadas las líneas a ver quiénes son los hermanos, las hermanas que en esta noche, y sabe, hermano, hermana, en esta noche Dios ha colocado en mi corazón que hay muchos hombres y mujeres. Escuche lo que voy a decir en esta hora. Hay muchos hombres y mujeres que por temor, o quizás por miedo, o quizás por vergüenza, siguen enfermos. ¿Sabe por qué le digo esto? Porque en esta noche quizás usted diga, hermano, pero ¿qué van a decir los hermanos que yo estoy enfermo? ¿O qué van a decir todos los hermanos que me van a escuchar que estoy pasando este problema? Esta noche es un momento de oración donde usted me llama y dice, hermano Amílcar, quiero que me atienda fuera del aire. Con mucho gusto yo lo voy a hacer. En esta noche, la línea está disponible. Hoy es un tiempo de agradecerle a Él también. No es solo de traer peticiones cuando estamos enfermos, cuando estamos pasando una situación difícil, cuando estamos problemas en el matrimonio, en la familia, con los hijos. No. Hoy es un tiempo también de acercarnos a Él y decirle gracias, Señor, por esta oportunidad que me diste de este día. Mire, hermano, ¿cuántos hoy están agradecidos con Dios? Horizontes, buenas noches.
1: Buenas noches, hermano Amílcar.
0: Dios le bendiga, ¿con quién tengo el gusto?
1: Aquí le habla la esposa de Mario Hermosilla, Balbina.
0: ¿Hermana Balbina?
1: Sí, ella le habla.
0: Hermana Balbina, cuéntenos.
1: Fíjese, hermano, que yo quería que orara por mi esposo, por Mario Hermosilla.
0: ¿Por?
1: Porque fíjese que él ya ha sentido muy decaído, no tiene ganas de nada.
0: Mario Mejía, me dijo.
1: No, Hermosilla.
0: Ah, perdón. Mario Hermosilla.
1: Sí.
0: Amén. Está enfermo, me dijo, ¿verdad?
1: Sí, fíjese, hermano, que ha estado muy decaído, no tiene ganas de nada.
0: Vamos a orar para que Dios hoy vaya a nutrir su cuerpo.
1: Gracias, hermano.
0: Amén. Estamos a la orden, hermana Balbina.
1: Gracias, hermano. Le agradezco mucho.
0: Que tenga buenas noches, hermano. Muy bien, así que entonces, ahí está. La primer petición, entonces, para que usted, en esta noche, le crea a Dios. Dice el Señor en su palabra, venid a mí todos. Hermano, hermana, Dios conoce todas las necesidades nuestras. Y hoy está haciendo una invitación a todos, porque sabe Él que todos necesitamos de Él. Por ello Él dice, vengan a mí, todos ustedes vengan, vengan, porque en mí van a hallar descanso para su alma, descanso para su cuerpo físico, porque quizás usted está con aquel dolor en su cuerpo, usted está con aquella enfermedad, aunque muchos dicen mi enfermedad no es su enfermedad. Esa enfermedad es solamente temporal. Ese dolor no es mío, es temporal. Porque Dios hoy va a hacer un milagro en la vida suya. Yo quiero atender más comunicación. Yo quiero dejar esta línea disponible, hermanos. Vamos a recibir las peticiones. Y si tenemos tiempo, pues vamos a incluir una alabanza, pero vamos a dar prioridad a las peticiones en esta noche. Yo sé que hay muchos hermanos, hay muchas hermanas que le decía, que a veces decimos, hermano, a veces me da pena, a veces me da temor, me da esto, lo otro, hermano, para presentar mi petición delante de Dios. Pero hoy es un tiempo, quizás es un tiempo corto, pero nos podemos presentar ante Él en esta noche. Y contarle, decirle, Señor, esta es mi petición.

0: Él es todopoderoso para sanarnos. Si estamos enfermos, Él nos sana. Si no tenemos fuerza, Él nos da fuerzas como la del búfalo, dice su palabra. Si nosotros estamos tristes, Él nos hace feliz. Porque el corazón del cristiano o del hijo de Dios es feliz en el Señor. ¿Usted está agradecido con Dios en esta noche, hermana, hermano? Dele gracias a Dios. Unámonos en oración. Unámonos en oración en esta noche y vamos a ver la gloria de Dios. Yo a las 7:40 minutos voy a estar orando. A las 7:40 minutos voy a estar orando. Y de esa hora ya no podemos atender porque ya vamos a estar orando. Por ello, en este momento usted puede unirse a este espacio de 24 minutos, en donde usted puede presentarle a Dios su petición. Yo quiero atender esas llamadas en estos momentos, lo voy a anotar y luego voy a estar orando. El Señor dice: vengan todos ustedes que se encuentran cansados, se encuentran atribulados, se encuentran desanimados, se encuentran enfermos. Vengan, dice el Señor, que yo les voy a dar sanidad, que yo voy a restaurar sus vidas. Así que en esta noche, mi hermano, mi hermana, la línea telefónica está disponible. Está disponible. El salmista lo expresó y dijo: muchas son las aflicciones del justo, pero de todas ellas le librará Jehová. Hermanos, hermanas, puedan ser muchas las situaciones que estemos pasando. Puedan ser muchos los mares de problemas que estamos atravesando. Pero hoy el Señor promete darnos esa bendición. Por ello, yo dejo la línea disponible para todos los hermanos, para todas las hermanas que tengan una petición de oración. Hoy es un día sábado 9 de mayo, donde Dios quiere devolverle su salud. Yo no sé si usted cree que Dios lo puede hacer. Todos aquellos hermanos y hermanas que creen que Dios puede hacer un milagro en su vida, nos va a llamar y nos va a decir: hermano, yo vengo en busca de mi milagro, porque Dios me ha hecho una invitación a través de su palabra, diciéndonos: venid a mí todos los que estáis trabajados y cargados, y yo os haré descansar. Yo no sé si usted desea descansar, hermano. Descansar en Dios es confiar en Él. Confiar totalmente en su poder. Porque Dios puede tocar aquella parte afectada y puede sanarlo. Y usted va a quedar sin aquel dolor, sin aquella enfermedad, con aquella paz que Dios solamente nos puede dar. Así que yo voy a dejar la línea disponible entonces para que usted se comunique, para que usted presente su petición. Si usted desea escribirnos, escríbanos. Yo quiero orar por usted. Esta noche es una noche oportuna. Es una noche de poder. Es una noche de milagros. Yo no sé cuántos hermanos hoy anhelan recibir un milagro. Pero usted no tenga miedo. Usted no tenga temor. No tenga vergüenza. ¿Qué va a decir allá? ¿Qué va a decir no? No. Usted créale a Dios, porque usted va a recibir su bendición. Así que entonces, y si usted está agradecida con Dios, dele gracias por sus hijos. Dele gracias por su esposo. El esposo que dé gracias a Dios por su esposa, por sus hijas, por el trabajo. Hermano, hermana, dele gracias a Dios. Hermano, no hay necesidad de estar enfermos. No hay necesidad de estar pasando momentos difíciles. No. Hoy es tiempo de agradecerle a Dios. Agradécele. Agradezcámosle por sus maravillas. Imagínese, este día está pasando. Y acá nosotros en Radio Horizontes terminamos a las 8 de la noche el día de hoy, sábado. Quizá nosotros nos vamos, pero Dios está al cuidado de nosotros. Así que entonces, Yo dejo la línea disponible para que usted se comunique con nosotros y nos cuente, hermano Amílcar, quiero que ore por mí y con mucho gusto vamos a estar orando, vamos a estar clamándole al Señor por cada una de sus peticiones. 2250-6681 está totalmente disponible para que usted se pueda comunicar con nosotros. Vamos entonces a adorar a Dios un momento porque hemos dejado la línea disponible para que usted se comunicara con nosotros, pero vamos a adorar a Dios. Adoremos a Dios y usted presente su petición de oración.
1: 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Sea en el desierto, en el valle o la montaña, que no me falte, Señor.

Gloria a Dios, nosotros seguimos en el espacio de oración. Agradezco a mi hermana María Elena, diciendo: hermano, aquí hay una ofrenda, hermano. Muchas gracias, agradecemos su valiosa ofrenda, hermana María Elena, en esta noche. Pues sí, aquí lo tenemos anotado. Entonces, y también presentó su petición con gusto. Nosotros vamos a estar orando, vamos a estar clamándole al Señor en esta hora de la noche. Los hermanos pueden seguir marcando, pueden seguir activando la línea, que nosotros vamos a estar ya en unos minutos voy a estar orando por todas las peticiones. El Señor dice en su palabra: venid a mí todos. Mire, hermano, qué precioso cuando escuchamos decir al Señor: venid a mí todos. Mire, hermano, una invitación donde no podemos decir nosotros: a mí no me está invitando Dios. Claro que sí. Si usted en esta noche tiene una petición de oración, puede presentarse con nosotros al 2250-6681 y claro, nosotros vamos a estar orando. Así que entonces la línea telefónica está disponible. Yo voy a seguir atendiendo comunicación entonces de los hermanos, de las hermanas que en esta noche van a acercarse también diciendo: hermano Amílcar, yo quiero que ore en esta hora de la noche. Así que entonces, la línea totalmente disponible en estos momentos. Y claro, nosotros vamos entonces a orar. Así que el 2250-6681. Está la orden. Tengo 11 minutos para poder anotar sus peticiones de oración. Gracias a mis hermanos y hermanas que están dando su ofrenda. Dios les bendiga de manera maravillosa. Yo voy a estar orando por los hermanos que aún nos van a llamar. Y claro, la línea telefónica está allí. La línea telefónica está allí. En este momento yo sé que hay muchos hermanos que le están creyendo a Dios. Hay muchas hermanas que le están creyendo a Dios. Y hoy va a ser la noche de su bendición. En esta noche hay muchos jóvenes que están clamándole a Dios. Y esta noche va a ser su bendición. Así que en esta noche yo espero que se puedan comunicar con nosotros. Aquí nosotros vamos a anotarles y vamos a orar. ¿Sí? Entonces yo dejo la línea en su lugar. La línea de WhatsApp está en función. La línea directa también está funcionando. Usted nos llama, nos escribe o nos envía nota de voz. Entonces, yo atiendo un aproximado de 3 llamadas más para oración y luego hacemos la oración. ¿Qué le parece? Así que si usted desea que oremos por su vida, ahí está, la línea telefónica.

Muy bien, así que entonces ahí está la línea disponible, hermanos, tanto la del WhatsApp como también, bueno, vamos a estar orando por cada una de sus peticiones. Ahí está la línea entonces, en estos momentos yo dejo la línea disponible para que los hermanos se comuniquen y presenten su petición de oración. A las 7:40 estaremos orando.

Muy bien, así que la línea telefónica es totalmente disponible para que más hermanos se sigan uniendo a esta hora de oración, ¿sí? Entonces, la línea telefónica, yo creo, ya tengo las dos últimas llamadas en la cual vamos a estar orando, vamos a estar clamando a Dios. Y usted, que desea también que oremos por su vida, vamos a atender su petición de oración y enseguida estaremos orando.

Oremos. Muy bien, mis hermanos, vamos a orar entonces. Vamos a orar en esta hermosa hora de la noche. No sé si habrá algún hermano todavía que tenga alguna de las peticiones que presentarle a Dios. Yo atiendo su petición y luego estaré orando por cada una de sus peticiones. 2250-6681 está disponible para que usted se siga comunicando y siga activando nuestras líneas en estos últimos minutos. Así que entonces, hermanos, muchas gracias a los hermanos que han estado dando sus ofrendas. Muchísimas gracias. Les agradecemos de todo corazón. Vamos a orar entonces en esta hermosa hora ya de la noche.

Muy bien, así que vamos a orar entonces. Vamos a orar en esta hermosa hora de la noche. Ahí donde está usted, levante sus manos y dígale: Señor, gracias por darme esta invitación. Gracias porque en esta noche yo voy a recibir ese milagro de parte de ti. Padre, en el nombre de Jesús, venimos ante ti una vez más en esta hora, Señor, dándote gracias por esta nueva oportunidad de poder acercarnos a ti a través de la oración. Hoy venimos orando, Señor, por la vida de mi hermana Balbina. Oramos, Señor, por su vida, pero también oramos por la vida de mi hermano Mario Hermosilla. Señor, tú conoces su estado de salud, pero tu palabra dice que tú le das fuerzas a aquel que no tiene ninguna, Señor. Y hoy tu siervo, Padre, hermano Mario Hermosilla, ahí donde él se encuentra, vengo rogando, Señor, que lo llenes de tu poder, le des nuevas fuerzas, Señor, y que el día de mañana tu hijo testifique de lo que tú estás haciendo en esta hora, Señor. Gracias, Padre, porque sé que tú estás obrando en la vida de mi hermano Mario Hermosilla, en la vida de su esposa, su familia, Señor. Por favor, Dios mío, vengo orando por mi hermana María Elena, Señor. Tú conoces su estado de salud en su columna. Padre, te ruego que en esta noche pases tu mano de poder, pases tu mano de sanidad en esa columna, y esa columna, Señor, sea sanada por el poder de tu palabra, Señor, en esta hora. Vengo orando por su nieto David. Dios mío, seas tú obrando en la vida de él, en su salud también de él, Señor. En la vida de su hija Araceli, Señor, bendícele de manera especial ahí donde se encuentra, Señor. Vengo orando, Señor, por mi hermana Matilde, Señor. Oramos por toda su familia. Oramos, Señor, para que tú sigas bendiciendo a esta familia que tú le has regalado, Señor. Pero venimos orando también por la tortillería, ese negocio que tú has puesto en las manos de tu hija y de sus hijas, Señor. Siga bendiciendo esa tortillería, siga bendiciendo ese negocio, Señor, porque si tú se la diste es porque tú la quieres aún seguir bendiciéndola, Padre. En el nombre de Jesús, oramos por mi hermana Juana Tisol. Oramos, Señor, por su vida. Oramos, Señor, por la salud de su mamá también, Señor. Aún no conozco, Señor, ¿cuál es el problema, el dolor, la enfermedad que tu hija está padeciendo en esta hora, Señor? Pero te ruego, Padre, que en esta noche toques allá a la mamá, Señor, de mi hermana Juana Tisol, así como tú tocaste, Señor, allá la suegra de Pedro. Y dice tu palabra que al instante tu hija fue sanada, Señor. Así como tú tocaste a aquellos dos ciegos que corrían tras de ti, Señor, y rápidamente dije tu palabra que sus ojos fueron abiertos. Y hoy, Señor, te ruego que tú sigas obrando, sigas haciendo milagros, sigas haciendo maravillas en la vida de cada uno de ellos y de ellas también, Señor. En el nombre de Jesús, vengo orando, Señor, por aquellos que están hospitalizados en esta hora, Señor. Aún no los conozco, aún no sé en qué lugar están, pero yo vengo clamando, vengo pidiendo que ahí donde está, Señor, aquel hombre, aquella mujer, aquella jovencita, aquel niño, aquella niña, Señor, seas tú obrando en la salud de ellos, en aquellos hospitales, en aquellas clínicas, en aquellos laboratorios, Señor. Ten misericordia de ellos, Señor. Quizá los médicos han llegado a su límite, Señor, pero tú no tienes límite, Señor, para sanar, para hacer milagros en la vida de ellos, Padre. En el nombre de Jesús, vengo orando, Señor, también por la nación de Israel. Oramos por la paz de Jerusalén. Bendice a tu pueblo amado, Señor. Oh, Dios mío, desde Guatemala bendecimos al país de Israel en esta hora. Padre, venimos orando también por la vida de tu siervo, nuestro pastor Luis Armando Flores, Señor. Ahí donde está, oramos por él, oramos por toda su familia, que seas tú bendiciendo la vida de cada uno de ellos, oh Dios. Venimos orando también, Señor, en esta hora por aquellos tus hijos
que con un corazón alegre, con un corazón agradecido, Señor, están dando sus ofrendas para tu obra, Señor. Ruego a ti, oh Dios amado, que envíes bendición sobre cada uno de ellos, Señor. Pero también oro por aquellos que no tienen un trabajo, algún negocio. Oro por aquellos que quizás no tienen, Señor, su economía, Padre. Vengo orando, Señor, para que tú les abras puertas, ya sea en un negocio, en una empresa. Pero yo sé que tú los vas a bendecir, Señor. Y donde tú abres, dice tu palabra, nadie podrá cerrar esa bendición. Declaro esa bendición sobre aquellos que no tienen trabajo, sobre aquellos que están bajo en sus finanzas, en su economía, Señor. Por favor, bendícelos, Padre, de manera muy especial, oh Dios amado. Muchas gracias por lo que tú estás haciendo en la vida de cada uno de ellos, Señor. Por favor, sígalos bendiciendo de una manera muy especial. Muchas gracias te damos, Señor. En esta hora de la noche oramos por hermana Ricarda, también bendícela allá donde ella se encuentra, Señor. Oramos también por mi hermano Hugo Lux, Señor, bendícelo allá donde él se encuentra, también Padre amado. Muchas gracias, Señor, y por todos aquellos que están fuera de nuestras fronteras, Señor, que están a través del TuneIn escuchándonos, Señor, que ahí también ellos reciban su milagro, que también ellas reciban su sanidad, Señor. Para ti no hay distancia, para ti no hay límites, oh Señor. Quizás para nosotros nos vemos limitados, Señor, pero para ti no hay límites, y por ello en esta hora estamos clamando por cada uno de ellos, Señor. Te lo rogamos, te lo pedimos en esta hora, Señor. Oramos por mi hermana Araceli Blanco, Señor. Bendice a mi hermana Araceli Blanco allá, Señor, la vida de Anthony. Señor, ayúdalos. Señor, tú conoces su situación. Por favor, Señor, te lo pedimos con todo nuestro corazón. Oramos también, Señor, por mi hermano Carlos de la Cruz. Señor, allá donde él se encuentra con su esposa, Señor, allá en el Petén, oramos por su vida, Señor, que tú la sigas bendiciendo de manera muy especial, oh Dios. En el nombre de Jesús, te damos muchas gracias, Señor. Muchas gracias por lo que tú estás haciendo en la vida de cada uno de ellos, Señor. Te lo pedimos con todo nuestro corazón en esta hora, Padre. En el nombre de Cristo Jesús. Muchas gracias te damos. Amén y amén.

0: Muy bien, mis hermanos, estamos ya a unos minutos de ir finalizando su franja Momentos de Oración. Muchas gracias a los hermanos que estuvieron en sintonía. Gracias a usted que también estuvo ahí orando con nosotros. Que el Señor les bendiga. Gracias a los hermanos también que han estado dando sus ofrendas. Muchísimas gracias. Dios les recompense de una manera muy especial. Así que nosotros, si a Dios le agrada y me concede la oportunidad de estar con ustedes mañana, aquí estaremos con ustedes a partir de las 5 de la mañana para cantarle a Dios en Mañanita de Alabanza. Yo espero que usted que madruga, usted que temprano se levanta, pues sintonícenos a través del 1480 AM de Radio Horizontes y ahí se va a gozar usted con las alabanzas en Mañanitas de Alabanza. Espero entonces que mañana podamos estar con ustedes gozándonos de una manera muy especial.
1: AM.
0: Así que entonces, mi hermano, mi hermana, la línea telefónica para que usted pueda reportarnos.
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0: Así que mis hermanos, muchas gracias. Que el Señor siga bendiciendo su vida. Se despide de ustedes su hermano Amílcar Hernández. Muchísimas gracias. Gracias, gracias entonces a cada uno de ustedes. Que pasen buenas noches con Cristo Jesús.
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0: Muy buenos días para todos. Muchas gracias, ya estamos con ustedes en esta bellísima mañana. Una mañana maravillosa, una mañana, bendecida, ¿por qué no decirlo? Por nuestro gran Dios Todopoderoso. Así que en esta mañana nosotros ya agradecemos la comunicación de nuestro hermano Eladio Santay. Sí, hermano Eladio Santay allá en Rivera del Río, ya comunicándose con nosotros y diciéndonos, hermano Amílcar, ya estamos con luz verde. Ya estamos con luz verde acá en Rivera del Río. Y en esta mañana, hermano Amílcar, quiero saludar a mi amada esposa, hermana Verónica, allá también a su lado en esta hora de la mañana. También saludar, dice, a mi hija Nurian. El Día de la Madre es el día de hoy, domingo. Así que entonces, ahí es donde están mis hermanas. Bueno, el saludo de parte de nuestro hermano Eladio Santay en esta hora de la mañana. Así que dejamos entonces, dejamos en esta linda mañana ya el saludo para mi hermana Verónica, hermana Nurian, esposa de mi hermano Eladio, hermana Verónica y hija mi hermana Nurian. Ahí están, dice, de ahí gozosas, contentas. Bueno, así que muchas gracias, hermanos, por estar ya reportándose con nosotros. Vamos a dejar entonces la línea telefónica para que usted siga activando nuestras líneas y que juntos, gracias al Señor, el día de ayer le decía, si Dios lo permite, ahí vamos a estar. Y aquí estamos por la misericordia de nuestro gran Dios Todopoderoso. Nosotros seguimos cantando, por supuesto, nosotros vamos a iniciar cantando con esta bonita alabanza de Widma Camposeco, A mi madre. Bueno, este tema nos solicitó hermano Eladio Santay. Vamos a tener más comunicación, Horizonte, buenos días.
1: ¿Qué tal, hermano Amílcar? Que Dios lo bendiga.
0: Dios le bendiga, hermano Catalino, muy buenos días.
1: Por aquí escuchándolo.
0: Qué bendición, hermano Catalino, sí. Cuéntenos.
1: Aquí saludando a la dueña de mi corazón,
0: es. Tengo a la par. ¿Cuál es el nombre de su esposa, hermano?
1: Odilia Villanueva Rosales.
0: Hermana Odilia.
1: Sí, Villanueva Rosales.
0: Ah, es de Villanueva.
1: No, el apellido es Villanueva Rosales.
0: Qué bendición, hermano. Hermano Catalino.
1: ¿Qué sí? ¿Qué?
0: ¿Aló?
1: Aló, sí, hermano.
0: Le escucho, hermano Catalino.
1: Porque el día es la madre. Y que Dios la bendiga.
0: Amén.
1: Y alabanza.
0: ¿Cuál será, hermano? ¿Cuál será el canto, hermano?
1: Es polvo y nada más.
0: Eres polvo nada más.
1: Sí.
0: Muy bien, con mucho gusto, hermano.
1: Que se reporte.
0: Amén.
1: De la Salvadora a la mano Víctor, creo que va.
0: Sí, es cierto.
1: Vaya, hermanos, que Dios me los bendiga.
0: Que pase un...
1: Y también, esposa también, por ser el Día de las Madres.
0: Amén.
1: Hermano amigo, que Dios lo bendiga.
0: Bendiciones, hermano Catalino, que tenga buen día.
1: Gracias.
0: Nuestro hermano Catalino desde la ciudad de Amatitlán, carretera hacia la Costa Sur. Allá me imagino, hermano Catalino, ya muy contento, dice, al lado de su corazón, de su amada esposa, hermana. Saluda, hermana Odilia Villanueva. Sí, ahí está mi hermana Odilia. El saludo de parte de hermano Catalino allá en Amatitlán, seguramente. Ahí la tiene, hermano, todavía descansando. Ahí están los hermanos descansando. Qué bueno, qué bendición la línea telefónica. Continúa entonces

0: disponible para que más hermanos, hermanas puedan seguir activando, puedan seguir comunicándose con nosotros en esta bellísima mañana. Así que muchas gracias, muchas gracias. Entonces, ha pasado ya 11 minutos de las 5 de la mañana y nosotros por acá pues muy contentos, ¿sí? Vamos con la primera alabanza entonces de Whitma Camposeco, acá en Mañanitas de Alabanza, pero vamos a recibir más comunicación entonces. Horizonte, buenos días.
1: Hermano Amílcar, buenos días.
0: Dios le bendiga, ¿con quién tengo el gusto?
1: Hermana Amanda de San José del Manzán.
0: Hermana Amanda, buenos días, ¿cómo amaneció, hermana Amanda?
1: Bendecida, prosperada y en victoria, hermana.
0: ¡Qué bendición, hermana!
1: Hermano, yo le llamaba para saludar a todas las madrecitas.
0: Amén.
1: Yo le llamo para pedirle una mi alabanza. No me dejes, no me olvides con Rosy Castro.
0: No me dejes.
1: Le pido mis oraciones por toda mi familia, hermano.
0: Muy bien.
1: Sí,
0: con mucho gusto, mi
1: hermano.
0: Gracias, hermana Amanda, bendiciones. Bueno, así que entonces, saludando a todas las madres, dice. Bueno, así que entonces, en esta hora de la mañana, bueno, ahí está mi hermana entonces, saludando a las madres en su día. Así que entonces, muchas gracias a los hermanos que están activando la línea. Bueno, yo creo que hoy es la oportunidad. Le digo esto porque hoy día domingo 10 de mayo, usted está en casa, hermano Amílcar, quiero saludar a mi esposa, aquí la tengo, mire hermano Amílcar descansando todavía, el día de hoy no va a ser nada hermano, porque todo lo vamos a hacer nosotros, qué bendición, verdad, que Dios bendiga a todas las hermanas, que Dios les bendiga, porque es una gran ayuda idónea para nosotros. Nuestra esposa, y que Dios bendiga a todas las madres del día de hoy domingo. Vamos con esta alabanza de Whitma Camposeco. A mi madre viene a cantar Whitma, bueno, de parte de mi hermano Eladio, a su amada esposa, hermana Verónica, y a su hija Nurian. Esta alabanza dice así.

0: Bueno, seguimos en esta linda mañana. Muchas gracias a nuestros hermanos y nuestras hermanas que ahí están reportándose ya en este día domingo. Un domingo maravilloso, un domingo bendecido por nuestro Padre Celestial. Hoy domingo 10 de mayo. Dios bendiga a todos los hermanos y hermanas que están allí en esta linda mañana. Yo sé que muchos padres también ahí están contentos, agradecidos con Dios porque, decía el día de ayer, pues hay padres que hacen el papel de una mamá, el papel de un papá, porque ahí están ejerciendo esa labor. Y qué bueno, que Dios bendiga a los padres también, a las madres que están ahí haciendo ese trabajo doble, porque dicen, hermano, ya no está mi esposo, pero aquí está siempre el apoyo de una madre hacia los hijos, como el apoyo de un padre también. Que Dios bendiga a todos los hermanos en esta linda mañana. Nos sentimos muy contentos, nos sentimos muy agradecidos con el Señor por todo lo que Dios hace y lo que Dios seguirá haciendo. Así que nosotros seguimos cantando, seguimos alabando al Señor entonces en esta linda mañana. Horizonte, buenos días.
1: Buenos días, hermano Amilca.
0: Buenos días, hermano Patricio.
1: Amén, hermano Amilca.
0: Amén. Cuéntanos, hermano Patricio, ¿cómo amaneció?
1: Bendito Dios, aquí ya esperando este nuevo día que viene.
0: Amén.
1: Y ahí pues uniéndome el saludo de todas las madres, hermano Mirka.
0: Amén.
1: ¿Verdad? Y también saludando al hermano Frío, de que hoy está de cumpleaños, hermano.
0: ¿Verdad Mirka? Que sí.
1: Sí, el día de hoy 10, ¿verdad? Está cumpliendo el año.
0: 18 años.
1: ¿Se manda?
0: 18 años cumple, hermano Frido.
1: 17, digo yo, hermano. Sí, que Dios lo bendiga. A él y a tu familia también, hermano.
0: Amén.
1: Y también ahí saludando a la hermana Amparito Carmonte, que el día de hoy es el Día de las Madres, ¿verdad?
0: Así es, claro.
1: Un saludo, ¿verdad? De todas las madres, ¿verdad? En especial a mi esposa también, que ella es madre de 9 hijos, hermano Amílcar.
0: Amén.
1: Sí, ¿verdad? Como les repito, a todos el día de hoy, que Dios los bendiga. No solo hoy, todos los días, hermano mío, tal verdad.
0: Así es.
1: Es un día, pues, ya es ya de años, ¿verdad? Es este del día 10, ¿verdad? De mayo, pero la madre es todos los días el que la tiene, hermano.
0: Así
1: ya
0: es.
1: Ya no la tenemos, pues. Bendito Dios, que ya se nos adelantó, hermano mío.
0: Sí.
1: ¿Usted tiene su mamá y todavía, hermano mío?
0: Gracias a Dios, ahí está, mire.
1: Ay, bendito Dios, hermano, porque ya
0: sí.
1: Cuando uno ya no la tiene, la desea, y cuando uno la tiene, hay veces que no la apreciamos, ¿verdad,
0: hermano? Es cierto, hermano, es muy cierto.
1: ¿Verdad? Pero cuando uno tiene vida, es como les explico, no solo el día de hoy, todos los años, ¿verdad, hermano?
0: Sí.
1: ¿Verdad? Pero gracias a Dios, que aquel que tiene a su madre todavía, hermano.
0: Amén.
1: Y si me quiera favor de poner mi canto, hermano.
0: Usted me dice, hermano.
1: Con mi hermana Hilda de Valle, madrecita linda.
0: Una alabanza con hermana Hilda, madrecita.
1: Así es, hermano.
0: Amén. Con mucho gusto, hermano, vamos a incluirle su canto.
1: Que Dios lo bendiga, hermano América.
0: Muchas gracias, hermano. Que tenga feliz día, hermano. Muy bien, así que entonces mi hermano Patricio ahí comunicándose con nosotros también, ¿verdad que sí? Muchas gracias. Gracias por estar con nosotros. Gracias por estar activando nuestras líneas. Horizonte, buenos días.
1: Hermana Mirka, que el Señor me lo bendiga.
0: Dios le bendiga, hermano Germán. Muy buenos días. ¿Cómo amaneció usted?
1: Bendecido, prosperado y en victoria.
0: Eso, qué bendición, hermano Germán.
1: Estoy saludando ya a los hermanos que ya se invitaron.
0: Amén.
1: Saludando a todas las madrecitas que están escuchando. Que
0: Dios es cierto. Bendiga.
1: Que Dios sea el que les siga dando paciencia y sabiduría para poder seguir luchando por cada uno de sus hijos.
0: Amén.
1: Que Dios lo bendiga, hermanos.

0: de leyes, con paz de bendición nuevamente de su iglesia.
1: Muchas gracias, hermano.
0: Me complace con las canitas, con Wilma y con José.
1: ¿La alabanza?
0: Pues, no solo las canitas, no sé cómo se llama el canto de Wilma.
1: A mi madre no.
0: Ah, de Wilma es.
1: Ah, pensaré en ti.
0: Eso.
1: Amén. Con mucho gusto, mi hermano.
0: Superman.
1: Amén.
0: Que Dios lo bendiga y que este día sea de bendición para usted y todos los hermanos que van a asistir a la casa de oración.
1: Así es, hermano.
0: Que Dios lo bendiga, hermano.
1: Que tenga buen día, hermano Germán.
0: Amén, hermano.
1: Muy bien, así que nuestro hermano Germán en Magdalena, Milpas Altas, también saludando a las madres el día de hoy, domingo 10 de mayo. Imagínese usted ahí las hermanas muy contentas porque el esposo pues ahí la está abrazando, porque yo creo que qué bendición, ¿verdad que sí? Horizonte, buenos días.
2: Aló, hermano Milka.
1: Buenos días, ¿con quién tengo el gustazo?
2: Aquí con el hermano Miguel Lux.
1: Hermano Miguel Lux, qué gusto me da saludarlo.
2: Aquí amándolo, hermano, y para saludar al hermano Frido por su cumpleaños.
1: Ahí está el saludo, entonces, dígale al hermano Frido.
2: Es que él es nuestro pastor del aire todos los días, de la mañana.
1: Amén.
2: Sí, hermano Milton, saludándolo, que tenga un buen día especial el día de hoy, hermano Frido.
1: Así es.
2: Que Dios le dé más vida para seguir adelante y predicando la palabra de Dios siempre.
1: Amén.
2: Así es, hermano Milcar, y saludos a todas las madrecitas también el día de hoy.
1: Amén.
2: Y saludos al hermano Patricio, que siempre lo oigo yo que llama los domingos, llama todos los días al hermano Frido. Él es un fiel oyente del programa.
1: Amén, amén.
2: Así es, hermano Milcar.
1: Qué bendición, hermano Miguel.
2: Bueno, hermano Milka, Dios me lo bendiga.
1: Que tenga un excelente día, hermano Miguel.
2: Gracias.
1: Muy bien, así que entonces nuestro hermano Miguel Lux también comunicándose, saludando al hermano Fridolino, dice, en esta linda mañana, nosotros seguimos cantando porque tenemos acá varios cantos ya en el tornamesa para incluírselo a usted que está ahí en casa. Gracias, hermanos. Yo creo que los hermanos se merecen ese aplauso. Allá las hermanas ya despiertos, allá entonces en esta linda mañana, que el Señor les bendiga de una manera muy especial. Bueno, así que entonces el WhatsApp está disponible, el WhatsApp también está disponible para que usted pueda comunicarse con nosotros y decirnos, hermano Amílcar, aquí estamos en esta linda mañana y queremos también, sí, cantarle al Señor en esta linda mañana. Entonces, muchas gracias a los hermanos que están activando la línea. Nuestro hermano Catalino me decía, quiero escuchar esta alabanza, hermano Milcar, con, Eres Polvo. Sí, con gusto, aquí le tenemos su canto, hermano Catalino, que la esté pasando muy bien, que siga disfrutando de este maravilloso día allí, muy contento, muy alegre. Vamos entonces con esta bonita alabanza que dice así. Está escuchando Mañanitas de

Bueno, así que seguimos cantando, seguimos alabando al Señor en esta bonita mañana, una mañana del domingo 10 de mayo, cuando son las 5 de la mañana, 28 minutos, sí, 5 de la mañana, 28 minutos, gracias a los hermanos que están allí en casa, muy contentos, muy alegres, ¿cierto? Así que agradecemos entonces la comunicación, hermana Gloria Samayoa, también allá en la zona 6. Hermana Gloria, Dios bendiga su vida, allá donde nos están escuchando entonces, en estos momentos, ahí está la línea disponible, para que los hermanos se sigan comunicando, sigan saludando a esta hora de la mañana, diciendo, hermano Amílcar, aquí estamos muy contentos, muy alegres. Bueno, quiero dar este versículo, relacionado a este día de hoy. Allá en Proverbios 31, capítulo 31, verso 28, dice, en el nombre de Jesús, se levantan sus hijos y la llaman bienaventurada, y su marido también la alaba. Dice, muchas mujeres hicieron el bien, mas tú sobrepasas a todas. Qué bonita escritura en esta hora de la mañana. Y sigue diciendo, la mujer que teme a Jehová, esa será alabada. Así que el saludo entonces para todas las madres de casa, ahí donde están las hermanas, todas las madres que están en casa en este momento escuchándonos, que el Señor les bendiga. Los hermanos, creo yo, que tienen la oportunidad el día de hoy de poder también saludar a su amada esposa, saludar a sus hijas, bueno, saludar en este día domingo. Yo creo que hoy todos tienen que tener saldo, hermano, para poder ser la llamada el día de hoy. Entonces, vamos a seguir cantando. Viene Rosy Castro con esta bonita alabanza también. Mi hermana Amanda, allá en Aldea Almanzano, escuchándonos también. Y bueno, con gusto, nosotros vamos a incluir la alabanza de mi hermana Rosy Castro, allá en Aldea Almanzano. Muchas gracias por estar en sintonía. Y seguimos cantando, seguimos alabando al Señor. Y viene Rosy Castro a decirnos, no me dejes, no me olvides. 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

0: Bueno, seguimos nosotros, seguimos muy contentos, muy alegres el día de hoy domingo. Así que esperamos que usted en casa también la esté pasando muy bien, usted que ya se levantó, usted que está allá en el mercado. Dios bendiga, hermano Esteban, allá en la zona 3, el mercado El Gallito, seguramente ahí nos está escuchando. Dios bendiga a los hermanos allá en el mercado El Guarda también, saludos para ellos como también para ellas. Y en los diferentes mercados de nuestra linda Guatemala, el saludo para cada uno de ellos. Bueno, también saludamos a los hermanos que están a través del TuneIn, ¿sí? Esperamos el reporte de los hermanos a través del TuneIn en esta linda mañana. Los que nos escuchan a través de la página en www.rh1480.com. Dios bendiga su vida. Así que Dios bendiga a mi hermana Amparo. Hermana Amparo, allá en Georgia, Atlanta. Allá nos sintoniza hermana Amparo. Que Dios bendiga su vida. También como a su hija Saraí. Saludos entonces. Nosotros seguimos cantando, ¿cierto? Seguimos alabando al Señor en esta linda mañana. Yo espero que los hermanos también se sigan comunicando, sigan reportándose acá en esta hora de la mañana. Y bueno, nosotros por acá pues vamos a seguir cantándole, vamos a seguir alabando al Señor entonces en este día domingo. Horizonte, buenos días.
1: Hermana Milka.
0: Buenos días, ¿con quién tengo el gusto?
1: Hermana Amanda de San José Manzano, le vuelvo a marcar, hermanito.
0: Dígame.
1: Sí, para saludar al hermano Pastor Frío, por ser hoy su cumpleaños.
0: Sí, ahí está, mire.
1: Sí, estoy saludando al hermano Pastor Frío por ser su cumpleaños. Muchas bendiciones para él porque hoy es su cumpleaños, hoy está de manteles largos.
0: Es cierto.
1: Sí.
0: Amén.
1: Y quería que se me había olvidado y yo me acordé porque tengo saldo.
0: Mire, pues, es que sí, hoy se va a tener saldo.
1: Sí, su programa.
0: Amén.
1: Sí, le ponen a su alabanza al ángel que vi orar.
0: El ángel
1: que... Siempre le pido mis oraciones por mi salud también.
0: Amén. Sí. Con mucho gusto, mi hermana, vamos a...
1: hermano.
0: Que tenga buen día, hermana.
1: Realmente, hermano.
0: Bueno, sí que entonces, ahí saludando a hermana Amanda, ahí a mi hermano Fridolino Soto. Sí, ahí está entonces en esta linda mañana. Bueno, muchas gracias por la sintonía. Gracias por estar con nosotros, amados hermanos, hermanas, también muy contentos, muy alegres, ¿verdad que sí? Entonces, en esta linda mañana, mis hermanos, la línea telefónica está disponible para que usted me diga, hermano, aquí estamos, hermano Amílcar. Bueno, muy contentas, muy alegres. En estos momentos, nosotros dejamos la línea telefónica totalmente disponible para que usted se siga gozando, siga disfrutando de la programación de Radio Horizontes. 2250-6681. Ahí está entonces la línea telefónica para que usted pueda decirnos, hermano Amílcar, aquí estamos, ¿sí? Aquí estamos muy contentas, estamos muy contentos en esta hora de la mañana. Bueno, nuestro hermano Patricio, allá en el tablón Vía Canales, nos ha solicitado esta alabanza. Y claro, nosotros se lo vamos a incluir en esta linda mañana, Madrecita Linda, con hermana Hilda de Valle. Así que entonces, vamos entonces con esta bonita alabanza. Vamos con esta bonita alabanza que dice así. Ya nosotros vamos a seguir cantando. Vamos a seguir llevándole más música que bendice su vida en esta mañana.

0: Muy bien, así que entonces nosotros complaciendo el gusto musical de nuestros hermanos y hermanas en esta linda mañana. Bueno, así que entonces ahí dejamos la línea telefónica para que más hermanos se sigan comunicando. La línea de WhatsApp 5421-8102. Horizontes, buenos días.
1: Bien, hermano Amilcar, pastor Amilcar.
0: Buenos días, ¿con quién tengo el gusto?
1: Cruz Oliva Mantelán.
0: Hermano Cruz, muy buenos días, ¿cómo amaneció bien, usted?
1: Bien, pastor, gracias a Dios, aquí bendecido.
0: Bendiciones, hermano Cruz.
1: Aquí oyendo su lindo programa.
0: Amén.
1: Sí, amándolo para saludarlo primero y...
0: Muchas gracias.
1: Y si me está escuchando el pastor Friolino Soto, que hoy su cumpleaños parece.
0: Así es, claro.
1: Si me está escuchando, pues le mando muchos saludos y que Dios le dé muchos años más de vida.
0: Amén.
1: Y aquí a usted los oye todos los días, los escucho, hermano.
0: ¡Qué bendición, hermano Cruz!
1: Sí, hermano. Me complace una alabanza.
0: Usted me dice.
1: Sol de justicia.
0: Sol de justicia. Sí, con mucho gusto.
1: A mi hermanito se cuida mucho, que Dios me le dé compás y bendición a su hogar hoy.
0: Muchísimas gracias, hermano, que sí. Tenga un excelente día.
1: Ya lo leamos más tarde, lo voy a escuchar todo el día hoy.
0: Ahí le vamos a estar saludando, hermano Cruz.
1: Va, hermanito Amilcar, Dios me lo bendiga.
0: Que tenga bonito día.
1: Amén.
0: Nuestro hermano Cruz Solís allá en Amatitlán también, ahí nosotros muy contentos, también agradecidos, ¿verdad? Porque los hermanos se siguen comunicando en esta mañana. Horizonte, buenos días.
2: Buenos días, hermano Amilcar.
0: Buenos días, ¿con quién tengo el gusto?
2: Hermano Fridolino Soto.
0: Hermano Frido, ahí mire, le están dando un montón de rosas, hermano Frido.
2: Sí, quiero agradecer infinitamente a todos mis hermanos, hermanas, que con tanto cariño pues me están saludando, ¿verdad?
0: Sí.
2: A un Dios que es fiel y justo, ¿verdad?
0: Amén.
2: Y nos permite cumplir 71 años de vida.
0: Ah, yo pensé que 18 años, hermano Frido.
2: Es que los tengo que multiplicar.
0: ¿Verdad?
2: Qué bueno, pues gracias a todos mis hermanos y a ustedes, pues que somos una bendición todos juntos, ¿verdad?
0: Muchas gracias, hermano.
2: Y que Dios bendiga a todos mis hermanos y a las hermanas, que también hoy se celebra su 10 de mayo, que Dios me las bendiga.
0: ¿Usted está en ese día de la bendición, hombre?
2: Así es, desde el día viernes me están festejando los hermanos.
0: ¿Verdad que sí?
2: Gracias a todos y que Dios me los bendiga y a usted también. Bendiciones a su madrecita. Sé que
0: muchas gracias.
2: Tiene, ¿verdad? Y que Dios la bendiga también a él.
0: Muchas gracias, hermano Frido.
2: Bendiciones, hermano Miguel.
0: Que tenga un buen día disfrutando de un año más, hermano. Felicidades, gracias, hermano Frido.
2: Gracias, hermano Miguel.
0: Adelante con Cristo Jesús. Muy bien, así que nuestro hermano Fridolino, yo también saludando también ahí, muy contento, muy alegre, porque yo creo que cuando Dios le da un año a uno de vida, se siente contento, mayormente nosotros los hijos de Dios, agradecidos por un segundo más de vida. Así que entonces imagínese cuánto más 365 días, pues creo yo, es una gran bendición. Horizonte, buenos días.
3: Buenos días. Le deseo feliz día, feliz cumpleaños al hermanito Frido.
0: Amén. ¿Cuál es su nombre, mi hermana?
3: Me llamo Cristina López.
0: Cristina López.
3: Ya tengo más 6, hermanito.
0: Amén.
3: Ya tengo tiempo de oírlo.
0: Ah, qué bendición.
3: Para mí es un gran pastor, hermano. Dios me lo bendiga.
0: Amén. Bendiciones, hermana Cristina.
3: Gracias, hermanito. Que Dios me lo bendiga.
0: Que tenga buen día. Bueno, así que nuestra hermana Cristina López ahí también comunicándose en esta hora de la de la mañana. Muchas gracias, muchas gracias, muchas gracias. Entonces, nosotros dejamos la línea telefónica una vez más disponible para que los hermanos se sigan comunicando y nos sigan diciendo, hermano Amilcar, aquí estamos nosotros también. 5 de la mañana, 45 minutos. Muchas gracias por estar con nosotros. Entonces, Horizontes, buenos días.
4: Hermano, buenos días.
0: Buenos días, ¿con quién tengo el gusto?
4: Le hablamos aquí de la Colonia de la Libertad, zona 13.
0: Amén.
4: Ahí, escuchándolos como todos los días, ¿verdad? Y felicitando al hermano Frido, que nos está oyendo, que reciba nuestro más cordial saludo por un año más de vida. Nosotros somos los hermanos del Mercadito de Santa Fe.
0: Amén.
4: Que Dios le bendiga, hermano.
0: Bendiciones, hermana, bendiciones, que tenga buen día.
4: De parte de Omar, hermano Mario y hermana Leslie.
0: ¿Hermano?
4: Hermano Mario.
0: ¿Hermano Mario?
4: Y hermana Leslie.
0: Hermana Lesbia.
4: Sí, el Mercadito, Santa Fe.
0: Muy bien. Muchas gracias por su sintonía, gracias, hermana. Gracias. Que tenga buen día, mi hermana.
4: Gracias, hermana Lesbia.
0: Muy bien, así que dice mi hermano Mario y mi hermana Lesbia, allá en el Mercadito de la zona 13, ahí saludando entonces. Muchas gracias, que el Señor les bendiga. Nosotros vamos con más música, música que bendice su vida. Y es que vamos a ir en el tornamesa, sonando los cantos, sí, aquí en esta mañana. Vamos con música continua entonces en esta hora, para que usted pueda decirnos, hermano, aquí estamos, hermano Mircar. Y vamos con música continua, le decía, porque no nos vamos a detener en esta linda mañana. Dice así esta alabanza de Bielman, para todas las madrecitas y él, también mi hermano allá escuchándonos en Magdalena Milpas Altas.

0: Bueno.
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0: Bueno, seguimos cantando, seguimos alabando a nuestro gran Dios Todopoderoso. Así que muchas gracias a los hermanos que están ahí en casa. Bueno, quiero contarles que el día de hoy domingo, a partir de las 10 de la mañana, tendremos el espacio musical. Y ahí en el espacio musical que tenemos todos los días domingo, vamos a tener música especialmente para todas las madres, ¿sí? Para todas las hermanas en su día. Así que entonces usted ahí muy atenta, muy atento, porque o bien usted puede programar la alabanza que usted desea escuchar. Con gusto su servidor lo estará incluyendo. Agradecemos la comunicación, hermana Claudia Arena, saludando, dice, a hermano Fridolino Soto en su cumpleaños. Horizonte, buenos días.
1: Buenos días, hermano.
0: Dios le bendiga.
1: Quiero saludar, hermano Frido.
0: Amén. Hermana María Elena.
1: María Graciela.
0: Ay, Dios mío, ya le estamos cambiando el apellido.
1: Ah, me está poniendo otro nombre.
0: Mire usted, pero bueno. Ahí estamos, hermana María Graciela. Cuéntenos.
1: Quiero que me lo salude por ser su cumpleaños.
0: Amén. Ahí está, mire, recibiendo su salud, hermano Fridolino Soto.
1: Bye.
0: Bendiciones, hermana María, muchas gracias.
1: Gracias.
0: Que tenga bonito día.
1: Le voy a depositar un poquito para que compre su golosina, diga.
0: ¿Verdad que sí? Ahí mire, para que se compre un risito, ¿verdad?
1: Sí, un suelao.
0: Eso está buenísimo. Amén, hermana Graciela.
1: Bye.
0: Bendiciones, que tenga buen día. Amén. Bueno, así que entonces, allí está mi hermana saludando también a mi hermano Fridolino Soto. Nosotros vamos a ir con estas alabanzas que tenemos acá, aunque sea aparte, pero vamos a escucharla. Ya viene palabra de Dios.

0: Muy bien, vamos a orar, hermanas y hermanos, por cada uno de ustedes. Padre y buen Dios, te damos gracias. Gracias por la vida también de cada uno de tus hijos y de tus hijas que este día de hoy se comunicaron, Señor, con nosotros. Oramos por mi hermano Eladio Santay, su familia. Por mi hermano Catalino también, Señor, oramos por su vida allá con su familia. Bendícelo, Padre. Nuestra hermana Amanda en Aldea Manzano, oramos para que tú sigas obrando en la vida de ella, Señor. Oramos por mi hermano Patricio allá en San José el Tablón, Vía Canales. Por mi hermano Germán allá en Magdalena, Milpas Altas. Por mi hermano Miguel Lux también, saludos, Señor. Padre, bendíceles. Ahí donde está mi hermano Miguel, Señor, oramos por su vida, por su familia. Mi hermana Gloria Samayoa también, oramos por su vida. Nuestro hermano Cruz Solís allá en Amatitlán. Oramos, Señor, también por mi hermano Friolino, que tú le has dado un año más de vida a tu hijo, Señor. Sígalo bendiciendo, Padre. Oramos por mi hermana Cristina López también. Oramos por mi hermano Mario, hermana Lesbia, allá en el mercado, Señor, de la zona 13. Por mi hermana Claudia Arena, Señor, oramos también. Por mi hermana María Graciela también, Señor. Y así por todos aquellos que en esta mañana están pasando algún momento, Señor, difícil. Te ruego que los ayude, los fortalezcas de una manera especial. En el nombre de Jesús. Amén y amén. Ha sido un gusto, hermanos y hermanas, de haberles acompañado. Si Dios lo permite, vuelva a escucharnos el próximo domingo, cuando sean las 5 de la mañana.
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2: Muchas mujeres hicieron el bien, mas tú sobrepasas a todas. Proverbios 31:29.
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1: Te amaré, mamá.
0: Pero a medianoche, orando, Pablo y Silas cantaban himnos a Dios. Y al instante se abrieron todas las puertas y las cadenas de todos se soltaron.
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3: Podemos contemplar en esta escritura que hemos leído todo lo que una madre sufre y hace por sus hijos. La Biblia nos enseña lo que una madre hace y sufre por sus hijos. La madre empieza a batallar por su hija o por su hijo desde el momento que concibe. Cuando la madre concibe, empieza a sentir cambios en su cuerpo, reacciones en su cuerpo. Algunas sufren mareos. Muchas mujeres se han desmayado hasta en la calle, en el trabajo. Cuando han concebido, ya tienen algunos días de estar embarazadas, empiezan con esos problemas. Otras les da náusea, no comen con tranquilidad los alimentos porque sufren de náuseas. Mientras los hombres no sufrimos de eso. Algunos dicen por allá, yo también siento que me estoy mareando. ¿Y por qué vos? Es que mi esposa está embarazada. Al hermano Amílcar le pasa eso, ¿verdad? Pero no todos los hombres, algún que otro dice, también sufre lo mismo, porque dice, es que somos una sola carne y lo que ella siente lo siento yo. Así dicen los hermanos. Pero la verdad es que la que más sufre son las madres. Sufren náuseas. Alguna de las que ya tuvieron esa experiencia y que están hoy acá puede levantar su mano, las que han sufrido náuseas cuando están una, dos, tres, cuatro, cinco, bueno, hay varias. Las otras no levantaron su mano porque les da pena, ¿verdad? Pero la mayoría de personas han tenido esos problemas: mareos, náuseas, dolores de cintura. Ahí andan las pobres señoras con el gran estómago de este tamaño y con las manos en la cintura, porque hasta así caminan, miren. Tienen que caminar así por el estómago. No se ha dado cuenta que las personas, los varones que también tienen el estómago grande, caminan un poco así, porque el estómago les pesa. Casi todas las personas que tienen el estómago grande caminan un poco torcidos para atrás, ¿verdad? Y las mujeres cuando están embarazadas caminan de esa manera. Nosotros los hombres nos sentimos hasta orgullosos que las mujeres anden con el estómago de este tamaño. Les compramos vestidos para que se miren con el estómago más grande y ahí andamos nosotros bien orgullosos dicen los muchachos, bien creídos, comprando alguna cosa en el mercado, en el súper o paseando con ella en la calle, y que toda la gente vea que nosotros somos hombres, porque de esa manera cargamos a nuestra esposa. Yo no sé si a usted le pasó, pero a la mayoría de personas, varones, nos sentimos muy bien cuando nuestra esposa estaba esperando bebé. Pero la que sufría esos grandes problemas en su cintura es la madre. ¿Dice amén? Otras han tenido problemas con sus pies bien recargados. Decimos nosotros sus pies hinchados, porque el cuerpo junta mucho líquido y los pies parecen tamales, ¿verdad? Los grandes piesotes, hasta relumbrosos se le ven los pies a las pobres mujeres que están esperando bebé. ¿Dice amén? Y ahí quieren estar metiendo sus pies en agua fría, tibia. Lo que quiero que usted escuche, las madres de familia saben que no estoy mintiendo, no estoy exagerando. Y quiero que hoy las madres recuerden todo eso, las que ya pasaron por esos problemas y ahora ya tienen años de no sufrir esos problemas, pero las que están pasando por esos problemas saben que no les estoy echando mentiras ni estoy exagerando, sino es una gran verdad. Es que la madre empieza a sufrir y a batallar por sus hijos o sus hijas desde el momento que lo conciben, y todo ese periodo tienen problemas físicos, hasta sentimentales. ¿Dice amén? Y como dice la Biblia, y todo eso es principio de dolores. ¿Dice amén? Porque el dolorcito de pies, por muy fuerte que sea, pues ahí andan para arriba y para abajo. Todavía andan lavando ropa, van al mercado, hacen la comida y ahí andan con el estómago grande, y que el niño ya les está dando pataditas ahí en el estómago, y bueno, es un proceso. Pero todo es principio de dolores. El problema está cuando dan a luz. La misma Biblia dice que las mujeres sufren unos dolores tremendos, las que tienen su parto normal. Sufren dolores tremendos. Por ello decía el apóstol Pablo a los hermanos de Galacia: hijitos míos, por quienes vuelvo a sufrir dolores de parto hasta que Cristo sea formado en vosotros. Tanto el Señor Jesucristo como los grandes siervos de Dios del Antiguo y Nuevo Testamento estaban conscientes que el dolor de un parto, o sea, el dolor que una mujer sufre cuando da a luz a sus hijos, son dolores tremendos. Los hombres nunca hemos experimentado un dolor como esos. Aquí hay hombres que nos la llevamos de muy buenos, pero un dolor de esos dicen que es dolor tremendo. Las mujeres que han tenido sus partos normales y las que han tenido sus partos con cesárea también no es fácil, porque les hacen una operación de extremo a extremo, de vientre, y tampoco es fácil. Si hay hombres tan grandotes y le tienen miedo que le pongan una inyección, a ver cuántos les tienen miedo a las inyecciones. Imagínense, le tenemos miedo a un puyón de una inyección. Imagínense, y puyoncito de una aguja ciertamente duele y da nervios, pero no es nada, nada, nada, nada comparado como con un dolor de parto. ¿A quiénes ahí con que le estén sacando una espina a uno y ay, pero no me empujes muy duro, hombre, es que me duele. Y es una espinita que le están sacando de su cuerpo. ¿Cuánto más a las mujeres que le están sacando un muchachito más o menos de este tamaño, hermanos? Para que pase ahí la cabecita, las manitas, eso no es nada fácil. Dice gloria a Dios. Por ello dice el apóstol Pablo: hijitos míos, por quienes vuelvo a sufrir dolores de parto hasta que Cristo sea formado en vosotros. El apóstol Pablo, aunque la tradición dice que él no tuvo esposa, pero él sabía, era un siervo de Dios. ¿O a poco no tuvo esposa cuando ya estaba casado? Pero antes de estar casado, ¿a poco tuvo un montón de mujeres? Antes de ser cristiano, uno nunca lo sabe, la Biblia no lo dice, pero Pablo por algo dijo en 2 Corintios 5:17, de modo que si alguien está en Cristo, es una nueva criatura. Posiblemente después que Cristo llegó a su vida, la vida de Pablo cambió, pero de ahí para atrás nosotros no sabemos si tuvo amantes, tuvo novias, tuvo hijos por allá. Nosotros no lo sabemos. Los estudiosos de la palabra dicen que Pablo nunca tuvo esposa. Bien, pero esa ya es otra cosa, ¿verdad? Ahorita estamos hablando de el sufrimiento y todo lo que una madre batalla por sus hijos. Dice gloria a Dios. Y allá, aquí en el versículo 16 que hemos leído, el mismo Dios dice así: a la mujer dijo, ¿qué dijo? Multiplicaré en gran manera los dolores en tu preñeces. Con dolor, oiga, con dolor darás a luz los hijos. Oiga, con dolor. Esto ya es algo que viene desde que

Ni modo, porque la anestesiaron y le hicieron la cesárea. Pero si hubiera sido parto normal, hubiera tenido que sufrir dolores. Algunas menos, otras más, pero dolores son dolores. El Señor Jesús así lo dice en su palabra. De manera que la mujer empieza a sufrir por sus hijos desde el momento que lo concibe hasta el momento que lo da a luz. Dolores en su cuerpo. Algunas hasta se han muerto en el momento del parto. Hermano, tanto así, sí, hermano. La Biblia menciona a una mujer de Dios llamada Raquel. Ella tuvo dos hijos. Primero fue José y el segundo fue Benjamín. Y dice la Biblia que cuando Raquel, la esposa del patriarca Jacob, dio a luz a su segundo hijo, cuando nació Benjamín, Raquel murió. Acompáñeme y leemos Génesis capítulo 35, versículos 16 al versículo 18. Después partieron de Betel y había aún como media legua de tierra para llegar a Éfrata, o sea, a Belén. Cuando dio a luz Raquel y hubo trabajo en su parto, y aconteció como había trabajo, o sea que hubieron problemas en su parto, dice la Biblia ahí en el verso 17, que le dijo la partera, o sea la mujer que estaba atendiendo ese parto: no temas, que también tendrás este hijo. O sea, la animó. La partera le dijo: aguanta, tranquila, si puedes, tú eres valiente. Pero aunque le dijo lo que le dijo, no solucionó el problema. Y dice el versículo 18: y aconteció que al salírsele el alma, ella murió y llamó su nombre Benoni, mas su padre lo llamó Benjamín. Lo que estamos viendo, hermanos, que las mujeres empiezan a sufrir y a batallar por sus hijos desde el momento que lo conciben. Tienen serios problemas en esos 9 meses de haber concebido a sus hijos, y cuando van a dar a luz sufren tremendos dolores, y algunas hasta se mueren, como en el caso de Raquel, y muchos ejemplos, muchas personas que han muerto cuando nace un hijo. Y eso no es para que las solteras se asusten y digan: entonces yo nunca voy a tener hijos. No, tampoco, ¿verdad? Porque Dios, que produce el querer, el querer, dice, es el que produce el querer como el hacer, y Él capacita a las mujeres para que cooperen para la expansión de la raza humana acá en la tierra. Amén. Hay mujeres que han tenido hasta 12 hijos, 14 hijos, y ahí están robustas. Mi hermana tuvo 11. Imagínense, ahí están vivos. Si se puede. Si se puede. Bien, ahora ya dieron a luz al hijo. Ahora empieza la madre a darles alimento. No vaya a pensar que va al supermercado a comprar alimento para darles. No, de su mismo cuerpo alimenta a sus hijos. Y viene el muchachito y se prende ahí del pecho de la mamá y le quita todo lo que ella ingiere, los alimentos que ella tiene, se los chupa el muchachito. Y el muchachito va engordando y la madre va enflaqueciendo, porque el muchachito está absorbiendo la fuerza de la mamá. Y las madres que tienen la bendición de tener un buen esposo,

Ahí va el esposo que les lleva atoles, que les lleva esto, que les lleva lo otro, que les compra vitaminas, que las lleva el médico. Pero las madres que no tienen esa bendición, pobres de ellas. Por ello, mujer bendita, jovencita bendita, antes de casarse, pídale mil veces a Dios y dígale: Señor, yo te ruego que me des un siervo tuyo. Porque si Dios le da un siervo como esposo, le va a ir bien. Porque los siervos que le tienen temor a Dios van a cuidar a su esposa como lo manda la bendita y santa palabra del Señor. Pobres las mujeres que tienen un esposo que no tiene temor de Dios. Porque en lugar de alimentarlas y cuidarlas, las maltratan, las humillan. Y ahí anda la madre que apenas tiene 2 días de haber dado a luz y ya tiene que andar lavando ropa, tiene que andar cuidando a su esposo. Esa es una ingratitud para los hombres que actúan de esa manera. Amén. Entonces la madre no sufre solo en los 9 meses, sino después de ello sigue batallando por sus hijos, dándoles de comer de lo que ellas comen. Se lo transmiten al niño ya filtrado, que ella se come los grandes pocos de hígado. Y ya el niño come hígado, pero ya en la leche, ¿verdad? Ya filtrado, puro jugo. Dice gloria a Dios. Las mujeres viven comiendo todo el día para que el niño también ya ingiera esos alimentos, pero ya filtrado, ya es el jugo, ya no es el hígado. Así los pedazotes de hígado que se come la madre, o las pastillotas que se vive tomando, de esas pastillas que toman para estar siempre robustas y tener buena leche, el atol, 13 cereales y un montón de cosas que la madre vive tomando para tener suficiente alimento para su hijo. Dice gloria a Dios. Pero además de eso también lo limpia. Ahí está la madre comiendo y a veces dejan su platillo de comida y a limpiar al niño. Los padres no siempre lo hacemos. A lo menos su servidor casi nunca lo hizo. Siempre tuve la bendición de tener a alguien que estaba ayudándonos ahí. Desde antes teníamos hermanitas que colaboraban con nosotros. No se les pagaba casi, pero ahí estaban colaborando, ayudándonos. Y siempre tuve la bendición de que había alguien que ayudaba a la madre de mis hijos. Dice gloria a Dios. De manera que yo me confieso ante usted, pues yo no sé poner un pañal. No sé hacer eso. Sé hacer un montón de cosas menos eso. Dice gloria a Dios. Pero las madres sí lo hacen. Dejan sus alimentos y ahí van con el muchachito. Y peor si está enfermito del estómago, y ahí lo limpian y le echan cremita y después siguen comiendo. Medio se lavan las manos y algunas ni se las lavan. Amén. ¿Quién vive? Benditas sean las madres en el nombre de Jesús. Aleluya. Cuando los niños tienen hambre y piden comida en la noche, ¿quiénes son las que se levantan a darles comida? ¿El padre o la madre? La madre. Eso lo dice la palabra del Señor. Leamos Proverbios capítulo 31. Proverbios capítulo 31. Versículo 15 dice así: se levanta aún de noche, oiga, y da comida a su familia. Se levanta aún de noche y da comida a su familia.
Las madres se levantan de noche y a la una de la mañana al niño se le ocurre pedir pacha, pedir comida. Ahí se levanta la madre, trastumbando porque tiene sueño, de un lado para otro, como que se ha echado unas buenas. Pero ahí está, dándole comida a sus hijos. Dice amén. A veces enfermas con fiebres, dolores de cabeza, dolores de cuerpo. Pero si los niños piden comida, con todo y todo, se levantan y le dan comida a sus hijos. Cuando los hijos crecemos, a veces nosotros no tomamos en cuenta todo lo que una madre ha batallado por nosotros. A veces lo llegamos a comprender hasta cuando nosotros los padres ya tenemos hijos y las madres ya tienen hijos. Pero cuando alguien es joven, se les olvida todo el gran trajín que sufrió una madre por cuidar a su hijo. Dice, se levanta aún de noche y da comida a su familia. Dice amén. Y eso no lo hace la madre solo cuando los niños están chiquitos, que no pueden hacerlo ellos mismos, sino la madre y también los padres. Pero ahorita estamos hablando de lo que una madre hace por sus hijos. Las madres siempre miran pequeños a sus hijos. Imagínense cuántos años el Señor me ha regalado a mí. Y mi mamá me sigue viendo como el más chiquito de la casa. Soy el más chiquito, soy el más chiquito. Los demás hermanos que tengo son mayores que yo. Amén. Tengo la dicha de ser el Benjamín de la casa. Lo que quiero decirle, que mi mamá siempre me vio chiquito. Yo me acuerdo que cuando estaba pequeño ella me trataba tan bien, y ahora que ya tengo tantos años, montones de años, mi mamá me sigue tratando de la misma manera. Dice gloria a Dios. Yo llego a la casa, hermanos, y así sencillamente, como crecimos allá en el pueblo, en una casa chiquita de tejas, de adobes. Pero cuando yo voy a la casa, siempre me reciben con un delicioso caldito de frijoles. Dice gloria a Dios. Ay, es que ya va a venir mi muchachito, mi hijo. ¿Quién de todos? El más chiquito, dice. Y tengo que hacer esos frijolitos porque son los frijolitos que a él le gustan. Y cuando yo llego, hermanos, ¿qué no me ofrecen? Que tortitas tostadas, que esto, que lo otro, que aquí, que aunque sea un vaso de leche, van a comprar por ahí de pura vaca y me lo dan, porque la madre nunca deja de preocuparse por sus hijos. Siempre se preocupa que su hijo tenga comida. Cuando yo llegué a ser un adolescente, luego un joven, yo salía y mi mamá pasaba las noches en vela, esperando que yo llegara de la calle. Y si llegaba a las 9 y tenía hambre, me daba de comida. Si llegaba a las 10 y tenía hambre, me daba de comida. Porque ahí dice, se levanta aún de noche y da comida a su familia, a sus hijos, y no digamos al esposo también. Los esposos, el esposo llega a las 10, 11 de la noche y se le dice, tengo hambre. Ahí se levanta la mujer y da comida a su esposo. Digo las buenas esposas. Dice gloria a Dios. Vemos entonces que la madre nunca deja de batallar por sus hijos. Empieza a batallar desde el momento que lo concibe. Luego lo dan a luz y sufren dolores
terribles. Después de dar a luz, empiezan a limpiarlos, empiezan a alimentarlos, a prepararles la ropa. Ahora las mujeres tienen la bendición de ir a la farmacia, ir a la tienda y comprar pañales desechables. Pero antes no habían pañales desechables. Tenían que estar lavando un montón de pañales. Ahí estaban en la tienda ropa, el montón de pañales, como que eran palomitas blancas, ¿verdad? Pañales de manta, de costal. Y ahí estaban las mujeres, va de lavar pañales. Y ya veo que los niños cada ratito se orinan, cada ratito. Y las madres, va de lavar pañales, enfermas y lavando pañales. Ahora dame para otro paquete de pañales. Y ahí está el hombre, va de comprar pañales. Solo para pañales trabaja el padre de familia, porque la madre ya no quiere lavar un pañal. Dice amén, ahora es un poco más fácil. Hay pañales sofisticados. Amén. Bien. Cuando se enferman los niños, ¿quiénes son los que pasan las noches cuidando a su hijo que está enfermo? Por lo general, la madre. Tenemos un ejemplo en el segundo libro de Reyes. Recuerde que aquí no solo hablamos por hablar, aquí vamos siempre a la palabra de Dios. Segundo de Reyes, capítulo 4, versículo 17 al versículo 20. Dice así, segundo de Reyes 4, 17 al 20. Mas la mujer concibió y dio a luz un hijo el año siguiente, en el tiempo que Eliseo le había dicho. Y el niño creció, pero aconteció un día que vino a su padre, que estaba con los segadores, y dijo a su padre: ¡Ay, mi cabeza, mi cabeza! ¿Y qué hizo el padre? Oiga lo que dice. Y el padre dijo a un criado: llévalo a su madre. Mire, el padre no fue ni siquiera digno de decir: ¿qué te pasa, mijito lindo? Mira, ¿quieres que te lleve al doctor? ¿Quieres que haga algo por ti? No, inmediatamente llamó a un empleado suyo y le dijo: a ver, toma este patojo, lléveselo, llévalo ahí con su madre para que lo cuide. Dice amén. Y dice la palabra del Señor ahí en el versículo 20: y habiéndole tomado y traído a su madre, estuvo sentado en sus rodillas, ¿hasta qué horas? Hasta el mediodía. Imagínese, desde la mañana hasta el mediodía, sentado en sus rodillas. Imagínese, dice que este muchachito ya había crecido, posiblemente ya para que anduviera con el papá en los campos cosechando el trigo. Y es porque ya era un muchachito por lo menos de unos 9, 10 años. Y la madre lo tuvo ahí sentado en sus rodillas, hermanos, mediodía. Yo me pongo a cargar al gigante Eleazar, hermanos, tiene 9 años, pero pesa casi 80 libras. Yo no lo aguanto, pero ni siquiera 5 minutos. Pero la madre, es tan grande el amor de una madre que ahí anda con el gran patojón y yo no sé de dónde le salen tantas fuerzas. Nosotros los padres cargamos a un muchachito unos 15 minutos, hermanos, y ya no aguantamos los brazos. A lo menos este que les está hablando. Yo no, tal vez usted lo hace. Pero a la madre yo no sé de dónde le sale tanta fuerza. Ahí tengo yo a la esposa de don Jonathan Flores, chiquitilla la hermanita, así como este tamaño es. Y ahí anda con los grandes patojones, hermano. A veces uno en un brazo y a veces el otro en otro brazo. Hay mujeres que cargan a dos niños en junto. Y dice la Biblia que la madre de este jovencito lo tuvo cargado, dice,
desde la mañana hasta el mediodía cuidándolo. Se había enfermado en los campos de trigo donde estaba su padre con los empleados trabajando, y ahí andaba el muchachito, posiblemente, le vuelvo a repetir, de unos 8 o 9 años. Y si ese muchachito estaba bien alimentado, ha de haber pesado por lo menos unas sus 60 a 70 libras. Y tener ya 70 libras desde la mañana hasta el mediodía, eso solo lo puede hacer el amor de una madre. No es tanto la fuerza física, sino es el amor de una madre hacia su hijo o hacia su hija. No es que las mujeres sean fuertes, pero las madres son tan especiales. Por ello, en la palabra del Señor hay mucha comparación entre el amor de una madre con el amor de Dios hacia su iglesia. Dice: gloria a Dios. Siempre hemos hablado de nuestro Señor Jesucristo cuando estaba en la cruz. Dice que no fueron los clavos los que sostenían el cuerpo de Cristo, sino era el amor de Cristo hacia la humanidad que lo mantenía ahí sostenido, hermanos. No eran que las manos de Jesús eran unas manos de hierro y que no se rasgaban, hermanos, con aquellos clavos y el peso del Señor, sino era el amor hacia la humanidad. Y es el amor de una madre el que le da fuerzas para sostener a sus hijos tanto tiempo. Ahí andan las mujeres barriendo, trapeando, lavando ropa, así como se hacen en los pueblos, y con un muchachito aquí en la espalda. Ahí están torteándolas, yo no sé cómo le hacen. Facilito, se ponen un trapo y se lo amarran, y ahí van con el muchachito, con uno jalando de esta mano, el otro acá, una pañalera aquí, el otro niño ahí, y ahí va un montón de hijos, la madre con hasta con 3 muchachitos, 2 jalando y uno a tuto, y todavía la pañalera, y todavía va haciendo otras cosas ahí. No porque la mujer sea súper fuerte, sino porque Dios la ha preparado de esa manera. Dice: gloria a Dios. Le digo esto porque dice el verso 20, segundo de Reyes 4:20: y habiéndole él tomado y traído a su madre, estuvo sentado en sus rodillas hasta el mediodía. Y lamentablemente ahí murió, pero murió en los brazos de mamá. Aunque la Biblia dice más adelantito que Dios hizo un milagro en esa ocasión, y al ver el amor de la madre, la fe de la madre, Dios hizo un milagro, le devolvió la vida a ese muchachito. Pero ese ya es otro mensaje. Pero lo que estamos viendo ahorita es el soporte de una madre, el amor de una madre, todo lo que una madre hace por sus hijos. Dice: gloria a Dios. Estamos hablando de todo esto porque hoy es un día muy especial. Es el 10 de mayo. Amén. Dice la tradición, el día de la madre. Eso dice la tradición, eso no lo dice la iglesia, eso no lo dice la Biblia, eso lo dice la tradición. Y nosotros animamos a las madres, bendecimos a las madres, porque el Señor también nos manda que lo hagamos. Efesios 6:2 dice: honra a tu padre y a tu madre. Por todo lo que una madre hace por sus hijos, el Señor Dios de los cielos nos manda a los que tenemos madre. ¿Cuántos tenemos todavía a nuestra madre vivita? Dios nos manda en su palabra a honrar a papá y a mamá. Hoy nos enfocamos a las madres, y entre un mes nos enfocamos a los padres. También los padres somos especiales. Aunque humanamente no se toma mucho en cuenta al padre, solo a la madre. Para el 10 de mayo se queman cohetes por todos lados, rosas por todos lados. Y cuando es el 17 de junio, que dicen que es el día del padre, pero ni un mollete le dan a uno.
Si uno se anda descuidando, le dan pero sus molletazos. Hay hijos tremendos que ya casi le ofrecen cuentazos a los padres. Pero la Biblia no habla así. El Señor nos valoriza tanto al papá y a la mamá. Dice Él en su palabra, Efesios 6:2, honra a tu padre y a tu madre, que es el primer mandamiento con promesa. Dice gloria a Dios. Pero en este día, dice el Señor en su palabra, por todo lo que la madre ha hecho por tu vida, yo te mando, dice el Señor, que honres a tu madre. Y sabe, honrar significa mucho. La palabra honrar significa respetar. Hay que respetar a mamá, porque esa mujer que nos concibió, nos dio a luz y nos alimentó, no es cualquier mujer. Es el instrumento que Dios usó para que nosotros viniéramos a esta tierra, a esta, y gozar de esta vida que ahora tenemos. Amén. Dice el Señor, por todo lo que tu madre ha hecho por ti, tienes que honrarla. Honrar es respetar, obedecer. Así que no importa que usted sea ya un muchachón ahí que mide 1.80 y todavía cuadrado como Daniel. No, hermana, hermano, tiene que honrar a su madre. Ahora la mamá ya se quedó chiquita, le llega por aquí al pecho a su hijón que tiene, ni modo que si lo alimentó bien. Ahora es un tremendo muñecón. Ahora ya no es un muñequito, ¿verdad? Ahora es un muñecón. Aquí le llega la mamá. Pero el deber de los hijos es obedecer a mamá. ¿Cuántos dan gloria a Dios? Aunque el hijo mida 1.80 y la mamá mida medio metro, pero el deber es obedecer a mamá. Honra a tu madre, dice el Señor. ¿Cuántos le dan un aplauso al Señor? Y es nuestro Creador el que lo está diciendo. No es el pastor, no es el ministro, no es el presidente de Guatemala, no es ninguna autoridad terrenal. Es la autoridad soberana, dice gloria a Dios. Es el Creador de toda la humanidad que nos dice: honra a tu madre. De manera que los que tenemos todavía, tenemos la bendición de tener a nuestra madre con vida, hay que obedecerle. No importa que usted ya sea padre, madre de familia, su deber es obedecer a su mamá. ¿Cuántos dan gloria a Dios? La palabra honrar quiere decir obediencia, respeto. Dice gloria a Dios. También hay que, no tenemos que avergonzarnos de ella. Tenemos que presentarla en todos lados. Así como cuando la mamá no se avergonzaba, y ese muchachito quispinudo, ¿quién es? Es mi hijo. Su mamá nunca se avergonzó de usted. ¿Verdad que no? Ahí los muchachitos con la gran panza llena de lombrices. Así la panzota y las canillitas así. Pero la madre no se avergonzaba de nosotros. Ahí nos andaba chineando de un lado para otro. Y mientras toda la gente decía: ese muchachito tan feo. Para la madre nunca fuimos feos. Siempre fuimos los muchachitos más bonitos. ¿Cuántos dan gloria? Más especiales. Y nunca la madre se avergonzó de nosotros. Porque ahora nos vamos a avergonzar nosotros de ella. No más porque nos dieron todo. Y ahora la madre ya con su cabecita blanca.
con sus bracitos que les cuelgan, todos los pellejitos ya, todas temblorosas. Ya llegan los muchachones malvados y avergonzarse de aquella mujer que nos cuidó, que nos alimentó, que nos limpiaba cuando estábamos chiquitos, como hedíamos, y nos limpiaba. Por todo eso dice el Señor, a los que tenemos la bendición de tener a nuestra madre con vida, honra a tu padre, honra a tu madre. ¿Cuántos dan gloria a Dios? Obedece a tu madre, no te avergüences de ella, donde quiera que vayas. Si trabajas en una buena oficina, cuando tengas la oportunidad de presentarle a tu mamá a los compañeros de oficina, hazlo, porque eso es de bendición. ¿Cuántos dan gloria a Dios? ¿Cuántos dan gloria a Dios? Ustedes se han dado cuenta que Dios nos ha bendecido, y a veces hacemos actividades, a veces hacemos comidas y hacemos campañas grandes en otros lados, y cuando mis padres están presentes, yo les digo: póngase de pie, mamá, papá. Y ahí se paran los viejitos. Mire, ellos son mis papás. Y todos voltean a ver. Ah, ese señor chaparrito, igual que el hermano Luis, de enano. Pero él es mi papá. Le pese a quien le pese, él es mi padre y ella es mi madre. ¿Cuántos dan gloria a Dios? Honra a tu madre, dice el Señor. Honrar es obedecerle, respetarla, no avergonzarnos de ella, sino tener el orgullo de presentarla en cualquier lugar. No importa si es un lugar espléndido, hay que presentarla. Ella es la mujer que me concibió, la mujer que me dio a luz y la mujer que me educó. ¿Cuántos dan gloria a Dios? Amén. Honrar a papá y a mamá también es darle todo lo que ellos necesitan, no solo para este día, sino siempre. Honrar a papá es darle todo lo que nosotros podamos darles. Cuando nosotros estábamos chiquitos, ellos nos daban a nosotros. Aunque sea, decían allá en mi pueblo, 5 len, pero nos daban. A los otros muchachitos de allá del pueblo que tenían dinero, les daban billetes de a 5 en ese tiempo. Llegaban los muchachitos a la escuela donde yo estudié un par de años, los que tenían por ahí hijos de gente de pisto, y ellos llevaban billetes de a 5, de a quetzal, de a 50. Mi madre no tenía, pero lo que tenía me compartía. 1 len, así llamábamos nosotros en ese tiempo. A los centavos le llamábamos len. 1 len o 1 centavo. Eso era lo que ella tenía. Y eso era lo que ella nos daba. Pero lo poquito que tenía nos lo compartía. Ahora nosotros lo poquito que tengamos, compartámoslo también con ella. Hay personas que dicen: es que yo gano muy poquito, por ello no le doy a mi mamá. Pues de eso poquito que gana, compártale un poquito a su madre. ¿Cuántos dan gloria a Dios? No sea ingrato. Cada vez que le paguen, cada vez que reciba un su dinerito, acuérdese que allá hay una madre que le gustan los dulces. Y hay que comprarle un su dulcito, su camotito en dulce, su capuchino. Ahora que hay capuchinos, ¿verdad? ¿Cómo se sienten de felices las madres cuando se les invita un su capuchino? Antes no se oía, ni siquiera se oía de eso. ¿Qué capuchinos? ¿Qué? Ni se conocían en el pueblo los capuchinos. Y qué bonito, ahora mamá, vamos a Guatemala, vamos a la capital, la invito a un capuchino. Qué precioso.
Dice el Señor: honra a tu padre, honra a tu madre. No hay que avergonzarnos de ella, hay que presentarla, hay que llevarla a comer, hermanos. Hay gente que, muchachos, que les gusta ir con los amigos, con las amigas, a los restaurantes, a los bailes, a esto, a lo otro, y ahí andan presentando que, mire, él es mi jefe. Ah, pero cuando aparece el viejito por ahí, su papá, su mamá, de su madre se avergüenza, pero del jefe no se avergüenza. Mire, qué tremendo. Primero el padre, dice el Señor: honra a tu madre. Hay que honrarla, hay que compartir con ella todo lo que uno pueda, poquito, más o menos, pero hay que compartir con ella. No importa lo que usted haga, si es poquito. Hay gente que tiene el sueldo mínimo y no le alcanza, pero hay que hacer siempre el esfuerzo de compartir un poquito con la mamá. Yo me acuerdo que antes, cuando yo empecé a servirle a Dios hace ya 23 años, en el ministerio donde estábamos trabajando a tiempo completo, a mí me daban 200 quetzales cuando empecé a servir. A la quincena, 400 al mes. No me alcanzaba ni para pagar la renta donde vivía. Pero de eso poquito que recibía, cuando tenía la bendición de ver a mis padres o de visitarlos, compartía un poquito con ellos. Y me decía mi madre: ay, mijo, en lugar de que nosotros le demos a usted porque usted está sirviendo a Dios, usted viene y nos da. Pues sí, mamá, pero esa es la bendición. Así que no me robe la bendición, tome. Y no me pregunte cuánto le daba, porque era poquito lo que le daba. Pero eso era todo lo que yo tenía para darle. Dios lo sabía que era todo lo que yo tenía para darle. Pero eso poquito se lo daba con todo mi corazón. Y con lágrimas, como en esta mañana, le decía: Señor Jesús, si un día me bendices un poquito más, yo voy a bendecir a mis padres un poquito más. Y el Señor poco a poco me fue bendiciendo un poquito más. Y conforme Él me iba bendiciendo, yo los bendecía un poquito más a ellos. Y ahora que el Señor me ha bendecido un poquito más, pues es más grande la bendición para mis padres. ¿Cuántos dan gloria a Dios? Y le digo: Señor, mientras mi mamá esté con vida, mi papá esté con vida, yo siempre iré allá. Mi deber es ir siempre, cada 15 días, a llevarle la bendición a mi mamá. A llevarle la bendición a mi madre. Y no solo para el 10 de mayo, cada 15 días. Allá va el hermano Luis. ¿A dónde va el hermano Luisito? Ya saben a dónde voy. A llevarle la bendición a mi mamá. Un día ya no la voy a tener. Pero ahora que la tengo, quiero aprovecharla. Y ustedes que tienen a su madre con vida, aprovechenla. Aprovechenla. En lugar de andarle reclamando que tú fuiste una mala madre, nunca le reclame usted a su mamá. La Biblia dice: honra a tu madre. Sea como haya sido la madre, hay que honrarla, hay que quererla. Y mayormente ahora que nosotros ya estamos en Cristo. ¿Cuántos alaban al Señor? Ya estamos en Cristo, y dice: y las cosas viejas pasaron. Si la madre por alguna otra razón se descuidó y no nos educó bien, no nos crió bien, nuestro deber ahora que estamos en Cristo es honrar a mamá. Dice gloria a Dios. ¿Quién vive? Así que mi hermana, mi hermano, no importa la edad que ustedes tengan. Posiblemente usted va a decir: es que yo ya soy grande, y llegar y darle un abrazo a mi mamá ahora ya de viejo. En el Señor no hay edades. Qué precioso es cuando nosotros honramos a la mamá. Proverbios capítulo 31, versículo 28 y 29 dice: se levantan sus hijos y la llaman, ¿cómo la llaman?
¿Cómo llaman los hijos a su mamá? Bienaventurada. Y luego dice, su marido también la alaba, diciéndole, ahí se une el coro de hijos y papá, diciendo, muchas mujeres hicieron el bien, mas tú sobrepasas a todas. Qué bonito es que los hijos le digan a la mamá, tú eres la mejor de las madres. Todas las madres son buenas, pero a ti, mamacita o madrecita, se te pasó la mano. Tú eres una madre especial. Nadie como tú. ¿Cuántos dan gloria a Dios? Entre todas las madres del colegio, tú eres la mejor. ¿Cuántos le dan un aplauso al rey? ¡Aleluya! Aunque la madre sea chiquita, que casi ni hablar pueda, puede, pero para nosotros, que sea la mejor. Que sea la mejor. Se levantan sus hijos y la llaman bienaventurada. Y luego se levanta también el esposo. Y en unión, el esposo y los hijos le llaman. Muchas mujeres hicieron el bien. Muchas mujeres son buenas. Muchas madres de familia son buenas. Pero tú eres la mejor madre. Como nos dicen nuestros hijos a nosotros. Dicen los hijos pequeños que tenemos que nosotros somos los mejores. Siempre nos llaman así. Sabemos que tal vez no es así, porque aquí hay padres que son mejores que nosotros. Hay padres que son mejores que yo y madres que quizás son mejores que la hermana Mari. Pero para nuestros hijos pequeños, nosotros somos los mejores. Ojalá que sigan diciendo lo mismo cuando ya estén un poco más grandes. Tú eres el mejor, me dicen. Y yo me siento puro pavo real. Y le dicen a la hermana Mari, tú eres la mejor madre. Y la hermana Mari también se siente la mejor. Pero acá dice la Biblia que se levantan sus hijos y su esposo y le dicen a la madre de familia, muchas mujeres son especiales, son buenas, pero tú eres la mejor. Y eso le levanta el ánimo a la madre. ¿Cuántos dan gloria a Dios? ¿Cuántos quieren que la madre esté contenta? Entonces hay que decirle cosas bonitas. Ay, mamá, tú eres especial. No hay otra como tú. Y que el esposo también se una a eso. Ahorita no vamos a hablar de los esposos, pero qué bonito es cuando el esposo le diga a su esposa, ay, qué mujer la que me dio Dios. Eres especial, mi amorcito, madre de mis hijos. Eres la mejor mujer entre todas las que existen en el mundo. Amén. Ojalá que en este día los que tenemos a nuestra madrecita con vida le den una llamadita, le digan algo que le levante el ánimo. Si la tienen acá cerca, llévenla a comer el día de hoy. Sin dejar de consumir acá, por favor. Si no van a almorzar acá, pues deje pagadito su almuerzo de una vez. Mire, hermano, voy a dejar mis 10 quetzales de mi almuerzo. Pero yo hoy me voy a ir a campero con mi mamá. Amén. ¿Quién vive? Y a su nombre. O si no, invítala a almorzar hoy acá y en la noche la lleva a cenar a otro lado. Que ahorita está muy lleno todo allá afuera, ya la noche ya baja un poquito, ¿verdad? Hermano, y usted ya lo hizo o lo va a hacer. Ya lo hice, yo me adelanto siempre. Ya lo hice, siempre lo hago, pero también por estas fechas lo hago todo el año, pero cuando viene esta fecha también lo hago, porque la madre se siente bien. Imagínese que ni una llamadita le dé y ella está viendo que las demás personas están recibiendo, aunque sea
un su juguito ahí, un su pastel o un su par de zapatos, y nosotros nada. Se sienten tristes. De mí, ningún hijo se acordó en este día. Se sienten tristes. Pero qué precioso es que también nuestra madre reciba de nosotros en este día una palabra de aliento, una palabra de ánimo, una palabra de alabanza, de alabarla, y también, ¿por qué no decir?, un regalito. Dice gloria a Dios. Y por ello es que acá en la iglesia el misterio de Dios, por si ustedes madres de familia no recibieron, pero ni siquiera un pañuelo de su hija, de su hijo, aquí tenemos aunque sea un pequeño regalito. Usted podrá decir, para las madres que reciben grandes regalos, y por esa cosita. Pero hay madres que ni siquiera una cosita así reciben. Entonces acá se les quiere a todas las madres de familia. A todas las madres de familia. Y esa madre más necesitada, yo deseo que se lleve el mejor regalo en este día, de los que el Señor nos ha concedido adquirir para compartirlo con ustedes. Yo voy a invitar a mi esposa que pase aquí al frente.

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a todos nuestros amados hermanos y hermanas que ahí nos escuchan, sí, ya gozosos, contentos, alegres para estar con nosotros en el espacio dominical. Algunos pues el día domingo anterior no pudieron estar con nosotros, pero hoy dicen los hermanos, vamos a estar allí en este día domingo 10 de mayo, ahí comunicándonos, bueno, escribiéndonos también al WhatsApp, enviándonos nota de voz. Únicamente podemos atender mensaje de texto y notas de voz. ¿Sí? Entonces, la línea telefónica está totalmente disponible para que usted se comunique con nosotros y nos cuente en esta mañana en qué zona, en qué colonia, en qué lugar usted nos está escuchando. 2250-2250-6681 es la línea de contacto, la línea directa donde usted puede llamarnos, pero también puede escribirnos al 5421-8102. 5421-8102, la línea de WhatsApp, entonces, para que usted se comunique con nosotros. Ya son las 7 de la mañana, 17 minutos. Nosotros por acá muy contentos, muy alegres también para poder acompañarles. Estamos en el espacio dominical de hoy día domingo. Espero que usted la esté pasando muy bien allá en casa en esta linda hora de la mañana. Y si usted está gozando, si ustedes ya están en su actividad en este día domingo, pues háganoslo saber a través del 2250-6681. Hermano, ya estoy aquí en las actividades ya este día domingo. Ya nos estamos preparando para ir a la casa del Señor. Y bueno, así que entonces, nosotros en este día domingo dejamos abiertas las dos líneas entonces para todos los hermanos. Bueno, hermanos, padres de familia, como hijos también de, bueno, de la familia, para poder saludar hoy en el Día de las Madres. A todas las madres, usted tiene a su mamá a su lado, salúdela. ¿Quiere escuchar una alabanza? Pues también solicítela. Nosotros vamos a estar acá atendiendo cada llamada de los hermanos y vamos a estar incluyéndoles sus alabanzas. Si usted quiere escuchar una alabanza en particular, pues también queremos incluirle su alabanza. Bueno, también usted desea, hermano Amílcar, quiero saludar a mi papá, quiero saludar a mi hermana, pues ahí está la línea telefónica para todos, hasta el último de la familia, que son los pequeñitos. También pueden saludar, pueden también solicitar su alabanza infantil y con mucho gusto nosotros se lo incluiremos. Así que vamos entonces a recibir comunicación de los hermanos y hermanas en esta linda mañana. Allí vamos a dejar la línea telefónica para a ver quién ya, de todos los hermanos que nos escuchan, se reporta primero en el espacio dominical.

Bueno, seguimos cantando hoy a partir de las 10:30 de la mañana nuestro bendecido servicio, donde nos deleitaremos, nos gozaremos en el Señor Jesucristo a partir de las 10:30 de la mañana en el servicio dominical de la Iglesia Central El Misterio de Dios, para que juntos nos gocemos en el Señor, cantemos a Él y también escucharemos Palabra de Dios con hermana Mari de Flores. Así que entonces, usted, mi hermano, mi hermana, que nos escucha ahí en casa, pues gócese

alégrese. ¿Por qué va a estar triste usted? ¿Por qué va a estar triste el día de hoy si es un día donde Dios nos da la oportunidad, una oportunidad más de poder gozarnos en el Señor? Así que en esta linda mañana entonces nosotros dejamos la línea disponible para los hermanos que están contentos, para las hermanas que están alegres en este día domingo, pues alabar a Dios con todo nuestro corazón. Así que entonces en esta linda mañana nosotros estamos acá con la línea telefónica para que usted se comunique, para que usted nos cuente allá en casa, en qué colonia, en qué zona. Usted ya nos escucha en los departamentos, usted ya nos escucha allá en casa. Entonces, con mucho gusto, nosotros vamos a recibir su comunicación.

0: Muy bien, así que atendiendo comunicación Horizontes. Horizonte, buenos días.
1: Dios, hermano, lo bendiga.
0: Dios le bendiga, ¿con quién tengo el gustazo?
1: Miguel Ángel González de Guajito.
0: ¿Hermano?
1: Miguel Ángel.
0: Hermano Miguel Ángel, muy buenos días, ¿cómo amaneció usted?
1: Bien, hermano, contento siempre.
0: Eso está buenísimo, hermano, cuéntenos.
1: Me puede donar un canto con Cato Mosediego, Margaritita.
0: ¿Me dijo?
1: Con Cato Mosediego.
0: Cati Mazariegos de El Canto, ¿cuál es el tema?
1: Magrecita.
0: ¿No es Te Extraño, mamá?
1: Ah, alto, sí. Sí, hermano.
0: ¿Verdad que sí?
1: Sí, mi hermano, sí.
0: Muy bien. Con mucho gusto, mi hermano, vamos a incluirle su alabanza.
1: Un saludo para todos, bien, todos magrecitos.
0: Allí están, mire, hermano. Salude a las hermanas, hermano, con toda libertad.
1: Sí, mi hermano. Dios lo bendiga, hermano Mario también.
0: Amén.
1: Sí, todos magrecitos
0: en
1: Guatemala.
0: Amén.
1: Gracias, hermano, Dios lo bendiga.
0: Bendiciones, hermano Miguel Ángel, que la pase muy bien también usted ahí en casa.
1: Gracias, hermano, Dios lo bendiga.
0: Bendiciones.
1: Gracias.
0: Nuestro hermano Miguel Ángel, allí en esta hora de la, sí, de la mañana, también muy contento, muy alegre, ya activando la línea, saludando, dice, a todas las madres de nuestra linda, bella Guatemala. Estamos a 10 de mayo, sí, 10 de mayo de 2026, día domingo. Así que usted en estos momentos, pues dice, hermano, aquí estamos, hermano Amílcar. Bueno, aquí estamos en esta hora de la... bueno, aquí estamos muy contentos, muy alegres en esta linda mañana. Así que entonces nosotros dejamos la línea totalmente disponible para que usted también pueda comunicarse con nosotros y decirnos, hermano Amílcar, yo también quiero saludar a mi mamá, quiero saludar a mi hermana. Y bueno, con mucho gusto nosotros vamos entonces a seguir cantando. Vamos a seguir cantando en esta hora de la mañana. Y bueno, usted me dice, hermano, aquí estoy, hermano Amílcar, muy contento, muy alegre en esta hora. Así que entonces nosotros seguimos en esta linda mañana. 22 22 50 66 81 es la línea que está disponible para que usted se comunique, usted nos diga, hermano, aquí estamos. Aquí estamos muy contentos, hermano Amílcar, y quiero escuchar esta alabanza en este día domingo. Bueno, así que entonces nosotros vamos a escuchar ya esta alabanza entonces que tenemos por acá. Así que muchas gracias, hermanos, por estar con nosotros. Por acá dice, bueno, buen día, hermano Amílcar. El Señor le bendiga a usted y a todos los que hacen posible el programa. Le saludamos desde la zona 1, hermana Francisca. Dios bendiga su vida, hermana Francisca. Deseo escuchar alabanza, dice, petición de una madre. Bueno, claro que sí. Bendiciones, hermana Francisca, y no sabemos, pero feliz día de la madre. Entonces, allí en la zona 1, hermano Pedro Pérez, también ahí seguramente escuchándonos en esta linda mañana. Pues saludo para él también. Bueno, con mucho gusto vamos a incluirle su alabanza en esta linda hora de la mañana. Y bueno, así que entonces la línea telefónica está disponible, mis hermanos, para que en esta mañana usted pueda decirnos, hermano, yo también quiero gozarme en este día domingo. Horizonte, buenos días.
2: Hermano Amílcar, buenos días, Dios le bendiga.
0: Dios le bendiga, hermana María Luisa.
2: Mi hermano, aquí saludando a todas las hermanitas. Que no solo este día es, hermano Amílcar.
0: Sí.
2: Yo creo que cuando uno es buen hijo, no solo este día, hay que tener uno con su mamá, ¿va?
0: Es cierto.
2: Todos los días es el día de la madre, hermano, porque uno de mamá nunca termina de ver a sus hijos, hermano. No hay un día para uno especial para un hijo, va todos los días, hermano.
0: Es cierto.
2: Y pues aquí pues deseándole pues a todas las hermanas pues que tengan un día bendecido, va, uno y muchos más de que Dios nos presta, va, hermano.
0: Hermana María Luisa, ¿será que le puede bajar un poquito de volumen a su radio?
2: Dice que no le tengo mucho, ¿viste, hermano?
0: Ah, pues que
2: ahí
0: sí.
2: Ahí está.
0: Ahí estamos.
2: Hermano.
0: Ahí estamos bien.
2: Bueno, y dice, hermano, que aquí saludando a todas las hermanas, van. hermana María, su esposa, hermano. Que todavía debe viva su mamá, hermano Amilca.
0: Claro, ahí está mi señora madre de pie todavía.
2: Qué bendición. Yo también tengo viva la mía, pero ya está bastante grande, mis hermanos, ya tiene 90 años. Pero fíjese que ella, pues, ya casi no nos reconoce, mis hermanos Amilca.
0: Ah, bueno.
2: Pero ahí está mi mamá y pues Dios le ha dado estos años de vida. Él sabe por qué va, hermano, porque miren, uno nunca sabe, ¿verdad, hermano? Ya muchos no llegamos ni a los 50 años, ¿va, hermano Amilca?
0: Amén.
2: Yo le digo yo que llegar a esa edad es un gran privilegio que Dios le ha dado, mi hermano Amilca, las canas, porque ya ve que muchos ya no cuentan con esa edad.
0: Sí.
2: Y mire que Dios me hablaba un día en un desayuno, mis hermanos, que era muy especial las canas, porque él las dejaba como un reflejo de sus años de vida que le prestaba a uno, hermano Amilca.
0: Sí.
2: Y pues aquí, hermano Amilca, siempre escuchándolo, hermano. Oye, gracias por su salud, hermano, aquí. Yo siempre escuchándolos a ustedes, hermanos, de las 5 de la mañana yo me pongo la radio. Y pues saludando a todas mis hermanas, a todas, hermano, a todas, a todas, no hay nombre especial, no, que a todas mis hermanitas, que Diosito lindo me las bendiga, no solo por ser el día de que hoy pues son propagandas, hermano, hoy todo lo hacen por propaganda, por estar, por tener eso a poner ventas, hermano, para este día, pero no es así, hermano, cuando uno tiene ese deseo con una madre, uno siempre lo hace. La lleva uno a comer o le compra eso y así anda uno con regalitos con ella, va, porque qué sirve que solo el día de hoy nos acordemos de ella, no serviría, va, hermano.
0: Amén, amén.
2: Pues aquí también pidiéndole a Dios a muchas hermanas también que ya no tienen a su mamita, pero sabemos que un día pues allá nos vamos a encontrar con ellas, ¿verdad, hermano? Y que también Dios ha elegido a cada quien que se ha llevado, va, hermano.
0: Amén.
2: Él ha tenido eso, ¿verdad, hermano? Porque para Dios no hay nada imposible dejar a nadie aquí en esta tierra, pero como Él es el que nos manda, va, hermano. Él es el que nos dio en el vientre de nuestra madre a cada quien y Él sabe el día que nos va a quitar, va. Entonces, yo digo, todo es de Dios y Él, a las que ya se ha llevado, pues Él sabe por qué se las ha llevado y dichosas de todas las que se han ido en los caminos de Él cumpliendo su palabra, porque ya no viene, ya no van a ver lo que viene, hermano Amilca. Yo así le digo a mis hijos, ya no van a ver lo que se está viviendo, hermano, porque ya ahorita ya no estamos para decir de que vienen tiempos mejores. Eso es mentira, vienen tiempos duros para que nos afirmemos en los caminos de Dios, que agarremos la verdad bien, la palabra de Dios, que la escudriñemos bien para que no vayamos a ser engañados, hermano Amilca.
0: Amén.
2: Hermanito, aquí pues siempre, como le decía, va, deseándole un bonito día a cada una de las hermanas y a su querida cita y su esposa, hermano. Dios lo bendiga, hermano Amilca. Pues yo quiero que me complazca con incontables maravillas, hermano.
0: Incontables maravillas.
2: Sí, hermanito Amilca, Dios me lo bendiga, se cuida porque me gusta mucho platicar y muchos hermanos ya lo quieren llamar.
0: Es cierto.
2: Dios me lo bendiga, hermano Amilca, se me cuida, bendiciones.
0: Que tenga feliz día, hermana María Luisa.
2: Gracias,
0: y feliz día de la madre también.
2: Gracias, hermanito. Dios me lo bendiga.
0: Amén. Bueno, así que entonces, ahí está mi hermana también diciéndonos, hermano Amilcar, aquí estamos nosotros. Bueno, dice mi hermana María Luisa, aquí estamos gozándonos en esta linda mañana. Muchas gracias. Ya recibimos reporte entonces de hermano Miguel Ángel de la zona 21, hermana Francisca Vázquez también allá en la zona 1, Ciudad Capital, hermano Pedro, Dios bendiga su vida también allá escuchándonos en esta linda mañana, nos dicen ya preparándonos y ya estamos en los preparativos porque nos vamos al servicio de hoy domingo, sí, el servicio agasajar, dice, a las madrecitas, y bueno, en el Señor bendiga a todas las madres, dice, no solo en este día, sino sí, todos los días, así que entonces, a gozarse, mis hermanos, mis hermanas, en esta linda mañana. Y si usted puede comunicarse con nosotros para saludar a su mamá, bueno, saludar a usted a este día, lo puede hacer con gusto. Nosotros vamos a estar atendiendo su comunicación. Vamos entonces con la primera alabanza. Viene Katy Mazariegos en esta linda mañana. Usted en casa y nosotros por acá. Ya listos para seguir acompañándoles en esta linda mañana. Recuerde que está escuchando Espacio Dominical. Sí, Espacio Dominical, y hoy domingo le decía a partir de las 10:30 de la mañana en la Iglesia Central El Misterio de Dios. Nos gozaremos, nos deleitaremos cantándole al Señor y escuchando palabra de Dios con hermana Mari de Flores. Aquí está Katy Mazariegos, hermano Miguel Ángel, en la zona 21.

Muy bien, seguimos nosotros en esta linda mañana. Ya son las 7 de la mañana, 35 minutos. Nosotros acá seguimos cantando, seguimos alabando al Señor. Las líneas telefónicas totalmente disponibles para que usted siga comunicándose con nosotros. Para nosotros es un gusto poder atender su comunicación. Acá su servidor, hermano Amílcar Hernández, para atender su comunicación. Bueno, el día de hoy domingo, a partir de las 10:30 de la mañana, nosotros iniciamos nuestro bendecido servicio cantando, alabando al Señor y escuchando también palabra de Dios con hermana Mari de Flores el día de hoy domingo. Así que esperamos que usted pueda estar con nosotros también para que juntos alabemos al Señor. Así que seguimos cantando, seguimos alabando, pero también quiero recordarles y al mismo tiempo seguir extendiéndole la invitación a todos aquellos que no han tenido esta información. Pues quiero contarles que el próximo domingo, sí, estaremos en una mañana de alabanza, alabando a Dios, cantándole a Dios. Hermana Zulmi Mejía estará con nosotros en la alabanza, hermano Seas Levi también cantando, y en la palabra de Dios nuestro hermano pastor general Luis Armando Flores. Así que usted está cordialmente invitado desde ya entonces para que pueda estar con nosotros. Dice por acá, bendiciones, envío un saludo muy especial a mi mami, dice, se llama Amanda Acajabón, que Dios me la siga bendiciendo, dice, me parece hermana Marta Juárez de Acajabón. Entonces, allá entonces, escuchándonos, bueno, a ver si recuerdo dónde nos escuchan, me parece Villanueva. Bueno, así que entonces, mis hermanos, sí, en Villanueva, en estos momentos, mis hermanos, mis hermanas, en esta hora, están allá en Villanueva, mi hermana Marta Juárez. Saludos allá a mi hermana Marta Juárez, entonces, de Acajabón. En esta linda mañana saludando a su mamá, dice Amanda Acajabón, que están en sintonía de la buena programación de Radio Horizontes. Usted me dice, hermano, su alabanza y con mucho gusto nosotros se lo incluimos acá en esta linda mañana. Bueno, así que entonces mi hermana Francisca nos solicitó la alabanza petición de una madre. Sí, entonces nosotros con mucho gusto le vamos a incluir su alabanza, petición de una madre, allí entonces en esta hora de la mañana. Bueno, así que entonces, gracias por estar con nosotros en esta linda mañana. Que el Señor les bendiga a cada uno de ustedes, allá donde nos están escuchando. Ahí donde está usted en estos momentos, pues yo creo que los hermanos y las hermanas ahí se encuentran muy contentas, muy alegres en esta linda mañana. Pues nosotros vamos entonces en estos momentos, usted que se encuentra ahí en casa, diga, hermano Amílcar, yo me estoy gozando en esta linda mañana. Y con mucho gusto nosotros vamos a incluirle su alabanza allí a mis hermanos y a mis hermanas que nos están escuchando a esta hora de la mañana. Bueno, aquí tenemos entonces a los hermanos Alvarados con el tema petición de una madre. Aquí está su canto, hermana Francisca, allá en la zona 1, Ciudad Capital.

Bueno, seguimos cantando, ya 7 de la mañana, 45 minutos, 7:45 minutos, gracias allí en esta linda mañana nos envían el reporte de esta ofrenda, muchas gracias, que Dios bendiga a la mamá de mi hermano Santos, sí, con su valiosa ofrenda, diciendo aquí está mi número de boleta, hermano, ya hicimos efectivo la ofrenda, agradecemos de todo corazón entonces a los hermanos y hermanas que nos están enviando su número de boleta. Algún hermano, alguna hermana dirá, hermano, fíjese que yo no prometí, hermano, pero el Señor colocó en mi corazón también ayudarles para dar una ofrenda. Aquí está, un número de boleta, hermano. Muchísimas gracias. Nosotros seguimos cantando entonces, seguimos cantando en esta linda mañana. Y usted en casa, pues siga activando la línea. Siga activando la línea 2250-6681. Está disponible entonces, mis hermanos, para que ustedes puedan comunicarse con nosotros. Y acá nosotros con mucho gusto vamos a incluirle su alabanza. Entonces vamos con el tema Pueblo Convertido. Sí, hermano Pedro Pérez, allá en la zona 1, escuchándonos en esta hora de la mañana. Pues con mucho gusto vamos entonces con esta alabanza. Mientras usted siga activando, mientras usted sigue marcando nuestras líneas en esta mañana.

Bueno, seguimos cantando, seguimos acá en esta linda mañana también saludando ahí a mi hermano Santos Melet. Saludos entonces allá en casa, descansando, disfrutando de la programación de Radio Horizontes. Y nosotros también por acá muy contentos, muy alegres también a saludando a todos ustedes en casa. Ahí donde se encuentra hermano Rufino Pérez allá en Piedra Parada, escuchándonos también, ¿verdad? Saludos hermana Julia, sí, allá escuchándonos en esta linda mañana. Muchas gracias por estar con nosotros, hermano Andrés Vázquez en Fraijanes, también escuchándonos en esta linda mañana. Saludos ahí a su amada esposa también. Saludos entonces para todos en esta linda mañana. Gracias por estar ahí disfrutando de este día domingo 10 de mayo. Vamos a continuar cantando. A ver quién me ha solicitado alabanza por acá. Sí, Incontables Maravillas, hermana María Luisa en Boca del Monte. Claro que sí, en esta hora de la mañana, pues usted me dice, hermano Amílcar, yo aquí me estoy gozando, hermano Amílcar, y quiero escuchar también esta alabanza. Quiero saludar a mi mamá, quiero saludar a mi papá, quiero saludar a mi hermano, a mi hermana, y los jovencitos también, los niños, también pueden solicitar su alabanza en este día domingo. Bueno, así que entonces vamos con esta alabanza entonces, y luego ya regresamos en el corte de este día domingo.

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0: Bueno, seguimos cantando, ya 8 de la mañana, sí, 9 minutos. Mire usted qué rápido el tiempo avanza, qué rápido el tiempo sigue avanzando. Y nosotros por acá pues también acompañándoles y llevándole música alegre, sí, música que bendice en esta linda mañana. El 2250-2250-6681 está disponible para que usted en esta hora de la mañana diga: hermano Milcar, pues aquí estamos, hermano Milcar, muy contentos, muy alegres para seguir acompañándoles a ustedes y poder seguir llevándoles la mejor música que a usted le bendice. 2250-6681. Horizonte, buenos días.
1: Buenos días, hermano Milcar.
0: Dios le bendiga, ¿con quién tengo el gusto?
1: Aquí con el hermano Pastor Francisco Tunis Castro de Totonicapán.
0: ¿Hermano?
1: De Toto.
0: ¿Hermano Santos?
1: De Francisco.
0: Hermano Francisco, qué bendición, cuéntenos.
1: Aquí escuchando a usted, hermano, la verdad es una bendición escuchar nuevamente.
0: Gloria a Dios.
1: No le estaba escuchando estos días por medio de que tenía un poco problemita con un...
0: Qué bendición, hermano.
1: ¿Verdad? Pero gracias a Dios ya estoy escuchándolo de nuevamente, hermano Pastor.
0: Ahí está escuchando usted la radio entonces.
1: Así es.
0: Qué bendición, hermano. Gracias por esa sintonía.
1: Así es, hermano, aquí saludándolo el hermano Pastor Luisito y la familia de hermana Mari, y también a usted y su familia, hermano.
0: Muchas gracias.
1: Así es, hermano.
0: Cuéntenos.
1: ¿Será que nos me complace con una alabanza?
0: Usted me dice, con gusto.
1: Del hermano Oseas Leví.
0: ¿Cuál barro será, hermano?
1: Tus manos, barro en tus manos.
0: Barro en tus manos.
1: Así es, hermano.
0: Con mucho gusto, hermano Francisco, vamos a incluir su canto entonces en esta linda mañana.
1: Amén, hermano, bendiciones, se cuida mucho, hermano Amílcar.
0: Gracias, igualmente, que tenga un excelente día, hermano Francisco.
1: Bueno, amén.
0: Bueno, así que entonces, allí está mi hermano Francisco, sí, hermano Francisco, allá en Toto, allá escuchándonos, hermano, en esta linda mañana. Bueno, muchas gracias por estar con nosotros, que el Señor les bendiga de manera muy especial. Nosotros por acá seguimos cantando. Dice por acá: buenos días, hermano Milcar, en esta preciosa mañana a usted y a su familia, que Dios siga dándole bendiciones cada día. Me puede complacer, dice, con una alabanza del Día de las Madres para mi mamá. La hermana Matilde le saluda. Hermana Jocelyn, que el Señor le bendiga. Bueno, dice grandemente que Dios lo guarde, su entrada y su salida. Ramando bendiciones en este hermoso día. Bueno, así que entonces saludando entonces. Saludando ahí, dice... a hermana Matilde, sí, mi hermana Jocelyn, ahí está escuchándonos entonces en esta hora de la mañana. Ahí está mi hermana Jocelyn, muy contenta, muy alegre, muy feliz, ¿verdad que sí? Entonces, muchísimas gracias, que el Señor les bendiga de una manera, pero muy, muy especial. Así que entonces, ahí está la línea telefónica. Ahí está la línea telefónica para que usted pueda decirnos, hermano Amílcar, aquí estamos nosotros muy contentos, muy alegres en esta linda mañana. Bueno, así que entonces nosotros vamos a escuchar esta alabanza ya para mi hermana Matilde allá en la zona 6. Sigue escuchándonos entonces en esta linda mañana. 2250-6681. Está disponible entonces, está disponible en esta linda mañana. Y bueno, vamos a escuchar esta alabanza. Bueno, usted me dice cuál es la alabanza que usted desea escuchar. Y bueno, con mucho gusto nosotros vamos a incluirle su alabanza en esta bonita hora de la mañana. Bueno, así que entonces, muchas gracias entonces. En este lindo día domingo, vamos entonces con esta alabanza, mis hermanos, porque mis hermanas, allí están muy contentas, muy alegres, gozándose, deleitándose con la programación de Radio horizontes. Vamos entonces con esta alabanza de Oscar Ruiz, ¿sí? Esta alabanza para este día domingo. Allá mi hermana Matilde, ¿sí? Allá escuchándonos en esta linda mañana. Pues que Dios bendiga a mi hermana Matilde y a toda su familia en este día domingo.

0: a una voz. Muy bien, que seguimos cantando Horizonte. Buenos días.
1: Muy buen día, hermano Milcar.
0: Dios le bendiga. ¿Con quién tengo el gusto?
1: Juan Hernández.
0: Hermano Juan Hernández, muy buenos días. ¿Cómo amaneció, hermano Juan?
1: Gracias a Dios, muy bendecido, hermano.
0: Qué bendición, hermano.
1: ¿Qué tal? ¿Cómo está? ¿Cómo amaneció, hermano?
0: Gracias a Dios, aquí estamos con la bendición de Dios, hermano Juan.
1: Gracias a Dios, bendecido.
0: Amén.
1: Muy alegre, hermano. Ahí para saludar a todas las madres oyentes de Radio Sonó, perdón, de Radio Horizonte.
0: Amén.
1: Y que la pasen muy bien. Y para saludar a mi mamá.
0: Eso, está buenísimo.
1: Sí, sí, complacer con el himno En Vida, ¿va? Porque.
0: En ahí, vida.
1: Sí, es todo en vida. Ya
0: sí.
1: Muerte, ya para qué.
0: Es cierto. Dele un abrazo ahí, hermano, a su mamá. Yo creo que ahí está muy contenta su mamá, ¿verdad?
1: Sí, muchas gracias, hermano. Muchas gracias.

0: Amén, hermano Juan, que Dios bendiga su vida también en este día.
1: Muchas gracias, hermano. Que tenga bendecido día.
0: Igualmente, hermano, excelente día, que la pase muy bien.
1: Gracias, igualmente.
0: Muy bien, así que entonces, nuestro hermano Juan Hernández, sí, hermano Juan Hernández, allá en esta linda mañana, también saludando a todas las madres, ¿verdad? Que sí, yo creo que hoy se vale. Hoy es día domingo, las hermanas, los hermanos, ahí hay donde gastar el saldo, hermanos. Salude a su mamá, usted salude allí. Yo le decía el día de ayer y se lo digo el día de hoy. Algunos pues tienen la dicha o la bendición de tener a su padre al lado de ellos, los hijos, las hijas, un padre que ha sido madre para ellos y padre a la misma hora, porque ahí han estado luchando y que Dios bendiga a los hermanos y a las hermanas porque han luchado por sus hijos y bueno, qué bendición, ¿verdad? Que así entonces nosotros dejamos la línea telefónica para que usted se siga comunicando con nosotros y bueno, qué bendición, ¿verdad? Así que entonces en esta linda mañana, bueno, en este día domingo, así que Dios bendiga a todos los hermanos y a todas las hermanas que están allí en esta linda mañana, muy contentos, muy alegres. Allí nuestro hermano Juan Hernández también, nuestro hermano Francisco allá en Totonicapán. Sí, hermano Francisco, pastor Francisco en Totonicapán, allá, bueno, allá el pastor de la iglesia, el misterio de Dios. Que Dios bendiga su vida y que Dios lo siga usando, hermano Francisco, en este día domingo y siempre. Saludos también a toda su familia ahí en esta hora de la mañana. Nosotros seguimos cantando. Venimos ya con el tema Barro en tus manos. Son las 8 de la mañana. Sí, con 24 minutos. Vea usted cómo el tiempo pasa. El espacio dominical está para terminar, hermanos. Pero usted ahí en casa puede seguir activando en nuestra línea. Saludar a su mamá. También saludar a su hermana en este día domingo, pues con mucho gusto nosotros vamos a incluirle sus alabanzas en esta hora de la mañana. Así que entonces mi hermano me decía, en vida, sí, es una gran verdad. Hoy que tenemos vida, que tenemos la oportunidad, hay que hacerlo. Así que entonces, en este lindo día domingo, pues que la pasen muy bien. En este día domingo, gracias, gracias, gracias por estar con nosotros. Entonces, en esta linda mañana, que Dios bendiga a mis hermanas. Entonces, a mis hermanos, dice por acá, muy buenos días, hermano Milcar, que Dios le diga bendiciendo. Aquí nos seguimos gozando en la radio en la zona 6 de Villanueva. Bueno, así que entonces, hermana Griselda, sería tan amable, dice, complacerme con una alabanza de hermana Hilda para felicitar a mi amada madre. Mire, qué bendición, ¿verdad? Que si yo le decía, las hijas ahí saludando a su mamá. Y qué bueno, porque es una bendición, ¿verdad? Así que entonces dice la hermana Matilde, y para felicitar a todas las madrecitas que están en sintonía de Radio Horizontes. Así que muchas gracias, hermana Griselda, una de las jovencitas allá en Villanueva. Muchas gracias por su sintonía. Vamos a incluirle entonces alabanza de hermana Hilda. Me solicitan por acá. Vamos a buscar entonces y vamos a colocar en esta linda mañana esas alabanzas que bendicen la vida de nuestras hermanas y hermanos que están allí en esta linda mañana. Muchísimas gracias a los hermanos y hermanas que siguen activando en nuestras líneas. Que el Señor siga bendiciendo a todas las hermanas y a todos los hermanos que están en sintonía de Radio Horizontes. 2250-2250-6681. Está la línea disponible para que usted también se comunique, usted nos cuente y nos diga, hermano, mire, aquí nos estamos gozando. Bueno, hoy domingo a partir de las 10 y media de la mañana. Bueno, también ahí está el servicio de hoy, entonces, para que usted pueda decirnos, hermano Milcar, aquí estamos en esta hora de la mañana. Y bueno, vamos a incluir esas alabanzas entonces en esta linda mañana. Mis hermanos, hoy domingo a partir de las 10:30 a.m. estaremos celebrando nuestro bendecido servicio y cantándole al Señor, escuchando palabra de Dios con hermana Mari. Así que entonces nosotros seguimos cantando. Tengo 3 cantos aquí en el tornamesa, los cuales vamos a escuchar, ¿sí? Entonces vamos con Osea Leví Barro en tus manos, el canto En Vida con el grupo Holocausto, hermana Hilda A Mi Madre, ¿sí? Entonces estamos programando música que bendice su vida. Horizontes, buenos días. Dios le bendiga. Aló, aló. No le escucho, hermano o hermana. Bueno, no es posible tener esa comunicación, entonces no escucho. Sí, entonces en esta hora de la mañana nosotros por acá seguimos. Bueno, en este día domingo, sí, en esta hora de la mañana, pues entonces, bueno, así que entonces nosotros dejamos la línea disponible, en esta linda mañana para que usted siga, bueno, cantando, alabando al Señor. Lastimosamente no pudimos atender esa comunicación, entonces en esta linda mañana. Que el Señor bendiga la vida de los hermanos y de las hermanas que nos están escuchando a esta hora de la mañana. Les decía, vamos con estos cantos entonces que nos han solicitado y nosotros con mucho gusto ya vamos con el primer canto entonces en este día domingo. Osea Leví Barro en tus manos, hermano Francisco allá en Totonicapán y hermano Juan Hernández saludando a todas las madres, también especialmente a su mamá, dice, con el canto En Vida. Y hermana Griselda desde Villanueva, saludando a hermana Matilde con hermana Hilda, A Mi Madre. Vamos entonces a seguir alabando al Señor.

0: Bien, así que en unos momentitos entonces nosotros vamos a incluirle ya esta alabanza después de esta invitación. Así que entonces ya viene el canto entonces.
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Muy bien, seguimos cantando, seguimos alabando al Señor entonces en esta linda, sí, hora de la mañana. Dios bendiga a los hermanos y hermanas también que ahí han estado entonces en este día domingo solicitando sus alabanzas, que el Señor les bendiga. Así que entonces la línea disponible para que, bueno, en estos últimos minutos usted pueda decirnos, hermano Milcar, yo quiero también saludar a mi mamá, quiero saludarla y quiero cantarle esa alabanza que le bendice. Y bueno, con mucho gusto nosotros vamos a estar acá incluyéndole sus alabanzas. Recuerde, hoy a partir de las 10:30 de la mañana estaremos entonces alabando, cantando al Señor y bueno, escuchando palabra de Dios con hermana Mari de Flores el día de hoy domingo a partir de las 10:30 de la mañana. Dios bendiga a mi hermano Hugo Lux, ahí seguramente ya en el vehículo. Que el Señor siga bendiciendo entonces allí la vida de mi hermano Hugo Lux, su familia también. Muchas gracias por estar en sintonía. Entonces nosotros seguimos cantando, seguimos alabando al Señor en este bonito día. Y bueno, aquí nosotros muy contentos, muy alegres para poder seguir alabando al Señor. Y bueno, recuerde, se viene la mañana de alabanza, donde estaremos cantando el próximo domingo, la mañana de alabanza, a partir de las 10 de la mañana. Estaremos dando inicio en la Iglesia Central El Misterio de Dios, donde hermana Zulmi Mejía estará alabando al Señor juntamente con nosotros, hermano Oseas Leví, y en la palabra de Dios, hermano Pastor Luis Armando Flores. Así que entonces esperamos que usted pueda estar con nosotros este domingo 17 de mayo. Así que seguimos cantando entonces. Vamos con una bonita alabanza en esta hora de la mañana para que usted se goce, usted alabe al Señor y escuche usted esa alabanza, mi hermano. Hoy estamos en un día muy especial del Día de las Madres. Así que entonces usted alabe al Señor, cántele al Señor con todo su corazón.

Muy bien, así que entonces nosotros seguimos alabando al Señor en esta bonita hora de la... Sí, ya de la tarde, mis hermanos. Bueno, de la mañana. Sí, ya es tarde para finalizar el día de hoy domingo, el espacio dominical. Pero que Dios bendiga a nuestros hermanos y hermanas también que siguen reportando sus números de boleta. Hicieron sus promesas para la semana de pagos. Debido a lo que sucedió, como usted sabe, nos fuimos del aire, bueno, desde el día, usted sabe qué día fue que nos fuimos del aire, hermano, hermana, pues bueno, entonces, el día viernes, sí, el día miércoles fue, entonces el día miércoles estuvimos fuera del aire, bueno, por varias horas, también en parte del día, el día jueves, y entonces esa razón fue la cual no pudimos llegar, entonces nos informaban y nos decían que no se alcanzó la meta. Pero bueno, nosotros seguimos acá en esta linda mañana. 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Bueno, así que entonces dejamos la línea disponible para que los hermanos sigan cantando, sigan alabando al Señor. Ya nosotros vamos a ir al corte en unos momentos, pero usted siga alabando al Señor.

Dime, así que quiero agradecer entonces a los hermanos que estuvieron con nosotros en el espacio dominical. Si Dios lo permite, vuelva a escucharnos el próximo domingo, cuando sean las 7 de la mañana. Sí, vamos entonces al corte, ya regresamos.

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buenos días para todos los hermanos y hermanas que nos están escuchando en esta linda mañana. Sí, ya 9 de la mañana con 6 minutos acá en Radio Horizonte, nosotros acompañándoles. Gracias por su sintonía, gracias por estar amplificando con la programación de Radio Horizontes allá en casa. Usted que va en su vehículo, usted que está ahí en la garita, en la tienda, en la panadería, en el mercado, en los diferentes lugares, en los departamentos. Usted que nos escucha a través del TuneIn, como también puede hacer que nos esté escuchando a través de nuestra página en www.rh1480.com. Bueno, aquí nosotros muy contentos, muy alegres. Hermano Milcar, pero ¿cómo podemos escuchar entonces en la página? Usted entra en Google y busca ahí y escribe www.rh1480.com y usted ya le da play para escuchar la programación de Radio Horizontes. Bueno, quiero dejar la línea disponible entonces, las líneas disponibles para que usted siga activando. Tengo este espacio de ya de solamente 52 minutos, sí, 51 minutos para complacer su gusto musical. Y es que hoy estaremos en la iglesia, el misterio de Dios, cantando, alabando al Señor. Y como le venía diciendo, hoy tendremos un espacio muy especial acá en la música de 10 de la mañana, porque tendremos música variada, sí, de los hermanos para cantarle a las madrecitas. Así que entonces, mis hermanos, mis hermanas, ahí está la línea telefónica. Usted desea programar su alabanza, con gusto, acá su servidor le estará incluyendo sus alabanzas. Bueno, 2250-6681, la línea directa para que usted se comunique, usted marque a esta hora de la mañana y nos diga: hermano Milcar, yo quiero escuchar esta alabanza que bendice mi vida. Con mucho gusto vamos a incluírselo. Saludos allá a mi hermano Neftalí Rivera, allá escuchándonos también entonces en Naciones Unidas, Villanueva, hermana Leonarda Oliva, también saludos para ellos. Gracias por estar con nosotros. Hermana Ricardo, también allá escuchándonos en esta linda mañana. También saludamos allí a mi hermana Abigail Estrada, a mi hermana Brisma Quiñones, hermana Jacqueline, escuchándonos también allá en San Miguel Petapa, hermano Víctor. Saludos entonces. Saludos para mi hermana Rosa Alegría. Saludos, hermana Rosa Alegría. Seguro ahí la hermana Rosa nos está escuchando. Muy contenta, muy alegre, ya lista mi hermana con el pastel ahí en la refri, ¿verdad que sí? Entonces, saludos entonces a todas las hermanas y a los hermanos que nos sintonizan. A nuestro hermano Rufino Pérez allá en Piedra Parada, Cristo Rey. Ahí nos sintoniza hermano Rufino, nuestra hermana Julia de Pérez también. Y así a todas nuestras hermanas que nos sintonizan en los diferentes lugares. Nosotros seguimos cantando. Bueno, tengo acá ese espacio. Si usted dice: hermano Milcar, miren, no me colocó la alabanza, pues vamos a incluírsela, ¿sí? Si usted me dice: hermano, fíjese que yo le solicité una alabanza y no me la incluyó, pues aquí estamos para poder incluírsela y que usted también se siga gozando allá en casa. 2250-6681, entonces, para que usted marque en esta hora de la mañana y nos diga: hermano Milcar, pues aquí estamos en esta linda mañana. Y bueno, así que seguimos cantando, usted me dice su alabanza y con mucho gusto nosotros se lo vamos a incluir. 5421-8102.

0: Espero que usted ya esté listo para tomar su pandero en esta linda mañana y poder danzar en el Señor Jesucristo. Así que usted que está en casa, usted que ya está lista, usted que ya está listo ahí en casa, pues sígase gozando, siga disfrutando en esta hora de la mañana. Sí, en esta hora de la mañana vamos con esta bonita alabanza que dice por acá entonces, mis hermanos. Horizonte, buenos días.
1: Que el Señor le bendiga, amado hermano, en esta gloriosa mañana.
0: Amén. ¿Con quién tengo el gusto? La
1: hermana Clara Luz Orozco de Prado de Villahermosa, amado hermano.
0: ¿Hermana?
1: Clara Luz Orozco.
0: Amén, hermana Clara Luz, cuéntenos, buenos días.
1: Buenos días, mi hermano, que el Señor le bendiga grandemente a usted y a toda su familia.
0: Muchas gracias.
1: Incluyendo a toda la congregación, ¿verdad? Que está escuchando la preciosa radio, la voz de nuestro Señor, ¿verdad?
0: Amén.
1: Por ahí escuchamos el pan de nuestro espíritu.
0: Sí.
1: Y escuchamos las alabanzas preciosas con las cuales los hermanos inspirados por nuestro Señor pues hacen esas alabanzas preciosas para adorar.
0: Amén.
1: Y alabar a nuestro Padre Celestial, ¿verdad, hermano?
0: Sí.
1: Hermano bendito, lo llamaba para poder saludar a todas las hermanitas que están escuchando la radio difusora, que
0: amén,
1: tengan en este día un feliz día al lado de toda su apreciable familia y con gran aprecio a su familia suya, hermano. Yo no sé si su mamita todavía está viva.
0: Ahí está mi mamá todavía de pie.
1: Entonces le mando un caluroso abrazo en nombre de Jesús de Nazaret.
0: Amén.
1: Porque Dios le dio ese privilegio tan grande de ser una mujer y poder traer vida aquí a la tierra, ¿verdad, hermano?
0: Amén.
1: ¿Sí? Entonces yo le agradezco a mi Dios por eso, como a todas las hermanas que escuchan la radio.
0: Amén.
1: Bendigo al Señor por todo y por todas las hermanas, especialmente a la hermana Mari, que ayer también platiqué con ella por medio de teléfono.
0: Amén.
1: Que estuvieron en la radio, ¿verdad?, con el hermano pastor.
0: Uh-huh.
1: Y entonces le vuelvo en este día, que el Señor la colme de bendiciones y que el Señor Todopoderoso le dé este día tan, pero tan especial, hermano, al lado de toda su familia, ¿verdad?
0: Amén.
1: Sí, porque todos los días de la vida son días de la madre, porque nosotros las madres nunca dejamos de serlo, hermano.
0: Así es.
1: ¿Ya? Entonces, pero en este día especialmente le deseo también a todas las hermanitas de la congregación de ahí, del Ministerio de Dios, de la Iglesia, que tengan un bonito día, primeramente con la bendición del Padre Todopoderoso, al lado de su familia, que se gocen, que estén con la bendición de Dios Padre Todopoderoso, hermano.
0: Amén.
1: Amén. No quería molestar, amado hermano, con una alabanza, si fuera usted tan amable.
0: Usted me dice.
1: ¿El barquito, hermano?
0: El barquito.
1: Sí, hermano, porque ya el Señor en ese barquito bien llamó a su presencia mi Santa Madre.
0: Sí.
1: Y entonces, le suplico si le da tiempo todavía, hermano, hoy.
0: Amén. Con mucho gusto vamos a incluir su alabanza en esta hora, hermano.
1: Que el Señor me lo guarde, me lo bendiga y que usted se goce al lado de su mamacita. Y le digo a este hermanito, tiene la de vez, tiene la de bendiciones.
0: Amén.
1: Hermano, que siempre, siempre, siempre su madrecita linda esté a la par suya y bendiciones.
0: Muchas gracias, hermana Clara Luz.
1: Porque no importan los años, que el Señor se los haya llevado a las que nos hace falta, va, pero sí nos hace falta, hermano.
0: Amén.
1: En este día le digo a todos los hermanos, quieran, amen y respeten a su madrecita. Porque
0: amén.
1: Cuando ya las viejitas se van, todo falta, hermano.
0: Sí.
1: Que el Señor me lo bendiga, hermano, y disculpe con tanta molestia.
0: Estamos a la orden, hermana Clara Luz.
1: Amén, hermano, el Señor le bendiga.
0: Que también pase un feliz día de la madre, hermana Clara.
1: Gracias, amado hermano, lo recibo en el nombre de Jesús.
0: Amén. Muy bien, así que entonces, mi hermana Clara Luz, allá en Prado de Villahermosa, ahí escuchándonos en esta hora de la mañana. Horizontes, buenos días.
2: Muy buenos días, hermano Amílcar.
0: Hermana, Dios le bendiga.
2: Qué bendición estar escuchando el programa en Radio Horizontes que se difunde por todo Guatemala y fuera de las fronteras.
0: Amén.
2: Yo quiero hacer un saludo especial para las hermanas, todas las que sean mamás de todo Guatemala, Honduras, El Salvador, donde se oye la Radio Horizonte. ¡Ay, qué bendición ser mamá de verdad! Y los hijos que son también bendición, dice la palabra. Así es que tenemos que estar agradecidas todas las mamás con el Señor, porque hay mamás que han querido tener hijos y no han podido.
0: Sí.
2: Pero Dios se los puede dar. Así es que bendiciones para todas las mamás. Y quisiera que usted nos hiciera favor de poner un canto de mamá.
0: Muy bien.
2: Así es que bendiciones para todas las mamás de Guatemala, de Hermanas por Siempre, de ahí del ministerio de aquí del hermanito Flores.
0: Amén.
2: Todas las madres de Guatemala.
0: Amén, hermana Marta León, que Dios le bendiga y que tenga un feliz día de la madre también usted.
2: Gracias, hermano Milcar. Bendiciones para usted.
0: Feliz día, hermana. Muy bien, así que entonces mi hermana Marta León ahí escuchándonos también. Que Dios bendiga a mi hermana, fiel oyente a la programación de Radio Horizonte. Muchas gracias, sí. Yo sé que ahí están las hermanas y todos estamos agradecidos porque ha sido un ser querido

hacia nosotros. Así que entonces bendecimos la vida de las madres en esta linda mañana. Que Dios siga bendiciendo a todas las madrecitas, a todas, pero a todas en este día domingo. Que la pasen muy bien, que lo disfruten con sus hijos, que se deleiten, que se gocen, que alaben a Dios. Así que mis hermanas, mis hermanos, nosotros seguimos cantando. Por acá mi hermana Clara Luz nos solicitó el canto El Barquito. Sí, y estamos ya las 9 de la mañana con 18 minutos. 9 de la mañana, 18 minutos. Entonces usted en casa puede decirnos, hermano Amílcar, aquí estamos, hermano Amílcar, muy contentos, muy alegres. Y claro, con gusto vamos a incluir los cantos que acá nos solicitaron. Aquí están, hermanos Varías, con este tema que dice así.

0: Así continuamos nosotros en esta bonita hora de la mañana, acompañándoles a ustedes con la música que usted está programando acá en Radio Horizonte. Dice allá Proverbios capítulo 31 verso 28, se levantan, dice, sus hijos y la llaman bienaventurada, y su marido también la alaba. Mujeres benditas del Señor, síganse gozando, sigan alabando al Señor. Nuestra hermana Marta, allá en esta linda mañana, pues dice, quiero escuchar un canto para el Día de las Madres. Y sí, aquí le tenemos un bonito canto para que mi hermana se goce también y que tengan un feliz Día de las Madres, todas aquellas mujeres que Dios les ha dado el privilegio de ser madre de muchos hijos.
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Hijos, obedeced en el Señor a vuestros padres, que esto es justo. Honra a tu padre y a tu madre para que te vaya bien y seas de larga vida sobre la faz de la tierra.

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1: Bueno, así que entonces nosotros acá seguimos cantando. Muchas gracias a los hermanos que, bueno, están ahí con nosotros. Dios bendiga sus vidas. Dios bendiga a cada uno de ustedes en este día domingo, mis amados hermanos. Muchas gracias. Muchas gracias por estar con nosotros. Gracias a Dios estuvimos con la música que bendice su vida. Y nosotros pues vamos a escuchar palabra de Dios en esta linda hora de la mañana. Así que usted sígase gozando porque ya viene un espacio donde vamos a estar cantando. Traemos cantos, bueno, parte de esta hora traemos cantos de a la madre. Para que usted se goce, cantos que las hermanas que estén allá en casa pues se van a gozar. Estos cantos, bueno, alabanzas variadas con diferentes hermanos que les van a estar cantando a ustedes en la parte de música de las madrecitas. Así que vamos entonces, mis hermanos, vamos a escuchar ya la bendita palabra de Dios en esta linda mañana.
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3: De estas dos ciudades, Sodoma y Gomorra, era tan grande, Tojona, con quien sale de cada 15 días a pasear por ahí, como la mujer que tiene ya con tantos hijos, ya se está poniendo algo panzoncita. Y aquel ya quiere otra, ¿verdad? Y ahí dices que yo quiero servirle a Dios, yo quiero entregarme a Dios, pero es que no puedo dejar a la Ruperta, dice. Es que esa Ruperta, yo doy la vida por ella. Sea mentiroso. No da la vida ni por usted mismo, mucho menos por la Ruperta. El único que dio la vida por todos nosotros fue nuestro Señor Jesucristo, hermanos. Dice que Él murió para que usted y yo no muramos. ¡Aleluya! Pero ahí están detenidos, no quieren entregarse de corazón al Señor. Uno les dice, entréguese hoy. Mire, tal vez mañana. Y no es que no quieran, ellos quieren. Porque saben que viene juicio a este mundo. Mayormente los que ya tenemos un poco de conocimiento de Dios, sabemos que Dios va a venir a castigar el pecado. Pero muchos nos detenemos. Muchos nos detenemos, no queremos levantarnos, no queremos dejar aquello, dejar lo otro. Dice la Biblia, Génesis 19, 16. Y deteniéndose él, los varones saciaron de su mano, o sea, lo agarraron de su mano. ¡Ándale! ¿Qué esperas? Esto no es para mañana. Como le digo yo a mis patojos cuando quiero algo rápido. Mira vos, tráeme una gaseosa. Pero sabes que la quiero para antier. Amén. No la quiero para mañana ni para más tarde, la quiero para antier. Es decir, ya me la hubieras traído, me urge. La gloria a Dios. ¿Aló? ¿Cuántos alaban al Rey? Démosle un aplauso fuerte al Señor, aleluya. Gloria a Dios, Dios quiere gente decidida. Dios quiere gente que se levante. Pablo dijo allá en la carta a los romanos, ya es hora que nos levantemos del sueño, porque ahora está más cerca nuestra salvación que cuando creímos. Es tiempo que nos levantemos a buscar a Dios, a buscar santidad. Bendito sea el nombre. Y deteniéndose, los varones asearon de sus manos. Tenga mucho cuidado de escuchar los argumentos del diablo. Solamente tenga oídos para oír la santa y bendita palabra del Dios eterno, la cual es un favor que Dios le está haciendo. Cuando mis hijos se portan mal y les doy una buena cuereada, les digo, si se enojan, pierden. Porque no les estoy pegando porque no los quiera. Les estoy pegando porque los amo, los quiero. No quiero que tomen un mal camino y al ratito vengan y me digan, mire, por ahí mataron a su hijo porque andaba bebiendo cerveza. Entonces los corregimos, los leñaseamos, si es posible, hermanos, y los amarramos para que no se pierdan. ¿Cuántos alaban al Rey? Lo que queremos es que nuestros hijos se salven. Y lo que yo quiero como pastor de esta iglesia es que usted también no perezca en el castigo de este mundo, no perezca en la destrucción de esta tierra. Viene juicio a esta tierra, viene ira de Dios sobre los hijos de desobediencia. Ya no estemos jugando en el Evangelio. Afirmemos nuestros corazones hoy, antes que sea demasiado tarde. Da gloria a Dios. Deteniéndose Lot, mire hermanos, era la influencia tan fuerte de Sodoma, que aunque Lot dice en 2 de Pedro capítulo 2 verso 7, parece que dice que Lot afligía su alma todos los días, en otras palabras, oraba. Pero la influencia era tan fuerte que no quería soltar a aquel hombre. Mire, el diablo no quiere soltarlo a uno. Pero hay poder en el nombre de Jesús. Hay hombres que quieren levantarse. Cuando uno hace la invitación para que le entregue la vida a Cristo, que pasen a este lugar, ahí quieren levantarse, quieren hacerlo. Pero hay algo que los detiene. Es el diablo, es la influencia de este mundo. Pero hoy en el nombre de Jesús, usted se va a levantar, porque el Señor ha descendido hoy, no para destruirlo, sino para extenderle su mano de poder, levantarlo, sacarlo del pecado, para que no perezca, para que no se destruya, para que no se queme en el día del Señor, cuando el Señor ahora va a destruir la tierra, ya no con agua, sino con fuego, dice el Señor. Los tomaron de la mano. En el libro de Nehemías yo leía una escritura, hermanos, y esos hombres eran, yo no sé cómo no los mataban. Pero dice la palabra de Dios que Nehemías, cuando usted tenga tiempo, léalo. Quiebrese la cabeza buscando ese pasaje. Dice que Nehemías, cuando los hombres pecaban, los agarraba del pelo, dice. ¿Que por qué ustedes no obedecen a Dios? Y le quedaban en la mano a Nehemías, dice, los manojos de pelo de los hombres. Esos hombres eran tan celosos, hermanos. Pero de esa manera les transmitían el mensaje a la gente. Dios era tan bueno y les daba fuerza a esos hombres. Porque imagínense que yo me baje aquí y le agarre del pelo al hermano Fabio y le digo, ¿por qué no hace caso usted? Se me viene él y su familia encima y me matan. Pero Dios era tan bueno en ese tiempo, hermanos, que de esa manera les hablaba Dios a la gente. Ahora los ángeles toman de la mano a Lot, y Lot no quería salir, y le dice, como cuando usted agarra a su muchachito, venite, que casi lo levanta. Los ángeles lo toman de la mano, a él, a su mujer. Ahí nada que ahí que no se vaya a poner celoso, ¿no? La agarraron de la mano a ella también. La gloria a Dios. Y a sus dos hijos, y les dicen, salgan inmediatamente, porque viene la ira de Dios. Pronto se derrama la ira de Dios. Ándale, levántense. Y dice la Biblia. Y los sacaron y los pusieron fuera de la ciudad, fuera de peligro. Ahora ya estaban en Cristo, ya habían salido del mundo, ya estaban en el Señor. Y ahora les dicen, y cuando los hubieron llevado fuera, dijeron, escapen por su vida. Ahora ya salieron del peligro, ya salieron del pecado, ahora manténganse en santidad, procuren estar salvos, escapen por su vida, logren mantenerse firmes en la libertad que es en Cristo Jesús. Amén, gloria a Dios. Dice, escapen por su vida, no miren tras sí. Jesús también dijo, ninguno que pone la mano en el arado y mira hacia atrás es apto para el reino de los cielos. Amén. No miren tras ti, ni pares en esta llanura, escapen al monte, no sea que perezcan. Hermanos, los que ya nos decidimos a entregarle nuestra vida a Cristo, por favor, no mire para atrás. No mire para atrás. Mire a Cristo. Porque si usted mira para atrás, se va a quedar, se va a perder. No mire las modas que dejó antier, ayer, el año pasado. Ya aquello ya lo dejó. Ya se despojó de aquello, se despojó usted del viejo hombre. Ahora revístase del nuevo. En otras palabras, llénese más y más de Cristo Jesús. ¿Cuántos alaban al Rey? Apocalipsis dice, el que es santo, sea santo todavía. Santifíquese más, busque más a Dios. No mire para atrás, no quiera darse vacaciones en el Evangelio. Vamos hacia adelante, en el nombre de Jesucristo. Vamos hacia adelante, no mire para atrás. Hay gente que quiere irse a echarse un su colacito otra vez al mundo. No, hermanos. Por irse a echar ese colacito, ¿a poco ya no regrese al camino? Yo no quiero probar un día más en el mundo. El mundo me hizo tanto daño. Fui engañado, fui herido, fui lastimado en el mundo. Ya no quiero volver atrás. No miren para atrás. Porque si miran para atrás, van a perecer. Eso es una advertencia de Dios. ¿Cuántos reciben esa advertencia? ¿Ya se decidieron ustedes a entregarle su vida a Cristo? Escapen hoy. Procuren mantenerse vivos en el Señor. Escapen por su vida. La Biblia dice que Lot salió. Y aunque le dolía aquello, pero no volvió a ver para atrás. Fue valiente. Porque el llamado del mundo ahí está. Las ofertas ahí están. Amén. Los ofrecimientos ahí están continuamente. Y como humanos a veces queremos tambalear. Pero es precioso decir como Pablo, todas las cosas me son lícitas. Pero no todas me convienen. La gloria a Dios. Todas las cosas me son lícitas. Pero no todas me van a edificar. No todas van a ser bendición para mi vida. Y al final dice Pablo, todas las cosas me son lícitas, pero yo no me dejaré mover de ninguna. Yo amo a Dios, yo tengo a Cristo, yo quiero ir al reino de los cielos, yo no quiero nada de esta tierra, yo voy para la Canaán celestial, mi mirada está en Cristo, aunque el diablo le ofrezca esto, le ofrezca el otro, le ofrezca el cielo y las estrellas, usted tiene su mirada puesta en el galardón. Démosle un aplauso al Señor con todo el corazón. ¡Aleluya! Fuerte ese aplauso para Dios. ¿Cuántos amamos a Dios? ¿Estamos determinados? ¿O está todavía? ¿Será que me levanto o no me levanto? Ay, es que qué lástima dejar esto. No le dé lástima. No le dé lástima. Lot salió de la destrucción. Su esposa, ya cuando habían salido y habían caminado un tiempo, dice que se acordó de lo que había dejado. Volteó a ver hacia atrás, verso 26, lea. Entonces, Génesis 19, 26, dice, entonces la mujer de Lot miró atrás a espaldas de él. Y se volvió estatua de sal. Dios les había dicho, no volteen a ver. Porque si voltean a ver, se van a perder. La mujer no obedeció y el Señor Jesús a sus discípulos les dijo, acordaos de la mujer de Lot. Acuérdense, cuando ustedes quieren inclinarse a las cosas del mundo, acuérdense de la mujer de Lot. ¿Qué le pasó a la mujer de Lot? Se volvió estatua de sal. Se quedó en la ciudad de la destrucción. Por ello, usted varón que tiene su esposa, no la deje. Si no quieres ir al culto, yo me voy. La dejan ahí, viendo novelas, viendo televisión. No la deje. La mujer tras sus espaldas. Quiere decir que aquel había dejado atrás. Hermano, no deje a su esposa, por favor. tráigala. La Biblia dice como si Dios rogase por medio de nosotros, hija. Busquemos a Dios. Busquemos a Dios. Usted es el sacerdote de la casa, por ello usted es la cabeza. Dios lo ha puesto como cabeza en su casa. La gloria a Dios. No deje a su esposa tirada. Usted no sabe qué está haciendo su esposa en este momento. Mientras usted aquí llenándose de Dios, ¿qué está haciendo su esposa? Tráigala. Si es necesario, arrodíllesele ahí y dígale: hija, ya no hay tiempo que perder. Jesús te ama, hijita linda. Dígale un montón de cosas ahí. Lléguele al corazón. Usted puede, hermano. Usted puede, hermano. ¿O no es así? La Biblia dice que en el día postrero, en el día del Señor, en el día del juicio, van a haber dos en una cama. Uno será tomado y el otro será dejado. ¿Y sabe? Yo no quiero que en mi matrimonio suceda eso. Yo le pido al Señor con todo mi corazón que los dos, así como nos hincamos a orar, a buscar al Señor, así como compartimos los momentos alegres, porque compartimos buenos momentos cuando Dios nos bendice, de vez en cuando nos vamos a comer una hamburguesita por ahí con la esposa, con la compañera que Dios nos dio. Y yo quiero que esos momentos que compartimos aquí también los compartamos allá en la gloria de mi Padre, allá en ese reino, en ese cielo precioso que el Señor ha preparado para mí, para todos aquellos que aman su venida. Pero hermano, no deje a su esposa. Da gloria a Dios. ¿Sabe? Hoy quiero yo a los matrimonios aquí al frente. Quiero a los matrimonios. Yo voy a orar por ustedes. Lot dejó a su esposa. Él se salvó, pero su esposa se quedó. Lot vio aquel espectáculo feo. A la mujer que él quería, con quienes habían vestido, yo no sé, de oro ahí en Sodoma, porque habían tenido riquezas. Su mujer se quedó con las riquezas. Lot escapó, pero cuando volvió a ver, su esposa estaba hecha estatua. Qué dolor se llevaría aquel hombre. Solo se fue con sus dos hijas. Yo no me quiero ir ni con dos hijos, ni con tres. Yo me quiero ir con los cinco. ¿Cuántos alaban al Señor? Yo no quiero que mi Jonathan se quede. Tampoco quiero que Luisito se quede. Yo quiero que donde yo esté, ellos también estén conmigo, como dijo el Señor, ¿verdad? He preparado un lugar para vosotros, para que donde yo esté, ustedes también estén conmigo, dice el Señor. Y yo quiero que donde yo esté, ahí estén mis hijos. Y ahí estén ustedes también, hermanos lindos, que cooperan con este ministerio, que mensualmente dan su ofrenda. Santifíquese, vuélvase a Dios, conviértase a Cristo, porque no por sus ofrendas se va a salvar. Es buena su ofrenda, son buenos sus diezmos, pero sobre todo su consagración a Dios. Démosle un aplauso al Señor con todo el corazón. Su consagración a Dios. Consagrémonos a Él. Determinémonos en buscarle día tras día. Usted, mujer que tiene a su esposo, gáneselo para Cristo. Su esposo que está detenido ahí, que no muy quiere salir, tráigalo. Usted puede ser una mujer débil, chiquitita, sí, mire. Pero usted en el Señor, usted es más que vencedora. Su hombre puede medir 1.80, 1.90 y bien dado. Pero si usted tiene la unción del Todopoderoso, no hay pequeño ni grande para Dios. Recuerde, David era chiquito y Goliat era grande, pero en el nombre de Jehová de los ejércitos, David venció al gigante. Y usted, mujer, también puede traer a su esposo, aunque su esposo sea como sea, sea enojado, sea irado. Tal vez humanamente usted le tenga miedo, hasta de hablarle de Cristo, hasta de venir a la iglesia. Pero si usted se llena de Dios, usted le pide a Dios que Él tome lugar en su vida, ya no va a ser usted, va a ser Dios en usted, mujer, la esperanza de gloria. Y usted va a decir, todo lo puedo en Cristo que me fortalece, y me traigo a mi esposo, aunque sea del pelo, pero lo traigo a la iglesia. Fuerte ese aplauso para el Señor. Aleluya. Mujer bendita, usted puede. Usted puede. Contaban un testimonio de una mujer que se había entregado a Dios. Su esposo era borracho, era malo. Y la esposa se iba al culto. Llegó el momento en que este hombre dijo, bueno, ¿esta mujer qué se cree? Se va al culto, ya viene tarde. Pues hoy no la dejó ir al servicio. Se paró en la puerta aquel gran hombre. Y la mujer preparando a su hijito para irse al servicio. Y cuando ya iba la mujer con su muchachito para el culto, le dice, ¿a dónde vas? Voy a la iglesia. Pues hoy no vas a ir a la iglesia, le dice. Bien, voy a la iglesia. Porque el Señor dice que el que no deje padre, madre, mujer e hijos, no puede ser un discípulo del Señor. Y la mujer le estaba resuelta y le dice, yo voy para la iglesia. Y le dice el esposo, pues hoy no vas. Y la esposa le dice, sí voy. El Señor me está esperando, quiere bendecirme. He decidido seguir a Cristo, no quiero volver atrás, aleluya. Y le dice el esposo, no vas, y le da el primer golpe. Y le dice la mujer, sí voy, y le da el segundo golpe. Y le dice la mujer, pues me voy al culto. Y agarró su Biblia y se fue al culto con la cara bien hinchada, porque el hombre le había dado una buena, pero se fue al culto. Llegó a la iglesia, dice, y ahí derramaba su alma. Ya me imagino cómo se le quedaba viendo a la gente, cómo llegaría la mujer con los ojos morados. Pero ese día Dios le dio una bendición grande, grande, dice, la saturó, la llenó con su espíritu y regresó a su casa. Cuando regresó a la casa, dice que aquel hombre machista estaba doblegado, embrocado en la mesa, llorando. Y la mujer todavía llega con una sonrisa a ofrecerle cena, a ofrecerle comida, y le dice, ¿por qué me tratas de esa manera? Porque vengo de alabar a Dios. Y ese día su marido se convirtió a Cristo. Más podéis vosotros que ellos, porque con ellos está el brazo de carne, dice el Señor, pero con ustedes está Jehová de los ejércitos. Mayor es el que está en nosotros que el que está en el mundo. Démosle un aplauso al Señor, mi hermano, mi hermana. Mujer bendita, mujer bendita. ¿Cómo va a ser usted para traer a su esposo? No me lo diga. No me lo pregunte. Usted sabe cómo. Use las armas de Dios. Usted puede. No digamos los hombres. Esos hombres que antes se las llevaban de bien machos. Y ahora ni siquiera su esposa chiquitita, así no se la pueden traer a la iglesia. Háganlo. Pero no lo hagan con fuerza humana. Háganlo con la fuerza de Dios. Da gloria al Señor. La Biblia dice, no es con espada ni tampoco es con ejército, es con el Santo Espíritu, dice el Señor. Cuando usted se llene de Dios y un día se determine a hablarle a su esposa, le va a predicar, no como le estoy predicando yo, con más unción. Porque aquí en las campañas que hemos hecho, hermanos, muchas personas me han testificado, hermano, cuando usted estaba predicando yo sentía una ira contra usted. Yo quería levantarme y ponerle un show en la boca, pero había algo que me detenía. Yo no sé qué tiene usted. Yo sí sé qué tengo. Yo tengo a Cristo. Yo tengo a Cristo en mi corazón. Gloria a Dios. Y Él no ha permitido todavía que me pase nada. Si un día alguien va a poner una mano sobre de mí, es porque Dios le va a dar permiso. Pero hasta hoy nadie la ha podido poner, porque Dios no les ha dado permiso. Si usted le habla a su esposa, le habla a su cónyuge, en el amor del Señor, con la unción de Dios, no le van a pegar. No tenga miedo. Háblele a su esposa, que mi esposa es muy enojada, que si yo le empiezo a hablar de eso, luego me cambia la... No, háblele, pero antes, ayune, ore, quebrántese delante de Dios, de buen testimonio en su casa, quiérala, trátela bien, que a veces ya ni necesidad de hablarles, solo con su conducta, con su comportamiento. Que cuando usted llegue de la iglesia, llegue contento. ¿Qué tal, chatilla? Ya vine, mi amorcito lindo. Y diciéndole, vengo bien, bendice. Ah, la fíjate que qué lindo es estar en la iglesia. Sí, pero si usted va a llegar, ¿qué? ¿Qué? ¿No fuiste ni a la iglesia y ni almuerzo has hecho? Y no, ¿cuándo se va a convertir su esposa así? La gloria a Dios. Hermanos, Lot dejó atrás a su esposa. Él iba adelante y su esposa iba tras de él, tras sus espaldas, dice. Ni modo, como iba solita, ¿verdad? Fue más fácil que el diablo le diera un jalón. Si hubieran ido de la mano los dos, no tan fácil lo hubiera hecho. Pero ella iba atrás y él iba adelante. En los consejos para los matrimonios yo le he dicho bastantes veces que cuando vayan en la calle con su esposa, vayan de la mano. Antes, cuando eran novios, hasta cargada quería llevarla. Y ahora el esposo va adelante y la mujer hasta atrás. No, mi hermano, no la deje. Llévela ahí de la mano cuando bajen de la camioneta. Bájela con cariño. A veces el ayudante le va, baje, señora, le dice. Y ya mero el ayudante carga a su esposa y usted como que es mudo hasta viéndola de lejos. ¡Aleluya! La Biblia dice que el pecado de estas dos ciudades, Sodoma y Gomorra, era tan grande, tan grande, tan grande, que ya la copa de Dios ya se había llenado. Y ahora estaba a punto de rebalsar, de derramarse la copa de Dios. Dice en el verso número, gloria a Dios, 20 del capítulo 18. Entonces Jehová le dijo: por cuanto el clamor contra Sodoma y Gomorra se aumenta más y más, y el pecado de ellos se ha agravado en extremo, descenderé ahora y veré si han consumado su obra según el clamor que ha venido hasta mí, y si no, lo sabré.

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1: Muchas mujeres hicieron el bien, mas tú sobrepasas a todas. Proverbios 31:29.
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Gracias, Señor, por haberme dado una madre así, tan buena conmigo, que desde muy niño me ha cuidado. Por eso, Señor, cuida a mi mamá. Gracias, Señor. Aleluya.

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0: Muy bien, así que mis hermanos, nosotros continuamos en esta hora de la mañana. Bueno, ya estoy acá con ustedes nuevamente después del espacio musical que tuvimos de 10 a 11. Ya son las 11:14 minutos. Ya estamos con ustedes. Quisiera yo complacer a los hermanos que nos llamen en esta hora de la mañana y que nos digan: hermano Amílcar, aquí nosotros estamos, fíjese, estamos acá y queremos escuchar una alabanza, hermano Amílcar. Con gusto, su servidor se lo estará incluyendo a esta hora de la mañana. Así que entonces, vamos a escuchar entonces a las hermanas, a los hermanos que están en casa en estos momentos para que nos llamen, para que nos cuenten, hermano Amílcar. Aquí, mire, yo sé que hay muchos hermanos que en esta tarde, en este mediodía casi, ¿verdad? 11:15, están en los preparativos de los alimentos. Allí la hermana está en el asado, ahí está en la cocina. Bueno, yo quisiera que los hermanos o las hermanas nos reportaran en esta hora de la mañana y nos dijeran: hermano, mira, aquí estamos preparando un almuerzo para mamá. Aquí le estamos preparando un buen fresco con bastante hielo. Bueno, Dios bendiga a mi hermano Eladio Santay allá. Bueno, él siempre está con bastante hielo allá, las granizadas. Que Dios le bendiga a mi hermano Eladio, hermana Verónica, hermana Nurian, también allá entonces escuchándonos en esta linda mañana. Y bueno, así que entonces usted me dice: hermano Amílcar, aquí estoy, hermano Amílcar, mire que hay, Dios mío, aquí estamos trabajando, hermano, estamos muy contentos, muy alegres en esta hora de la mañana y queremos que nos incluya este canto, ¿sí? Con mucho gusto se lo voy a estar incluyendo. ¿Cuál es el canto que usted quiere escuchar en esta linda mañana? Con gusto, con gusto, con gusto, con gusto, nosotros vamos a incluírselo en esta hora de la mañana. 2250-6681 está disponible para que usted se comunique conmigo en esta hora de la mañana y claro, nosotros acá vamos a incluirle su alabanza, ¿cierto? Así que el 2250-6681 está disponible. Horizonte, buenos días. Dios le bendiga, ¿con quién tengo el gusto? Hermano Hugo, Dios le bendiga. ¿A de veras?
1: Sí, hermano, te voy para San Lucas, para que te
0: quede. Ah, bueno. ¿Ya viene para abajo entonces?
1: Ya voy para abajo.
0: Ah, muy bien. No sé cuánto tiempo hará para acá.
1: Ah, tal vez
0: unos 15 minutos.
1: 25 o 20 minutos.
0: Ah, muy bien. Entonces ahí estaremos al pendiente, hermano.
1: Hermano, déjame que plato tú mismo.
0: ¿Usted me dice? ¿Cuál será, hermano?
1: Muchas cuentas tengo con mi señor.
0: Muchas cuentas tengo con mi señor. Con mucho gusto, hermano Hugo, se lo vamos a incluir.
1: Dios le bendiga.
0: Amén. Muy bien, así que entonces nuestro hermano Hugo Lux, ahí viene en el vehículo, ¿verdad que sí? Así que muchas gracias, hermano, por estar siempre en sintonía de la buena programación de Radio Horizontes. Y bueno, por acá entonces nosotros vamos a incluir esta alabanza ya en estos momentos para que nuestro hermano Hugo, ahí viene conduciendo, ahí viene muy contento. Y aquí tenemos a Sabán, sí, Humberto Sabán, con este canto: muchas cuentas tengo con mi señor. Así que entonces la línea está disponible entonces para que usted se comunique con nosotros y mientras tanto nosotros

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2: Continuamos en esta bonita hora de la mañana, mis hermanos. Muchas gracias por estar ahí con nosotros. Gracias por estar siempre en sintonía de Radio Horizontes. Bueno, por acá vamos a tratar de seguir incluyendo las alabanzas que bendicen su vida en esta hora de la mañana. 2250-6681, la línea queda totalmente disponible.

Muy bien, continuamos nosotros en esta bonita hora de la mañana. Bueno, aquí contamos nosotros ya muy gloriosos cantos que bendicen la vida de cada uno de ustedes. Bueno, así que entonces, ahí saludo para todos los hermanos. Sí, entonces muchas gracias. Dice, muchas bendiciones hermanos de la radio. Dice, un cordial saludo para todas las madres de toda Guatemala. Que Dios les bendiga en su día. Atentamente, Freddy Sánchez. Hermano Freddy, Dios le bendiga. Gracias por la sintonía. Que el Señor siga bendiciendo su vida de una manera muy especial. Nosotros por acá seguimos cantando, seguimos alabando al Señor. Es una hora donde ya viene palabra de Dios también. Así que usted en casa pues sígase gozando, siga alabando al Señor. Y con mucho gusto vamos a incluirle las alabanzas que a usted le bendice en esta linda hora de la mañana.

0: Muy bien, continuamos en esta hora de la mañana. Vamos a escuchar ya Palabra de Dios con hermana Mari de Flores en esta hora de la mañana. Desde Iglesia Central, el misterio de Dios. Bueno, así que entonces, ahí donde usted se encuentra, escuche el mensaje de la Palabra de Dios.
1: ¿A qué más venimos? A escuchar la voz de Dios. Amén. A escuchar la voz de Dios, porque dice que en la Biblia está escrita la palabra de Dios. Amén. No dice la palabra de don Ramiro, no, dice la palabra ¿de quién? De Dios. ¿Será que Dios merece nuestra atención? ¿Qué dicen ustedes? A ver, ¿qué dicen ustedes? Dios merece nuestra atención. Aunque haya calor, aunque haya cansancio, aunque tengamos dolor, aunque tengamos tristeza, no importa por el momento que estemos pasando, Dios merece nuestra atención. Así que yo voy a pedir a los hermanos que tomen su lugar, que nadie ande caminando por ahí, tome su lugarcito, por favor. Son minutos. Voy a dar un segundo para que todos se ubiquen en sus lugares, por favor. Mientras tanto, yo por acá le doy gracias a las hermanitas que por ahí estuvieron trayendo que un arreglito. Muchas gracias, hermana. A un presente, Dios le bendiga de una manera muy especial. Muchas gracias, de verdad, de todo corazón. Y pues, antes de comenzar, para que no se enojen conmigo, les voy a decir, feliz día de... A ver, como todos los varones y los hijos, ¿cómo les decimos a las mamás? ¡Feliz día de...! Una vez más, ¡feliz día de...! Muy bien, feliz día de las madres, a todas las que están acá. Un abrazo grandísimo. Esto es para que no se enojen conmigo, escuchen bien. ¿Amén? ¿Qué es lo que entendemos nosotros? ¿Qué es lo que entendemos nosotros cuando se dice que se va a predicar acerca de las mamás? Ya me imagino yo lo que ustedes se han de estar imaginando por ahí. Amén. Ay, pero les voy a contar qué es lo que el Señor ha colocado en nuestro corazón en esta mañana. ¿Cuántos estamos contentos? ¿Cuántos estamos dispuestos a alabar a Dios siempre? A ver, levanten sus manos los dispuestos. Aunque haya calor. ¿Y si hay frío? Muy bien, yo los invito el próximo domingo. El próximo, véngase temprano, tráigase su pandero, tráigase su pito, tráigase su flauta, tráigase su si usted puede tocar el shofar, tráigalo. Vamos a estar celebrando, ¿qué? Una mañana de alabanza. Yo creo que Dios merece la alabanza de su pueblo, amén. Dios merece la alabanza de su pueblo porque Él nos da y nos da y nos da y nos da y nos da y nosotros solo podemos alabarle, amén. Así que vamos a estar celebrando acá un domingo de alabanza. Muy bien, a todo esto ya están todos en sus lugares. Bendito sea el Señor. ¿Cuántos trajeron su Biblia? Gloria a Dios. Yo quiero invitarles a que leamos la palabra del Señor. Si usted trajo en qué anotar, anote las citas que vamos a estar dando. Amén, bendito sea el Señor. Aquí traemos varias citas bíblicas. Yo quiero invitarles en esta mañana, mis hermanos, mis hermanas, a leer la palabra del Señor. Hoy les decía que hoy estamos acá, 10 de mayo, y por eso les dije el feliz día a las mamás. Pero ¿sabe qué? Cuando hablamos del día de las mamás, a veces decimos, ay, se va a hablar de los sufrimientos que pasa una mamá. Y sí es cierto, ¿verdad que sí? Se va a hablar del amor que tiene una mamá. Y sí es cierto. Pero muchas veces Dios también tiene un mensaje para nosotras las mamás. ¿Y será que Dios nos abraza y nos dice feliz día, mamá? A veces sí, pero a veces Él nos confronta y nos pregunta. Amén. Nos hace preguntas el Señor. Y hoy vamos a estar viendo en la palabra del Señor la historia de una mamá que no pidió ser mamá, pero tuvo que ser mamá. ¿De quién estaremos hablando? A ver, ¿de quién? María. No, La obligaron a ser mamá, pues. No saben. Ella no pidió ser mamá, pero yo me gozo cuando leo su historia por una razón, porque todo está en el perfecto plan de Dios y Dios sabe lo que hace siempre. Amén. Y Dios nos muestra a través de su palabra de que Él no hace diferencia de personas. Una mujer que tuvo un gran privilegio, que muy pocas. Amén. Y ya vamos a ver cuál fue el gran privilegio que tuvo esta mujer, que también usted y yo lo podemos tener. Yo le quiero invitar en esta mañana a que leamos la palabra del Señor allá en Génesis capítulo 16. Génesis 16. Bendito sea el Señor. Gloria a Dios. Génesis capítulo 16, ¿ya lo tenemos? A ver, vamos a hacer tiempo por ahí. Génesis capítulo 16. Bendito sea el Señor. Verso número 8. ¿Ya lo tenemos? ¿Ya lo tenemos, hermanos, hermanas? Gloria a Dios. Dice la palabra del Señor en el nombre de Jesús. Y le dijo Agar, sierva de Sarai, ¿de dónde vienes tú y a dónde vas? Y ella respondió, huyo de delante de Sarai, mi señora. Y le dijo el ángel de Jehová, vuélvete a tu señora y ponte sumisa bajo su mano. Puede tomar su lugar, no vaya a perder la escritura, son muy poquitas las que traemos ahí cerca. ¿Quién era Agar? Agar era una egipcia. No era una israelita. Hoy vamos a hablar de una mamá egipcia. Ella no era una israelita. La habían dado como esclava. Se la habían dado a Sarai. Se la habían dado como esclava. Imaginémonos nosotros aquella situación, que era lo que hacía la esclava, simple y sencillamente obedecer. Ella no podía decir que no. Ella no podía decir que no la mandaban a hacer algo y lo hacía, lo tenía que hacer, porque a eso la habían mandado. Las esclavas pues las compraban, pero a Sarai se la habían dado, allá en Egipto se la habían dado, y entonces ahí tenían a Sarai, a Abraham y Sarai tenían a Agar. Un buen día se le ocurrió a la señora, ¿verdad?, de Agar, y dijo, bueno, ella me puede servir en otra área. Yo no puedo tener hijos, y la dio a su esposo. ¿Cuántos esposos hay acá? Levanten su mano. Solo 2, 3, 4, 5, 6. Ahí aparecieron por ahí los esposos. No vaya a ser tan obediente como Abraham. Le dijo, está bien. Le dijo a su esposa, a ver, ¿cuántos obedientes hay aquí? Aleluya. Imagínense. No, ahí no conviene, ¿verdad? Sarai le dio, dice, a su sierva para que fuera su mujer. Y dijo, tal vez tenemos hijo de ella, ¿verdad? Y el asunto es que se la dio a Abraham. Y dice que un buen día Sara se encontró que estaba embarazada. Ese era el propósito. Para eso se la habían dado a Abraham, para que se embarazara. Pues era joven, tenía todas las de ganar, ¿verdad? Era bonita, me imagino yo. Y resultó embarazada. Y dice que cuando ella resultó embarazada, dijo en su corazón, soy bonita, soy joven, ahora ya no soy esclava, ya no tan esclava, porque aunque estoy aquí, ahora tengo derechos, porque soy como la otra mujer de mi señor, dijo, ¿verdad? Y dice que en su corazón, sin duda se comenzó a sentir, dijo, soy mejor mujer que Sara. soy mejor mujer que ella. Y comenzó a sentirse toda ella feliz, ¿verdad? Y dice que hubo problemas y Sara se sintió menospreciada. Entonces Sara le dijo a Abraham, mira el problema ahora con la sierva, le dijo, me menosprecia y yo no sé qué tantas cosas le dijo. Ya saben ustedes cómo le hablan las esposas al esposo, ¿verdad? Mira, esto no me gusta. Y le dijo a Abraham, haz lo que tú quieras, es tu sierva, te la dieron a ti, haz como tú quieras. Entonces Sarai dice que comenzó a afligirla. Un buen día Sara, Agar muy molesta y dijo, ay, yo no le estoy aguantando esto. A ver, ¿cuántas mujeres nos enojamos muchas veces en casa? Ay, yo no le estoy aguantando a ella, dijo Agar. Estoy embarazada y todavía me pone a hacer muchos trabajos aquí en la casa y no le estoy aguantando. ¿Cómo habría dicho usted? Ella dijo, me voy de aquí. Pero nada, qué contenta. Adiós, Sarai, ya me voy. Nos vemos otro día. No, ella dijo, me voy. Yo no sé cómo hubiera dicho usted, a ver, ¿cómo hubiera dicho usted? Por aquí me lo dijeron, pero solo hacía calladito. Me voy, ya no quiero estar aquí. Muy enojada y salió y no preguntó y agarró camino y se fue. Iba molesta y de pronto se encuentra con el ángel de Jehová. Y dice aquí, y la halló el ángel de Jehová junto a una fuente de agua en el desierto, junto a la fuente que está en el camino de Sur. Y le dijo, Agar, sierva de Sarai, ¿de dónde vienes tú y a dónde vas? Qué pregunta, ¿verdad? ¿De dónde vienes tú y a dónde vas? ¿Acaso Dios no lo sabía? A ver, ¿ustedes creen que Dios lo sabía, sí o no? Dios sí sabía lo que estaba pasando. Y le dijo, ¿de dónde vienes tú y a dónde vas? Qué preguntas, ¿verdad? ¿Qué preguntas? ¿De dónde vienes tú y a dónde vas? Le dijo el ángel de Jehová. Y yo les decía, qué privilegio de aquella mujer. Porque ¿a quién le hablaba el ángel de Jehová? A Abraham, su siervo. Ah, pero el ángel de Jehová no llegó con Sara, la señora, llegó con Agar. Y le dijo, ¿de dónde vienes tú y a dónde vas? ¿Y qué le contestó? ¿Y qué le contestó Agar? Huyo delante de Sarai, mi señora. Y seguramente le dijo, porque me maltrata, porque estoy embarazada, porque me pone a hacer trabajos y porque ella no tiene cuidado de mí. Yo no sé qué tanto le dijo. Así somos nosotras las mujeres, ¿verdad? Decimos lo que nos... A ver... Cuando hay un problema en la familia, en el matrimonio, decimos lo que nos conviene. Huyo delante de Sarai, mi señora, porque ella no me cuida. Yo estoy esperando al hijo de mi señor. Porque ella no tiene consideración conmigo. Me pone a trabajar duro, pero no le dijo. Es que ella está molesta porque yo la he menospreciado. Eso no lo dijo. Entonces, ella se encontró con el ángel de Jehová. El ángel le preguntó, la confrontó. Ojalá que también nosotros nos encontremos con Dios y ojalá que escuchemos una pregunta de parte del Señor. ¿Se dan cuenta cómo no? Feliz día, mamita. ¿Saben cómo saben que el ángel no le dijo a Agar, véngase, princesa? Te han lastimado. Y la abrazó, y la abrazó y le dijo, no tengas pena que yo estoy contigo. Voy a sanar tu corazón y te voy a proveer todo lo que necesitas. No le dijo así el ángel de Jehová, porque Dios todo lo sabe. Dios sabía que si Sarai había accionado de aquella manera, era porque en el corazón de Agar había altivez. y la había menospreciado. Ella estaba pasando por aquel momento, no porque fuera la víctima, sino porque se lo había ganado. Amén. Ella estaba pasando por aquel momento difícil. Ciertamente ella no pidió ser mamá, ahí sí la mandaron a ser mamá, pero nadie la había mandado a sentirse mejor que su señora. Aquella actitud de corazón, aquellas actitudes que ella quizás había mostrado a Sara, la habían llevado a que dice que la mano de Sara se puso duro con ella. Porque dijo Sara, bueno, aquí yo soy la señora. Le estoy dando privilegios y ella me ve de esa manera, pues entonces le voy a mostrar que soy la señora, es mi esclava, me la dieron para sierva. Trabaje pues, y imagínense, y entonces ahora ella se sentía triste, estaba lastimada, ciertamente sí, pero ella había comenzado el problema, pero nos damos cuenta cómo es que el ángel la encontró. Y no la abrazó y le dijo, pobrecita, te lastimaron, Agar. No, se encontró con ella, qué privilegio. Y porque qué bonito es cuando nos encontramos con Dios y Dios nos hace ver lo que hay en nuestro corazón. Y Dios no nos encuentra con nosotros muchas veces para consentirnos, sino para hacernos ver nuestro error. ¿Por qué? Porque Dios nos ama. Fieles, dice, son las heridas del que ama. A veces no nos parece tan bonito como nos habla Dios, pero sabe, hermano, Él lo hace porque nos ama, mi hermana. Mi hermano. Se encontró y le dijo, ¿de dónde vienes tú? ¿Y a dónde vas? Y entonces ella le respondió. ¿Pero qué le dijo el ángel después de que ella le contó la historia? Le dijo... Y le dijo el ángel de Jehová, vuélvete a tu señora y ponte sumisa bajo su mano. No le dijo, te voy a cuidar en el desierto, te voy a proveer una casa para que ya no sufras más, para que nadie te molesta, te voy a mandar ángeles para que te den airecito porque hay mucho calor. No, te voy a colocar un techo para que en el desierto no sufras sol. No, le dijo, vuélvete, regresa al lugar de donde saliste. Y ponte sumisa. En otras palabras le dijo, sé humilde, humíllate, porque cuando nos humillamos es cuando tenemos la victoria. Amén. Entonces, ¿qué nos dice el Señor muchas veces? Se encuentra con nosotros y nos dice, ¿cómo está tu corazón? ¿Qué hay en tu corazón? No solo te quejes, piensa. En la situación que estás viviendo. Pero nosotros seguimos viendo la historia de Agar. Y sabe qué bonito, porque el ángel se encontró con Agar y le dijo, regrésate. Pero también después le dijo también el ángel de Jehová. Le dijo, multiplicaré tanto tu descendencia que no podrá ser contada a causa de la multitud. Y Dios le dijo, yo tengo una promesa para ti, Agar. Pero antes quiero que vuelvas y te humilles. Si quieres ver una promesa hecha realidad en tu vida, porque no estás sola, yo te voy a bendecir, yo voy a multiplicar tu descendencia. Eso se lo había dicho a Abraham, pero ahora se encontró con Agar y le dijo a la sierva, no, tú tampoco no estás sola. Si ellos te usaron, yo a ti te voy a bendecir. Pero antes quiero que seas humilde, que te humilles. Y yo me gozaba cuando leía, porque Dios cuando se encuentra con nosotros, nos bendice, nos da gozo y nos dice, yo te voy a sacar adelante, tengo una bendición grande, tengo promesas, pero te quiero diferente. ¿Por qué no recibimos? Porque muchas veces no aceptamos encontrarnos con el Señor y porque muchas veces no queremos aceptar nuestra realidad. No queremos aceptar lo que nosotros siempre queremos contar, la versión que a nosotros nos conviene contar. Pero no abrimos nuestro corazón y Dios todo lo sabe, a Él no le podemos engañar. ¿O sí? Dios no puede ser burlado. Acá me gozo porque le dijo el ángel de Jehová: multiplicaré tanto tu descendencia que no podrá ser contada a causa de la multitud. Además le dijo el ángel de Jehová: he aquí que has concebido y darás a luz un hijo y llamarás su nombre Ismael, porque Jehová ha oído tu aflicción. Dios todo lo escucha y todo lo ve. Cuando pasamos por momentos difíciles, Dios lo ve. Cuando nos dicen palabras hirientes, Dios lo escucha. Cuando nos ve llorar, quizás allá en la cama, donde nadie le ve, Dios lo escucha. ¿Cuántas mamás derraman lágrimas al ver la condición de sus hijos? Dios ve la aflicción de la mamá, del papá. Hay muchos padres de familia que están día con día derramando su alma delante del Señor porque ven a sus hijos perdidos. Dios todo lo ve. Dios todo lo ve. Aquello que nadie lo sabe, porque muchas veces nos callamos las cosas, pero Dios sabe lo que llevamos allá adentro. Ese dolor de ver a nuestra familia que muchas veces no quiere nada con Dios. Dios todo lo ve. Y Dios le dijo a Agar: porque Jehová ha oído tu aflicción. ¿Cuántos problemas pasan los hermanos y las hermanas? Porque este mensaje es para todos. Para todos. ¿Cuántos problemas muchas veces se vive en la familia? En el trabajo. ¿Cuántas mamás dejan a sus hijitos ahí con alguien y se van porque tienen que trabajar? Problemas en el trabajo. Cuando llega, su hijo se queja porque donde lo dejaron lo maltrataron. Y ahí se va a llorar y dice: Señor, no tengo dónde dejar a mi hijo. No tengo, Señor. Tengo que trabajar para poder mantenerlo. Tal vez lo encuentran golpeadito. Lo encuentran enfermo. Y salen corriendo sin comer nada. Se van al hospital y llevan al niño cuando están chiquitos. Dios todo lo ve. Y hay promesas. Por eso, mamá, que estás acá, si estás pasando por esos momentos difíciles, solo hay que confiar en el Señor. Solo hay que confiarle a Dios la vida de nuestros seres queridos. Acá dice la palabra del Señor: porque Jehová ha oído tu aflicción. Imagínese. Y me llamaba la atención a mí porque el ángel de una vez le dijo: y llamará su nombre. ¿Cómo le dijo? Imagínense que ella no necesitó ir e irse a hacer una ecografía para ver qué era su bebé. Ella no necesitó para saber si era varón, era niña. Dios mismo se lo dijo: estás embarazada, le dijo, y va a ser un varoncito y le vas a poner Ismael. Así se va a llamar, le dijo. Y imagínense qué bonito que Dios le habló. Ahora nosotros comenzamos a pensar: ¿cómo le pongo a mi hijo? ¿Cómo le pongo a mi hijo? ¿Cómo le pongo a mi hijo? Pero Dios le dio el nombre a Agar. Entonces nosotros vemos acá lo que sucedió con Agar. Pero pasó el tiempo, mi hermano, mi hermana, nació Ismael, fue creciendo. Y como hoy estamos hablando de Agar, no vamos a contar lo que sucedió, lo que sucedió en todo ese tiempo. Pero allá en Génesis capítulo 21, vamos a sostener esto por acá para que no se nos esté moviendo mucho. En Génesis capítulo 21, vamos a leer por allá. Allí dice en en el verso número 13. Amén. Génesis 21, 13. ¿Ya lo tenemos? Bueno, vamos a leer así. En el nombre de Jesús nos dice la palabra del Señor. Entonces, y también le dijo de la sierva, haré una gran nación porque es tu descendiente. Dice el verso 14. Entonces Abraham se levantó muy de mañana y tomó pan y un odre de agua y lo dio a Agar, poniéndolo sobre su hombro, y le entregó al muchacho y la despidió. Y ella salió y anduvo errante por el desierto de Beerseba. Acá nosotros vamos a ver en esta oportunidad a Agar una vez más. Después de que ella había regresado, pasaron muchos años, porque cuando ella había, se había encontrado con Dios, ella estaba embarazada de Ismael. Pero ahora habían pasado muchos años, digamos nosotros unos 14, 15 años, 16 o 17 años de que había dado a luz a Ismael. Y dice la palabra del Señor que ahora Sara estaba molesta una vez más, porque ahora ya había nacido Isaac. Y le dijo Sara a Abraham: el niño de la sierva no va a heredar con el mío. Y sí tenía razón, porque Dios le había dado una promesa a Abraham, y le había dado la promesa que le iba, que su descendencia iba a ser grande en gran manera, pero que esa bendición era con el hijo de él y de Sara, con el hijo de matrimonio, con el hijo de él y de Sara. Entonces Sara, ahora Sara decía: bueno, ya no los quiero ver aquí cerca. Pero es que Agar no tenía la culpa, Sara la había mandado y la había entregado a su esposo, y ahora ya no la quería cerca. Pero Abraham era su hijo. ¿Cómo se pudo haber sentido Abraham? Triste. Ahí ustedes podemos leer ahí en el capítulo 21, dice que Abraham se puso triste y dijo: bueno. Pero Dios le habló y le dijo: no, hazle caso a tu esposa, porque así es el asunto, así debe de ser. Entonces Abraham, dice ahí que Abraham se fue en la mañana muy tempranito, se levantó, dice. Entonces Abraham se levantó muy de mañana y tomó pan. ¿Y qué más? ¿Y qué más dice su Biblia? A ver, leamos. A ver, todos juntos. Si no, solo yo leo acá. Vamos a ver, el verso 14. Génesis 21, 14. ¿Cómo dice ahí? Cuento 1, 2, 3 y usted lo lee. 1, 2 y 3.

Muy bien. Imagínense, ahora viene Abraham. Se levantó temprano y agarró pan y agua y se lo dio a Agar y le dijo: aquí está mi hijo, ahí está tu hijo Agar, váyanse, váyanse. ¿Qué pensaría usted de Abraham? A ver, los varones. No piensan los varones. Las hermanas, ¿qué piensan ustedes de Abraham? A ver, díganlo. A ver, acá, ¿qué piensan de Abraham? ¿Cómo dijiste, nena? Ah, se dan cuenta que la nena está expresando. Yo no creo que los adultos no estemos pensando nada. Si nosotros humanamente podríamos decir: no, ¿por qué hizo eso? ¿Cómo le da pan y agua? Dijéramos en este tiempo, le dio tortilla y agua. Y no dice que le dio un quintales porque no lo podía llevar. Le dio pan y agua. ¿Cómo se sentiría usted, madre de familia, que la mandaran por ahí con tortilla y agua para sus hijos? ¿Se va feliz? A ver, las hermanas, ¿se van felices? ¿Verdad que no? Qué tristeza. Y más, si pensamos en Abraham, Abraham era riquísimo. Si vemos en los capítulos anteriores, nos encontramos en que dice que hubo conflicto entre los siervos de Abraham y los siervos de Lot, porque tenían muchas riquezas y ya el pasto no alcanzaba. Entonces Abraham era riquísimo. ¿Cómo es que le da solo pan y agua y lo manda? Que no podía Abraham haber preparado una comitiva y haber enviado a siervos que se fueran con su sierva y le sirvieran a él y a ella y a su hijo. ¿Ustedes qué piensan? ¿Sí se podía o no? ¿Sí? A ver, los demás aquí, ¿qué piensan acá? ¿Sí se podía o no? ¿Verdad que sí? Sí, Abraham podía. Abraham podía haberle dado a Agar y a su hijo y a Ismael riquezas, un rebaño, oro, porque Abraham lo tenía. Un buen poco de oro para que tuvieran lo suficiente para vivir bien. Pero no, Abraham le dio pan. ¿Y qué más dice la Biblia? ¿Qué leímos ahí? Pan y agua. Dijéramos nosotros, y una botella con agua. Un odre de agua, dice acá. Un odre, y le dio a Agar poniéndolo sobre su hombro. Y le entregó al muchacho. Ya tenía listo la loncherita. Y le dijo: toma, Agar, aquí está Ismael, váyanse. ¿Para cuánto les iba a aguantar el agua y el pan? ¿Para cuánto tiempo les iba a aguantar el agua y el pan? Acá dice la palabra del Señor: entonces Abraham se levantó muy de mañana y tomó pan y odre de agua y lo dio a Agar poniéndolo sobre su hombro y le entregó al muchacho y la despidió, y ella salió y anduvo errante por el desierto de Beerseba, y le faltó el agua del odre y echó al muchacho debajo de un arbusto y se fue y se sentó enfrente a distancia de un tiro de arco, porque decía: no veré cuando el muchacho muera. Y cuando ella se levantó, se sentó enfrente, el muchacho alzó su voz y lloró. Yendo de camino les faltó el agua, y dice que dejó ahí al muchacho y se fue ella y se sentó digamos donde se tiraba una piedrita con un arco, ¿verdad? Digamos así, una flechita de donde caía, a la distancia, dice, se sentó. Dijo ella: no voy a ver cuando muera, porque después de caminar se había terminado el agua, se había terminado el pan, ya no tenían nada bajo el sol, andaban errantes porque no tenían a dónde ir. No tenían a dónde ir.
No había donde beber agua, no había donde encontrar pan. Ismael, siendo joven, se desmayó. El joven se desmayó y el adulto quedó con fuerzas, porque ella dice que fue y lo dejó debajo del arbusto y se a distancia. Veamos esto. El joven se desmayó y el adulto quedó con fuerzas, porque Agar todavía tenía fuerzas para seguir adelante y estaba mayor, ¿verdad? Pero el joven se desmayó, ya no pudo más seguir en el desierto. Ahora nosotros vamos a ver lo que significa que Abraham le dio a Agar pan y agua. Pan y agua. Abraham sabía que podían mantenerse en pie. ¿Por qué? Porque el pan es una representación, mi hermano, de vida. Es una representación de la presencia de Dios. El pan es la representación de la presencia de Dios. Por eso fue que Abraham le dio pan y agua. También el agua. Amén. También el agua. Entonces dice la palabra del Señor que Abraham le había dado pan y agua. Estamos viendo que el pan representa la, ¿qué dijimos? A ver, ¿qué representa el pan? La presencia de Dios. Dice la palabra del Señor. Aquí me cuesta bastante ahorita poder ver esto, pero acá lo traemos. Dice la palabra del Señor allá en Éxodo capítulo 25. No lo voy a leer, solo se los voy a compartir y ahí está escrito. Dice la palabra del Señor en Éxodo 25 que en el tabernáculo había un lugar donde estaban los panes de la preposición. ¿Cuántos panes habían ahí? 12 panes. ¿Y qué representaban aquellos panes? A ver, ¿qué representaban aquellos 12 panes? A las tribus de Israel. Los panes de la preposición, porque habían 12 panes, dice que estaban ahí en el tabernáculo. Imagínense, ¿y qué era lo, y por qué era que estaban aquellos panes? Porque aquello simbolizaba que Dios iba a estar siempre con su pueblo, el cuidado que Dios tenía para el pueblo de Israel. Y dijo Moisés en una ocasión: si tu presencia no va conmigo, no me mandes a ningún lugar. Entonces Dios había prometido estar siempre con su pueblo. El pan, la presencia del Señor, amén. Donde está la presencia del Señor, hay de todo, hay provisión, amén. Donde está la presencia del Señor, no falta el gozo, ¿o no es así? Donde está la presencia del Señor, hay soluciones para cualquier situación, ¿o no es así? Donde está la presencia del Señor, tenemos seguridad del enemigo. Donde está la presencia del Señor, siempre hay seguridad para los hijos del Señor. ¿Y qué fue lo que había acontecido con Agar en aquel tiempo cuando él huía, cuando ella huía de Sarai? Se había encontrado con la misma presencia del Señor. Ella había tenido un encuentro con Dios. Ella sabía quién era Dios, ella conocía quién era Dios. Dios le había hablado. Dios le había hablado a Agar. Ella sabía. Era el adulto. Por ello, cuando se fueron, ella podía mantenerse de pie porque ella conocía a Dios. Ismael se desmayó. Ismael no había tenido una experiencia con Dios, pero Agar sí la había tenido. Ahí había una mamá que se había encontrado en una ocasión con Dios, una mamá a quien Dios había confrontado y le había dicho: ¿de dónde vienes y a dónde vas? Y le dijo: humíllate.
le enseñó cómo obtener victorias. Dios le había enseñado a Agar la manera de cómo se obtenía una bendición. Amén. Entonces ahora Agar huía. Ahora Agar había sido echada, se había ido con su hijo. Y cuando Ismael desmayó, Agar sentía que también ya no podía, y lo colocó ahí y se fue, dice. Imaginémonos, Abraham sabía lo que estaba haciendo, le había dado pan y agua. Decíamos que el pan representa la presencia del Señor, vida, dijo el Señor Jesús allá cuando compartió la última cena. Dijo: este es mi cuerpo que por vosotros es partido. Amén. Y él también dijo, Jesús dijo: yo soy el pan de vida. Amén. Yo lo traigo por acá, pero Jesús dijo también: yo soy el pan de vida. Eso lo podemos leer allá en Juan. En Juan capítulo 6 y verso 35. Jesús le dijo: yo soy el pan de vida. El que a mí viene nunca tendrá hambre, y el que en mí cree no tendrá sed jamás. Él le dijo: yo soy el pan de vida. Por ello estamos viendo que el pan representa vida, representa presencia de Dios. Donde Dios está, donde Jesús se hace presente, allí está la presencia de Dios. Amén. Allí está la presencia de Dios. Y Él dijo: yo soy el pan de vida. La presencia de Dios es muy importante en nuestra vida, mi hermana, mi hermano. Dijo el Señor que nosotros somos luz. ¿Y luz en dónde vamos a ser luz? En nuestra casa. Mamitas que están acá, papitos que están acá, jóvenes. A todos nos llama Dios a ser luz, ¿o no? Los niños pueden ser luz en la escuela. Si está la presencia de Dios en nuestra vida, vamos a ser luz. Siempre. Acá nosotros vemos cómo sucedió aquello en aquel lugar. El Señor dijo: yo soy el pan de vida. También podemos ver allá en Juan capítulo 4 y su verso 10, donde Jesús le dijo a la mujer samaritana, le dijo: si conocieras el don de Dios y quién es el que te dice dame de beber, tú le pedirías y Él te daría agua viva. Amén. ¿Quién es el que nos da del agua viva? Solamente Dios. Él le dijo: si conocieras el don de Dios y quién es el que te dice dame de beber, tú le pedirías y Él te daría agua viva. Entonces Agar lo llevaba todo. Le habían dado pan y agua. Pan y agua, ¿qué más? Si Abraham le hubiera dado siervos, rebaños, oro, eso no tenía tanto valor como el pan y el agua que le había dado Abraham. Porque Agar, por ser sierva de Sarai, Dios también se le había aparecido a Agar. Porque ella había servido a sus siervos. Abraham y Sarai eran siervos de Dios. Amén. Y Agar les había servido a ellos. Y nadie, decíamos, que da un vaso con agua a uno de sus pequeñitos pierde su... A ver. Nadie que da un vaso con agua a sus pequeñitos pierde su recompensa. Entonces Agar les había servido. Ahora Dios también se le apareció a Agar. También para Agar había promesa. También la presencia de Dios iba con Agar. Amén. Aunque ella era una extranjera, ella no era israelita. Pero Dios le habló a Agar. Y una vez más, ahora que Agar se encontraba en esta condición y que estaba a punto de desmayar, se le aparece Dios una vez más. Dice que Agar lo dejó al muchacho debajo del arbusto. Dice, y se fue y se sentó enfrente a la distancia de un tiro de arco, porque decía: no veré cuando el muchacho muera. Y cuando ella se sentó enfrente, el muchacho alzó su voz y lloró. Y oyó Dios la voz del muchacho.
porque Dios iba con ellos. Ciertamente Ismael no había tenido una experiencia con Dios, pero Dios iba con ellos. Y Dios dice que escuchó la voz del muchacho. Pero ¿con quién se comunicó el ángel una vez más? Con Agar. Porque Agar era la mamá, era la que debía de aplicar la sabiduría. Y dice acá: y oyó Dios la voz del muchacho, y el ángel de Dios llamó a Agar desde el cielo y le dijo: ¿qué tienes, Agar? Miren cómo Dios, cómo le hablaba. Le dijo: ¿de dónde vienes y a dónde vas? Y ahora le dice: ¿qué tienes? ¿Qué te pasa? ¿Por qué estás aquí llorando? ¿Por qué estás triste, Agar? ¿Por qué sientes que ya no puedes más? Ya se te olvidó que un día me encontré contigo y te dije qué debías de hacer. En los momentos difíciles te dije qué debías de hacer. Ve y humíllate, ponte sumisa, le dijo. Ahora, ¿qué debía de hacer Agar? Buscar a Dios, clamar, humillarse, decirle: Señor, aunque yo hubiera dicho, aunque yo no soy de tu pueblo, ¿verdad? Pero acá le dijo: ¿qué tienes, Agar? Le dijo: no temas. Qué bonito, ¿verdad? ¿Qué tienes? Le dijo: ¿qué te pasa? ¿Por qué estás llorando?

este asunto no tiene arreglo. Muchas veces el esposo dice, mi esposa ya no se va a componer ni pase lo que pase. O la esposa dice, no, este hombre ya no tiene arreglo. O los papás dicen, no, mis hijos ya no, esos ya se perdieron. Nos quedamos tirados como Agar. Agar dijo, no, Ismael ya se desmayó, yo no quiero ver cuando se muera, mejor me estoy aquí. Después de que él se muera, seguro me voy a morir yo también aquí. Pero Dios le dio una orden y le dijo, ¿qué tienes, Agar? ¿Qué tienes? ¿Qué te pasa? ¿Por qué estás ahí tirada? Le dijo, levántate. ¡Levántate! ¡Qué bello es el Señor! Le ordenó y le dijo, ¡levántate, Agar! Y también le dijo, ¡alza al muchacho! Y sosténlo con tu mano, porque yo haré de él una gran nación. Le dijo, ¿qué tienes? ¿Qué te pasa? ¡Levántate! ¡Levántalo a él! Le dijo, ¡álzalo con tu mano! Le dijo, y sosténlo. ¿Acaso no Agar era mayor? ¿Que no tenía más fuerzas Ismael? Ah, no, pero Dios le estaba hablando a Agar. Y es que cuando Dios está con nosotros, Él es quien nos fortalece, no importa la edad que tengamos. Nuestros hijos muchas veces vamos a orar, ah, no tengo ganas, mamá. Oremos, hijos. Padre, va de dormir ahí ustedes. Están débiles. Comienza el papá. Mis hijos aquí dice, va de darles un deme. Cuando los volteé a ver, bien dormidos, uno para acá y el otro para allá. Ismael estaba desmayado. Pero Dios le dijo a Agar, ¿qué tienes? ¿Por qué estás triste? Levántate, le dijo. Álzalo con tus manos, sosténlo. Le dijo, no temas, yo haré de él una gran nación. Hay una promesa. Hay una promesa para sus hijos, padres de familia que están acá. No importa qué edad tengan sus hijos, hay una promesa para ellos. Pero hay un trabajo que nosotros los padres de familia tenemos que hacer. Y es no quedarnos tirados. Debemos de seguir firmes en el Señor, buscando la presencia de Dios todos los días. Que Dios esté con nosotros en nuestra casa, en nuestra cama, en la cocina, en el trabajo, en la oficina, en el negocio, donde quiera que vamos, que la presencia de Dios esté con nosotros para poder hacerle frente al enemigo que viene queriendo destruir a las familias con tantas cosas en estos tiempos. Los jovencitos siendo llevados por las drogas, por los vicios, mi hermano, mi hermana. Oh, bendito sea el Señor, que nos dé la sabiduría a cada uno de nosotros para poder mantenernos firmes en el Señor. No desmayemos. Aunque fuertes sean las tormentas, aunque las luchas sean grandes, no desmayemos, porque Dios tiene promesas para nosotros y para nuestras familias. No escuchemos esas voces extrañas que vienen a nuestro oído. Tu hijo se va a ir al infierno, tu hija se va a ir al infierno. El Señor le dijo a Agar, ¿de dónde vienes y para dónde vas? Es importante que usted y yo recordemos de dónde venimos y hacia dónde nos dirigimos. Venimos, nos han sacado del lodo cenagoso, de revolcarnos en el pecado, y nos dirigimos hacia el reino de los cielos. Es importante que lo recordemos todos los días para que nos mantengamos siempre buscando la presencia del Señor, porque un día Dios nos sacó y nos guía. Ahora nosotros busquemos siempre la presencia del Señor. No nos detengamos, porque en nuestra familia es necesario que esté la presencia del Señor. No importa que un día cerremos nuestros ojitos, pero

0: mantengámonos fieles al Señor y que no veamos lo que Dios va a hacer, pero nos vamos a llevar la seguridad de que Dios va a obrar en la vida de nuestros hijos, los va a levantar, los va a hacer sus siervos, porque promesa hay para ellos. No importa cómo estén, no importa para dónde se estén dirigiendo ellos, usted y yo mantengámonos firmes, levantémoslos, sostengámoslos, agarrémoslos con las manos espirituales, digámosle: Señor, aquí está mi hijo. Y cuando podamos, hermano, hermana, no desistamos de sembrar la semilla, la palabra de verdad en los corazones de nuestra familia, de nuestro, cuando digo de nuestra familia, hablo de toda la familia, de los hijos, de la pareja, del esposo o de la esposa. Depende quién tome el liderazgo ahí para dirigir la palabra del Señor. De pronto la mamá reúne a los hijos, de pronto el papá reúne a la familia completa, y ahí hay que hablarles a los hijos. Cada que tengamos la oportunidad, hay que sembrar esas semillas de vida, esa semilla de esperanza en el corazón de nuestros hijos. Le dijo Dios a Agar: ¿qué tienes? No temas, le dijo, levántate, alza al muchacho con tu mano, le dijo, sosténlo. ¿Cómo iba a poder agarrar con una mano si ella también no había comido durante el transcurso del día? Ah, pero es que Dios era su fuerza. Y Dios es nuestra fuerza, mi hermano, mi hermana. Dios es nuestra fuerza. Dios es nuestra fuerza. Dios es nuestra fuerza. Dios es nuestra fuerza. Él será el que nos sostendrá todo el tiempo. Busquemos la presencia del Señor. Él le dijo a Agar: levántate, alza al muchacho y sosténlo con tu mano, porque yo haré de él una gran nación. Y después de eso dice: entonces Dios le abrió los ojos y vio una fuente de agua, y fue y llenó el odre de agua y dio de beber al muchacho. Después Dios le abrió los ojos y le dio y le enseñó que ahí estaba su bendición cerquita. Ahí estaba la fuente de agua para que bebiera también su muchacho. Cuando usted y yo busquemos a Dios, esa fuente de bendición se va a abrir también, y también nuestros hijos van a beber del agua de vida. Bendito sea el Señor. ¿Cuántos padres, cuántas madres queremos que nuestros hijos beban del agua de la vida? Muy pocos. Quizás usted me diga: mis hijos ya están grandes, ya están fuera de mi casa, ya se casaron. Pero no dejan de ser sus hijos. Sabe que una mamá, no importa cómo sean sus hijos, cuando llegan sus hijos, ahí tiene un panito, un platito de comida, o tal vez tenía un pedacito de pollo, pero dice: mejor que se lo coma a mi hijo. ¿O no es cierto? Mejor que se lo coma a mi hijo, que se lo coma a mi hija. Yo recuerdo a mi madre. En una ocasión yo la visitaba, ella sabía que a mí me gustaban unos panecitos, y cuando ella salía me llevaba los panecitos. Y recuerdo que en una ocasión tenía los panecitos y me dijo: hija, te traje panes, son tuyos, a ti te gustan. Había alguien más ahí, llegó alguien más, y esta otra personita que estaba ahí tomó el pan y se lo dio. Yo lo vi, pero no dije nada. Yo sabía que mi mamá me lo había llevado a mí. Pero cuando mi madre se dio cuenta, se puso muy molesta, muy triste, porque ella lo había adquirido para mí. A mí eso se quedó en mi corazón, porque es el cariño, es el amor con que a uno lo esperan en su casa. Yo llegué y ella me tenía esos panecitos. Es el cariño. Cuando los hijos llegan, no importa, la mamá siempre los está esperando con algo. Amén. Cuando los hijos son chiquitos, tal vez la mamá se quiere comprar algo, pero su hijo quiere y prefiere dárselo a su hijo. ¿O no es cierto? A veces las mamás ajustan en la casita porque no tienen lo suficiente, pero siempre tienen algo para darle a los hijos. Por eso nosotros aquí, los que estamos acá, muchos somos madres, padres, pero también somos hijos. ¿O no es cierto? ¿Verdad que sí? Entonces, ¿a quiénes nos habla Dios? A todos. A todos. A todos nos habla Dios. ¿A qué nos manda a nosotros, a los papás? A buscar siempre la presencia de Dios, porque Dios tiene promesa para nuestros hijos. Amén. Dios tiene promesa para nuestros hijos. ¿Pero qué manda Dios a sus hijos? Dice que los hijos deben de honrar a sus padres. Acordarnos de ella, no solo para fechas especiales, sino siempre. Siempre. A ver, ¿cuántos hijos oran por sus papás? Levanten su mano a los hijos que oran por sus papás. Si no lo ha hecho, pues esta es la mañana. Que se ponga de pie y que pida por su madre, por su padre. Porque es el primer mandamiento con promesa, dice la palabra del Señor. Amén. Acá el Señor mandó a Agar, a la mamá. A ella la estaba fortaleciendo el Señor. Una vez más se encontró con él y le dijo: no temas, porque he oído la voz del muchacho en donde está. Levántate, le dijo. Alza al muchacho y sosténlo con tu mano, porque yo haré de él una gran nación. Entonces Dios le abrió los ojos y vio una fuente de agua, y fue y llenó el odre y dio de beber al muchacho. Y ahí ya no les hizo falta nada. Dios lo sostuvo en el desierto. Dios le mostró a Agar que estaba con ellos y que él era su proveedor. Amén. ¿Qué quiere Dios? Que nosotros nos acerquemos a su presencia y descansemos en él. Amén. Si nosotros nos acercamos a Dios, él nos va a dar descanso. Él nos va a dar descanso. Él nos va a dar descanso. ¿Sabe, mi hermano, mi hermana, que donde está la presencia del Señor siempre suceden cosas maravillosas? No hace falta nada. Amén. No nos hace falta nada. Dice allá en el Salmo 91, dice: el que habita al abrigo del Altísimo morará bajo la sombra del Omnipotente. El que habita al abrigo del Altísimo, aquel que se mantiene bajo la presencia del Señor, el que mora bajo la presencia del Señor, el que mora siempre en la presencia del Señor. Uy, hermanos, ahí podemos leer todo el Salmo. Es promesa de Dios para nosotros, amén. Yo no se los leo porque nos vamos a tardar un montón, amén. Amén. Nuestros hijos flaquean, ¿saben por qué? Porque a ellos aún les falta, más cuando son pequeños, cuando son adolescentes. Hay una etapa bastante difícil en los adolescentes. Flaquean, caen, le fallan a Dios muchas veces. Los jovencitos vienen a la iglesia y de pronto hacen cosas que no deben. Pero ¿qué nos dice el Señor a nosotros los padres? Que nos mantengamos firmes, que los tomemos y que los sostengamos. ¿Cómo los vamos a sostener? Con nuestras oraciones, con nuestros consejos, con nuestra... Hay que ministrarlos, mi hermano, mi hermana. Amén. Nosotros podemos hacerlo. Dice allá en Isaías 40, 30, que los que esperan en Jehová, los muchachos, dice, se fatigan y se cansan, los jóvenes flaquean y caen, pero los que esperan a Jehová tendrán nuevas fuerzas, como levantarán alas como las águilas, correrán y no se cansarán, caminarán y no se fatigarán. Los que esperan en Jehová, ¿cuántos estamos esperando en Dios? Hay situaciones, decía, difíciles. Es necesaria la presencia de Dios en nuestra vida. A ver, ¿cuántos padres de familia hay aquí? Madres y padres. Vamos a ver, hoy no es el día de los padres, pero igual. Muy bien, Dios los bendiga por levantar su mano. Dios les bendiga. ¿Qué nos dice el Señor? ¿Qué le ordenó Dios a Agar? Levántate, alza al muchacho y sosténlo. Sabe, mi hermano, mi hermana, hermano, que hermana que nos ve a través de las redes sociales, que nos escuchan a través de la radio, únanse conmigo en esta hora. Quizás usted esté pasando por un momento muy difícil y diga: hoy es el día de la mamá y mi hijo ni se acordó de mí. Pero Dios sí se acuerda de nosotros, y Dios nos envía un mensaje. Dios nos da un abrazo y nos dice: sí, mamita. Pero aparte de eso, también nos da una orden y nos dice: levántate, alza al muchacho. ¿Pero qué le enseñó Dios a Agar? a humillarse. Ve, le dijo, ponte sumisa bajo la mano de tu señora. ¿Qué nos dice hoy el Señor a nosotros? Humíllate bajo la poderosa mano del Señor. Amén. Había una mujer, allá en el Nuevo Testamento nos habla la Biblia de una mujer, una mujer cananea, que tenía una hija que estaba poseída por los demonios. Aquella madre atormentada sabía que ella no podía hacer nada por su hija. ¿Qué hizo? Fue y buscó. Ella ya había escuchado de los milagros que Dios hacía. ¿Cuántos de los que estamos aquí hemos escuchado lo que Dios hace? Y que Dios tiene promesa para nosotros, como su pueblo. Aquella mujer fue y le dijo: Jesús, hijo de David, ten misericordia de mí. Y los discípulos le dijeron: despídela, da voces tras nosotros. Y aquella mujer dice que gritaba más intensamente, le decía: Jesús, hijo de David, ten misericordia de mí. Una noche Dios tocaba mi corazón leyendo esa escritura. Yo me imaginaba a aquella mujer corriendo detrás. Ella sabía que para ella no había, pero la esperanza la hacía correr y decir y gritar y decir: Jesús, hijo de David, ten misericordia de mí. Despídela, dijeron los apóstoles.
1: Amén.
0: Todos los discípulos le dijeron: ya déjala, que se vaya.
1: Querido amigo.
0: Pero aquella mujer seguía gritando y decía: Jesús, Jesús, hijo de David, ten misericordia de mí. Mi hija es gravemente atormentada por un demonio.
1: Levántate.
0: ¿Y qué le dijo Jesús? No he sido enviado, le dijo, sino a las ovejas perdidas de Israel.
1: Él está sanando.
0: Aquella mujer hizo que no escuchó y le dijo: sí, Señor.
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0: Pero aún los perros comen de las migajas que caen de la mesa de sus amos. Ahí había una mujer que entendió que se podía obtener una bendición si se humillaba, y le dijo: Señor, no importa que debajo de la mesa me dejes caer una migajita de tu bendición, una migajita de tu misericordia, Señor. Una migajita es la que quiero, es suficiente. Y le dije, ¿qué le dijo Jesús? Oh, mujer, grande es tu fe, hágase contigo como quieres. Y en aquel momento su hija fue libre, fue sanada en aquel lugar. Quizás hayan madres en esta mañana, oh, que están viviendo tristezas en su corazón. Padres de familia que ven cómo sus hijos se pierden. Hoy es la mañana de clamar y decirle: Jesús, ten misericordia de mí. Ten misericordia de mí, porque mi hijo está necesitando. Mire, Agar no dijo: Señor, te pido por Ismael, sino que le dijo: ten misericordia de mí, le dijo aquella mujer cananea a Jesús. De mí, le dijo, porque mi hija es atormentada. Y es que donde está la presencia de Dios, ay, suceden cosas maravillosas. Y Dios tiene promesa para nosotros. Dios tiene promesas para nosotros. Aunque el enemigo se oponga, varón, mujer, si buscamos a Dios, si nos metemos en su presencia, Dios hará posibles sus promesas en nuestra familia. Bendito sea el Señor. Un día seremos como los que sueñan. Nos vamos a reír. Amén. Nos vamos a gozar al ver lo que Dios va a hacer con nuestra familia. Bendito sea el Señor. Y es que donde Dios está, donde está la presencia de Dios, hay vida. Hay vida, no importa la condición. Había una mujer que iba, dice que tenía un solo hijo, una viuda que tenía un solo hijo. Y aquel su hijo se había muerto. Qué tristeza había en el corazón de aquella madre porque había perdido a su hijo. Pero dice que iba acá, ya lo llevaban a enterrar. Pero se encontraron con Jesús. Estoy hablando de la viuda de Naín. Y dice que se encontró con Jesús. Ella iba llorando, pero ahí Jesús tocó el féretro y aquel muchacho cobró vida de nuevo. Consoló el corazón de aquella madre, porque donde está Dios siempre suceden cosas grandes y maravillosas. Amén. Así que la presencia de Dios es necesaria en nuestra vida. Yo quiero invitar en esta mañana, a las mamás que se pongan en este lugar, los jóvenes acá y los padres acá. Vamos a tener un minuto en la presencia del Señor y a ver quién se quiere ir más antes o quién quiere tardar más tiempo en la presencia del Señor. Pasen corriendito, mis hermanos, mis hermanas. Dios nos quiere bendecir. Aquí van a pasar las mamás que quieren una bendición, las mamás que traen una petición, las mamás que van a clamar a Dios. Bendito sea el Señor. Las mamás que se quieren encontrar con Dios, aquellas que nunca se han encontrado con Dios, hoy lo pueden hacer. Cada uno va a buscar esa bendición. Los jóvenes acá en medio, por favor. Todos los jóvenes, las señoritas acá en medio, por favor.
1: Un nuevo despertar, una vida nueva.
0: Y los varones a este lado.
1: Levántate.
0: Ahí donde están.
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0: las mamás pueden comenzar a hablar
1: levántate.
0: Con Dios. Muy bien, los jóvenes acá en medio. En medio de los jóvenes.
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0: Los jóvenes van a clamar por sus padres.
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0: bendito
1: está
0: sea el Señor. Todos los jóvenes van a clamar por sus padres. Si hay jóvenes que sus papás estás, no están acá, quizás están lejos, clamen por sus papás. Véanlos allá donde están, por esa mamá que los cuidó cuando eran niños. Díganle, Señor, bendice a mi madre allá donde está. Dígale, Señor, gracias por esa mujer que me dio la vida. Gracias por esa mujer que me cuidó cuando estaba pequeña.
2: Muy bien, así que fue la transmisión en vivo en esta hora de la, sí, de la tarde, mis hermanos. Ya estuvimos transmitiendo desde el mensaje de la palabra de Dios. Así que muchas gracias por los hermanos y hermanas que ahí están. Muy contentos, muy alegres, disfrutando de la programación de Radio Horizonte. Nosotros vamos a continuar llevándole más música de bendición a ustedes en esta hora de la tarde. Gracias por la sintonía entonces de cada uno de ustedes. Y vamos con esto, con esos cantos que tenemos acá entonces. Yo espero que usted la esté pasando muy bien en esta maravillosa hora de la tarde. Así que muchas gracias, hermanos. Muchas gracias entonces a los hermanos que siempre están con nosotros para seguir glorificando y exaltando el poderoso nombre de nuestro Señor Jesucristo. Vamos entonces, vamos a seguir cantándole. Su servidor aquí estará, solo va a salir a almorzar y ya luego estará con ustedes nuevamente para acompañarles y llevarles la música que bendice su vida. Así que muchas gracias entonces a todos ustedes en esta linda hora de la tarde. Bendiciones para todos entonces. Gracias por seguir en sintonía de Radio Horizontes.

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Continuamos en esta bonita tarde, mis hermanos. Muchas gracias a todos ustedes que están siempre, siempre en sintonía de Radio Horizontes. Son ya, bueno, la 1:30 minutos. 1:30 minutos ya en este día domingo. Muchas gracias a todos ustedes que siempre están en sintonía de la buena programación de Radio Horizonte. Nosotros continuamos acompañándoles, ¿cierto? Estamos acompañándoles y llevándole música que bendice su vida a esta hora ya de la tarde. Su servidor acá con ustedes entonces para que ustedes, bueno, solicite su alabanza y con mucho gusto nosotros, sí, aquí nosotros seguimos cantando, seguimos alabando al Señor. Y vamos con la siguiente alabanza que tenemos por acá entonces. Ya usted sigue disfrutando de la programación.

Así que seguimos nosotros en esta hora de la tarde, mis hermanos. Muchas gracias por estar con nosotros. Gracias por estar muy gozosos, contentos, alabando al Señor. Y bueno, nosotros por acá seguimos cantando. Tenemos varios cantos, ¿cierto? Para que usted se siga gozando.

Muy bien, así que seguimos nosotros esperando que usted también pueda seguir solicitar su alabanza. Bueno, mil disculpas, aquí estuvimos un poquito ausente, pero aquí estamos, aquí en la radio. Aquí estamos en la radio nosotros en esta hora de la tarde. Ya va, ya viene palabra de Dios, ya en unos momentos ya viene palabra de Dios. Para que usted siga comunicándose con nosotros a esta hora de la tarde. Dios bendiga a mi hermana Matilde allá escuchándonos en Villanueva, hermano Marcos Pú, allá entonces escuchándonos también en la zona 6 de Villanueva, nuestro hermano Wilman Delgado también, saludos para él, hermana Odilia. También saludamos allá a nuestro hermano Rufino Pérez, allá entonces escuchándonos en Piedra Parada, Cristo Rey. Saludamos hermana Rosa Alegría también allá en San Miguel Petapa. Saludos para ella y así para todos los hermanos y hermanas que nos sintonizan. Dios bendiga a mi hermana Carmela Flores también, ahí muy contenta, fiel oyente a la programación de Radio Horizontes. Nosotros seguimos cantando, seguimos alabando al Señor entonces en esta hora de la tarde. Ya viene palabra de Dios en unos momentos.

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2: Primero de Crónicas, capítulo 21, verso 1 al verso número 5. Dice así: para la gloria de Dios y en el nombre maravilloso de Cristo Jesús. Pero Satanás se levantó contra Israel e incitó a David a que hiciese censo de Israel. Y dijo David a Joab y a los príncipes del pueblo: id, hacer censo de Israel desde Beerseba hasta Dan, e informadme sobre el número de ellos para que yo lo sepa. Y dijo Joab: añada Jehová a su pueblo 100 veces más. Rey, señor mío, ¿no son todos estos siervos de mi señor? ¿Para qué procura mi señor esto, que será para pecado a Israel? Mas la orden del rey pudo más que Joab. Salió por tanto Joab y recorrió todo Israel, y volvió a Jerusalén y dio la cuenta del número del pueblo a David. Y había en todo Israel 1,100,000 que sacaban espada, y de Judá 470,000 hombres que sacaban espada. Puede sentarse, mi hermana, mi hermano, porque me imagino que se ha puesto de pie usted que está en casita, por reverencia a la palabra de Dios. Podemos contemplar en la bendita palabra de Dios que Satanás, que el Señor lo reprenda mil veces, no quiere a nadie. La Biblia dice en Juan capítulo 10 y versículo 10, que el enemigo vino, dice, a robar, matar y destruir. Y acá vemos en la bendita palabra de Dios que en esta ocasión, dice, se levantó contra Israel. Ahí lo dice en el verso número 1. Pero Satanás, dice, se levantó contra Israel e incitó a David a que hiciese censo. Puso en el corazón de David esa mala idea de hacer censo en Israel. Contar el número de personas no era malo, pero en esta ocasión David no estaba contando el número de personas solo porque quería saber a ver si no faltaba algún soldadito por ahí en el ejército, en su ejército, sino la Biblia dice que él deseaba saber el número de su ejército. Y dice la Biblia que cuando hicieron el censo, le reportaron a David que había en Israel 1,100,000 570 mil soldados que estaban al servicio del rey David. Imagínese, 1.570.000 soldados que estaban al servicio del rey David. Me imagino que en el número de este 1.570.000 soldados habían generales. Joab era un general, era el general del ejército. Habían coroneles, capitanes, había gente pudiente en el ejército del rey David. Y sabe, hermana, hermano, que esta actitud de David, dice la Biblia, que hizo enojar a Dios, hizo que la ira de Dios se encendiera, porque David estaba quitando su confianza del único Dios todopoderoso que desde su vocación le había dado tantas victorias al rey David. Dios había bendecido a David integralmente. Y ahora David estaba quitando su confianza en el único Dios todopoderoso y estaba poniendo su confianza en el poder militar, en el poder humano, en el poder de su ejército. Y sabe, hermana, hermano, que eso es idolatría. Colocar en el lugar que le corresponde a Dios a alguien o a algo, eso es idolatría. Y la idolatría es abominación ante los ojos divinos de nuestro Dios todopoderoso. Y por ello dice la Biblia que la ira de Dios se encendió en aquella ocasión, no solo contra el rey David, sino también contra todo su gabinete, contra todos sus funcionarios y contra todo el pueblo de Israel. Y por ello dice la palabra del Señor ahí en el capítulo 21 y verso número 14. Leamos primero de Crónicas 21:14. Dice así: así Jehová envió una peste en Israel y murieron de Israel, dice, 70.000 personas. Imagínese, hermana, hermano. Dice que Dios estaba tan molesto, estaba tan enojado contra el rey David, contra sus funcionarios, porque estaban apartando su mirada de Dios. Se estaban apartando del camino correcto, que es Cristo Jesús. Estaban quitando su confianza del único Dios vivo y estaban poniendo su confianza en su ejército. Estaban poniendo su confianza en sus logros. Hermana, hermano, no es malo que nosotros tengamos logros en la vida. No es malo que usted tenga una buena preparación académica, una buena preparación teológica. No es malo. Lo malo es que usted ponga su confianza en los títulos, que usted ponga su confianza en el dinero, que usted ponga su esperanza en el poder humano. Eso es malo. Nuestra única confianza debe estar siempre en Dios. ¿Se acuerda usted que posteriormente el salmista escribe el Salmo 121 y dice: ¿de dónde alzaré los ojos a los montes? ¿De dónde vendrá mi socorro? Ahora David estaba consciente que su socorro, su provisión, su fuerza, sus logros, sus victorias no venían de su ejército, no venían de la gente científica de su reino, no venía del poder militar, venía de Jehová, dice, que hizo los cielos y la tierra. Pero en esta ocasión dice que el pueblo apartó su mirada de Dios y puso su mirada, su esperanza, su confianza en el poder militar. Bueno, dijo David, tenemos 1,570,000 soldados. Ahí hay artilleros, decía David, hay fusileros, hay también soldados de armas pesadas, hay caiviles, hay paracaidistas, hay guayacanes, hay de todo ahí en el ejército. David dice que tenía 30 hombres. La Biblia los llama los 30 valientes de David, imagínese. Y un solo hombre era capaz de matar a 1,000, a 2,000, a 5,000 hombres. Un solo valiente del rey David. Imagínese, uno solo. Y tenía 30 valientes. Y tenía, dice la Biblia, 1,570,000 soldados. David se sintió superhombre. Pero eso hizo, dice la Biblia, enojar a Dios. ¿Sabe, hermana, hermano, que cuando nosotros apartamos nuestra mirada de Dios, apartamos nuestra confianza de Dios y la ponemos en las cosas terrenales, la ponemos en el poder terrenal, eso enoja a Dios, porque uno se convierte en una persona idólatra? Y vuelvo a repetir, la idolatría es abominación ante los ojos de Dios. Y en esta ocasión dice la Biblia que Dios se molestó con David, se enojó con David y dice, envió una peste, una enfermedad mortal, que en un solo día, dice, murieron en Israel 70,000 personas. 70,000 personas, dice ahí en el verso 14. ¿Por qué murieron 70,000 personas? Por causa del pecado. El pecado del rey David. El pecado de sus consejeros. El pecado de su gabinete. El pecado de mucho pueblo en Israel. Por causa del pecado, dice la Biblia, Dios envió una peste totalmente mortal, que en un solo día, dice, murieron 70,000 hombres. Hermana, hermano, la Biblia dice que es horrenda cosa caer en las manos del único Dios vivo. Hay que tener cuidado con eso. Vemos que por causa del pecado vienen las pestes. Por causa del pecado vienen las plagas. Por causa del pecado llega el devorador a devorar la cosecha. Por causa del pecado. ¿Se acuerda usted que en el tiempo cuando Dios liberó al pueblo de Israel de la esclavitud de Egipto, dice la Biblia que Dios envió a Moisés y a Aarón para que le llevaran un mensaje de esperanza al rey de Egipto? Porque el plan de Dios no era destruir a Faraón y a Egipto. El plan de Dios era que el pueblo de Israel saliera de la esclavitud. Que el rey de Egipto se arrepintiera.

corazón, por causa del orgullo, por causa de la idolatría, Dios envió la primer plaga. Y Faraón no ablandaba su corazón, sino seguía endureciendo su corazón a la palabra de Dios. Y a Dios no le quedó otra alternativa de enviar la segunda plaga, la tercera plaga, la cuarta plaga, la quinta plaga, y así sucesivamente le envió una plaga tras otra hasta llegar a la plaga número 10. ¿Por qué causa Dios envió las plagas a Egipto? ¿Porque Dios tenía planes de destruirlos? No, la Biblia dice que Dios no quiere que nadie nos perdamos. La Biblia dice que Dios desea que todos, dice, procedamos al arrepentimiento. Pero Faraón no ablandó su corazón, sino Faraón, dice, endureció su corazón. No escuchó el consejo de Dios y Dios le envió una plaga tras otra plaga. Hermana, hermano, estamos viendo que por causa del pecado, Dios envía las pestes, envía las plagas. En esta ocasión dice que por causa del pecado del rey David, por causa del pecado de sus funcionarios, por causa del pecado de mucho pueblo en Israel, Dios envió esta plaga, esta peste destructora, que en un solo día murieron 70 mil hombres. Si nosotros queremos evitar las pestes, queremos evitar las plagas, queremos evitar los déficits monetarios, tenemos que rendirnos a Dios. Éxodo capítulo 15 verso 26 dice: y dijo, si oyereis atentamente la voz de Jehová tu Dios, e hiciereis lo recto delante de sus ojos, y diereis oído a sus mandamientos, y guardareis todos sus estatutos, dice ahí, ninguna enfermedad de las que envié a los egipcios te enviaré a ti, porque yo soy Jehová tu sanador. Mira, hermana, hermano, dice que si nosotros obedecemos la palabra de Dios, si nosotros rendimos nuestra vida a Dios, dice la Biblia, ninguna peste vendrá a tu vida. Pero cuando nosotros quebrantamos los mandamientos de Dios, decidimos desobedecer los mandamientos de Dios, es cuando a Dios no le queda otra alternativa de enviar pestes, enfermedades, plagas que devoran las cosechas, plagas que devoran los sembrados. Dios envía o permite que el devorador llegue a devorar lo que tanto nos ha costado ganar en años. Hermana, hermano, hermana, hermano, vemos en la Biblia y la palabra de Dios que por causa del pecado, por causa de hacer duro nuestro corazón, Dios permite que vengan las pestes, que vengan las enfermedades a nuestra vida. Dice la palabra del Señor en Números capítulo 14 verso 36 y 37 dice: y los varones que Moisés envió a reconocer la tierra, y que al volver había hecho murmurar contra él a toda la congregación, desacreditando aquel país, dice el verso 37, aquellos varones que habían hablado mal de la tierra, murieron de plaga delante de Jehová. Aquellos varones, dice la Biblia, en quien Dios había confiado, eran los príncipes de cada tribu. Dios escogió a un líder, a un príncipe de cada tribu, para que fueran a reconocer la tierra, para que le trajeran al pueblo un mensaje de esperanza, un

Mensaje de vida, pero en lugar de traerles un mensaje de esperanza, un mensaje de vida, decirle al pueblo que en el nombre de Dios se levantaban, que iban a tomar la tierra prometida, dice la Biblia que empezaron a hablar mal de la tierra, empezaron o trataron de desviar al pueblo del camino de la esperanza, del camino que los llevaba a la tierra prometida. Y sabe, hermana, hermano, a Dios eso le molestó, dice la Biblia. Y murieron de plaga, de una enfermedad. Dios permitió que una enfermedad mortal llegara a la vida de estos príncipes y todos se murieron. Hermana, hermano, por causa del pecado vienen las pestes. Ahora Dios ha colocado líderes también en el país. Tanto líderes políticos como líderes religiosos y líderes también espirituales. Pero cuántas veces los líderes somos los que andamos por caminos equivocados. Cuántos líderes, cuántos gobernantes han ido por ahí para que les hagan una limpia. Imagínese, hermana, hermano, un líder que esté a cargo de un pueblo tan grande, tan numeroso, ir para que les hagan una limpia. Ir ahí para que les adivinen el futuro, quitar la mirada del único Dios vivo y estar conduciendo al pueblo por un camino equivocado, hermana, hermano. Y así queremos muchas veces que el país viva en paz, que el país viva próspero. No hay prosperidad, no hay paz, dijo el Señor nuestro Dios, para el impío. Oh, el impío por la mañana dice, quien diera que fuese la noche. Y por la noche dice, quien diera que fuese la mañana, por el miedo de su corazón. Hermana, hermano, qué tremendo es cuando los líderes no buscan a Dios, no ponen a Dios en primer lugar, tienen su esperanza en la ciencia médica. Tienen su esperanza en el poder económico del país, en la economía del país. Hermana, hermano, ojalá que los líderes de nuestro país nos estén escuchando y en lugar de poner su esperanza en los recursos humanos, en los recursos económicos, en los recursos científicos, pongan su esperanza en el único Dios vivo, en el único Dios que puede traer salvación y sanidad a Guatemala y al mundo entero. Bendito sea el nombre del Señor para siempre. Hermana, hermano, que está allá en su casa, que nos están escuchando a través de la radio, que nos están viendo a través del Facebook, démosle un aplauso fuerte al único Dios vivo. Gracias a Dios, usted y yo hemos conocido a Dios. Bendito sea el nombre del Señor para siempre. La Biblia dice que David, ¿quién era David? Era el rey que Dios había colocado en el pueblo de Israel. Era el gobernador. Era el presidente en el pueblo de Israel. Pero dice la Biblia que David es en esta ocasión apartó su mirada de Dios. Apartó su confianza en el único Dios que lo había escogido, que lo había levantado y lo había colocado en un lugar eminente. Lo había colocado como príncipe, como rey en el pueblo de Israel. Ahora David estaba quitando su confianza del único Dios y estaba poniendo su confianza en el poder de su ejército. Estaba poniendo su confianza en sus logros humanos. Hermana, hermano, y eso hizo que Dios se molestara. Vuelvo a repetirle, la idolatría, hermana, hermano, es abominación ante los ojos de Dios. Y dice la Biblia que Dios envió una plaga mortal al pueblo de Israel, al punto que en un solo día murieron 70 mil personas. Ahora dice la palabra del Señor. Leamos primero de Crónicas 21, 18. Gloria a Dios. Y 19. Y el ángel de Jehová ordenó a Gad
que dijese a David que subiese y construyese un altar a Jehová en la era de Ornán, jebuseo. Verso 19. Entonces David subió conforme a la palabra que Gad le había dicho en nombre de Jehová. Gloria a Dios. Vemos en la palabra de Dios, en la santa y bendita escritura, vemos que el rey David y los ancianos de Israel estaban tan arrepentidos de sus pecados. Gloria a Dios, porque ahí dice el versículo número, vamos a ver, el verso número 17, verso número 16, perdón. Y alzando David sus ojos, dio al ángel de Jehová que estaba entre el cielo y la tierra, con una espada desnuda en su mano, extendida contra Jerusalén. Entonces David y los ancianos se postraron sobre sus rostros, cubiertos de cilicio. Verso 17 dice: y dijo David a Dios: no soy yo el que hizo contar al pueblo, yo mismo soy el que pequé, y ciertamente he hecho mal, pero estas ovejas, ¿qué han hecho? Jehová Dios mío, sea ahora tu mano contra mí, contra la casa de mi padre, y no venga la peste sobre tu pueblo. Hermana, hermano, qué precioso es cuando el líder, el que está como cabeza en un país, en una familia, en una congregación, reconoce que ha pecado contra Dios. En esta ocasión dice que David, el rey de Israel, se postró ante Dios, reconociendo que había pecado, y le dice: Señor, soy yo el que pequé, soy yo el que hice contar al pueblo, castígame a mí, Señor, y castiga a mi familia. En otras palabras, le dice David a Dios: Señor, mátame a mí, mata a mi familia, pero no destruyas a tu pueblo, no destruyas a estas ovejas, Señor. Qué precioso es cuando el líder, hermana, el líder, el gobernante, el presidente, en este caso, está dispuesto a dar su vida por las ovejas, a dar su vida por el país, a dar su vida por honrar a Dios. Qué precioso fuera que el presidente o los presidentes del mundo, ¿verdad?, decretaran y dijeran: bueno, vamos a servir al único Dios. Pero cuántas veces el hombre ama más lo terrenal, ama más la fama, ama más aquí, y aunque dicen tener temor y respeto a Dios, no lo honran como debe de ser, porque aman más lo terrenal que lo espiritual. Pero David se postró, dice, ante Jehová, reconociendo que él había pecado. Pero dice también la Biblia que los ancianos de Israel también se postraron junto con él. Los ancianos, el gabinete del rey David se había postrado ante Jehová, Dios del cielo, reconociendo que ellos también habían pecado. Eso lo dice ahí en el verso 16, que David con los ancianos, o sea, la máxima autoridad en Israel, se postraron ante Dios. Y la Biblia dice que cuando Dios vio que su siervo David, que los líderes de Israel, que mucho pueblo en Israel estaban arrepentidos, estaban postrados ante de Dios, estaban humillados ante de él, dice, les envió un mensaje a través del vidente Gad, o sea, el profeta Gad. Y el profeta Gad le dice a David,
Y el ángel de Jehová ordenó a Gad que dijese a David que subiera y construyese un altar a Jehová en la era de Ornán. Que construyera un altar. Que construyera un altar, ¿para qué? Para adorar a Dios. Para ofrecer ofrendas a Dios. Para ofrecer holocaustos al único Dios vivo. Ahora, hermana, hermano, lo último que se deja es la adoración a Dios. Primero la economía del país, la salud del país. Después la economía. Después que la gente siga haciendo más dinero, más dinero, más dinero, porque el hombre solamente en eso piensa. Y de último, si es que se acuerda, van a decir, bueno, pues que se abran las iglesias. Pero no debe de ser así. Primero es el Señor. En esa ocasión, Dios no estaba preocupado por la economía. Dios no estaba preocupado por el ganado. Dios no estaba preocupado por las bestias. Dios deseaba que se construyese un altar y que se colocara en ese altar al único Dios vivo. Amén. Que se adorara al único Dios vivo, que se le ofrecieran ofrendas al único Dios vivo. Y dice la Biblia ahí en el verso 19: entonces David subió, dice, conforme a la palabra que Gad le había dicho en nombre de Jehová. Qué precioso, mis queridos hermanos, benditos, es cuando el hombre obedece la palabra de Dios. ¿Cuántas veces nosotros decimos estamos arrepentidos y derramamos un par de lágrimas ahí ante Dios, pero no hacemos lo que Dios nos manda que hagamos? Y ese no es un arrepentimiento genuino. El arrepentimiento genuino es una conversión, es una vuelta, dice, a 180 grados. Es dejar de hacer lo malo. Es dejar de seguir escuchando y obedeciendo la voz del enemigo y hacer lo que Dios manda. Si nosotros deseamos que la peste huya de nuestra vida, huya de nuestra familia, huya de nuestro país, ¿qué tenemos que hacer? ¿Qué tenemos que hacer? Construir un altar. Permitir que la casa de Dios se abra. Que las puertas de la casa de Dios se abra. Y no solo dos, tres que vengan a alabar a Dios, sino todo el país, desde el mayor hasta el menor, hermana, hermano, que nos reunamos para bendecir, para glorificar, para exaltar el nombre del único Dios vivo que hizo los cielos y la tierra, que tiene nuestra vida en sus manos. Aleluya, bendito sea el nombre del Señor. Dios le dijo al rey David: si deseas que la peste cese en el país, en el pueblo de Israel y en tu familia, construye un altar. Ofréceme ofrendas de paz, ofrendas de agradecimiento. Haz la paz conmigo. Y dice la Biblia que David inmediatamente se levantó. Inmediatamente se levantó. No fue a consultar ahí con el pueblo, a ver qué decía el pueblo. Él era el líder. No fue a consultar ahí con sus consejeros. Él era el líder. Él era el líder. Él era la cabeza. Y dice la Biblia, ahí en el, gloria a Dios, en el capítulo 21, verso 24, leamos. Entonces el rey David dijo a Ornán: no, sino que efectivamente la compraré por su justo precio, porque no tomaré nada para Jehová, porque no tomaré para Jehová lo que es tuyo, ni sacrificaré holocausto que nada me cueste. Se da cuenta que David no solo se levantó, no solo dijo estar arrepentido, sino empezó a invertir. Amén. Empezó a invertir en la obra del Señor.
empezó a invertir en la obra del Señor. Ornán le dice: mire, mi rey, si es para ustedes, para que construya un altar, para que construya casas de adoración al único Dios vivo, yo le doy el terreno, yo le doy ahí los bueyes, yo le doy los terneros, yo le doy la leña, para que usted vaya y adore a Dios. Y David, esa era otra tentación que el enemigo le estaba poniendo a David: una ofrenda piadosa, entre comillas. Si David hubiera sido como los de este tiempo, que todo lo quieren fácil, quieren que Dios los escuche, que Dios los bendiga, pero no quieren hacer nada ellos, quieren que otros lo hagan por ellos. ¿Cuánta gente dice: hermano, ore por mí? Ellos no oran. Hermano, ore por mí para que Dios me cambie. Ellos no tienen ni la menor intención de cambiar. Hermana, hermano, nosotros tenemos que poner todo de nuestra parte. Tenemos que esforzarnos. Dios le dijo a Josué: esfuérzate y sé valiente. Aleluya. Ornán le dice: yo te voy a dar el terreno, yo te voy a dar los bueyes, yo te voy a dar la leña. Y David le dice: muchas gracias, pero yo no le voy a ofrecer algo a Dios, algo fácil, algo que no me cueste. Y dice la Biblia ahí en el versículo número 25: y dio David a Ornán por aquel lugar el peso de 600 siclos de oro. Pagó por aquel terreno en oro, la moneda más valiosa. Amén. Gloria a Dios. Compró aquel terreno. Y sigue diciendo la palabra en el verso 26: y edificó ahí David un altar a Jehová, en el que ofreció holocaustos y ofrendas de paz, e invocó a Jehová, quien le respondió por fuego desde los cielos en el altar del holocausto. Hermana, hermano, qué glorioso cuando David se arrepintió, pero fue un arrepentimiento genuino. Fue un arrepentimiento genuino. Él no solo pidió oración para que Dios quitara la peste, él se arrepintió primero de sus pecados. Y eso es lo que hemos venido diciendo todos estos días, todos estos meses que la pandemia ha estado en el mundo. Los gobiernos piden oración, pero no se arrepienten. La gente pide oración, pero no quiere convertirse. No quiere dejar el pecado. No quiere dejar la idolatría. No quiere dejar la hechicería. No quiere dejar la brujería. No quieren abandonar el pecado, pero quieren que Dios los salve. Y de esa manera no se puede. Si no nos convertimos, más plagas vendrán, más pestes vendrán. Yo sé que esto no le gusta al diablo, yo sé que esto no le gusta a mucha gente, pero es la palabra de Dios. Entre más endurecía Faraón su corazón, más plagas venían, más plagas venían, más plagas venían, más plagas venían. Y si Guatemala no se arrepiente, si la humanidad no se arrepiente, más plagas vendrán. Hermana, hermano, caigamos de rodillas como lo hizo David, como lo hicieron sus consejeros, su gabinete. Todos se arrepintieron, todos fueron y le rindieron culto al único Dios vivo que hizo los cielos y la tierra. Y dice la palabra del Señor en el verso 27: entonces Jehová habló al ángel, y este volvió su espada a la vaina. Mire qué glorioso. Entonces dice Jehová, habló al ángel, le dio una orden al ángel. Mire, hermana, hermano, hermano pastor, meses tienen los científicos de estar buscando preparar una vacuna para combatir el virus y no lo han logrado. Y en esta ocasión dice: una orden dio Dios. Amén. Una orden dio Dios y le dice al ángel: envaina tu espada. Y el ángel, es decir, aquella peste destructora, dejó de ejercer su función. Es suficiente con una palabra que salga del único Dios vivo
y el COVID-19 se disuelve del mundo. Pero si el mundo se arrepiente ante Dios, se arrepiente de sus pecados, entonces Dios nos enviará sanidad, nos enviará vida, nos enviará la lluvia temprana y tardía. Guatemala será bendecida. Guatemala será la Guatemala que Dios siempre quiere que sea. Gloria sea el nombre del Señor. Bendito sea el nombre del Señor. Dice la Biblia que cuando Dios le dio la orden al ángel, el ángel dice, envainó la espada y la peste, la mortandad cesó en aquella ocasión. Gloria a Dios, dice ahí la palabra del Señor en el segundo libro de Samuel, para que lo leamos un poquito más claro. Dice, hay poder en el nombre de Jesús. Dice, segundo de Samuel 24:25, dice, y edificó allí David un altar a Jehová, y sacrificó holocaustos y ofrendas de paz, y Jehová oyó las súplicas de la tierra, o sea, del altar que aquel había hecho, y cesó la plaga en Israel. El mensaje que hoy estamos compartiendo se titula, ¿cómo cesó la peste en aquella ocasión? ¿Cómo cesó? Cesó la peste cuando David, cuando sus consejeros, cuando su gabinete y todo el pueblo de Israel reconocieron que habían pecado, se convirtieron a Cristo, por decirlo así. Entonces Dios ordenó que aquella peste destructiva cesara en el país. Se acabó la peste, se fue la peste, se fue la enfermedad. Mira, hermana, qué glorioso, hermana, cuando uno se arrepiente de corazón de sus pecados, cuando uno reconoce que es pecador y se postra ante Dios y uno se humilla ante Dios, Dios nos trae sanidad. Salmo 103 dice ahí en el verso 3: Él es quien perdona, dice, todas tus iniquidades. Cuando nosotros nos arrepentimos de nuestros pecados ante Dios, reconocemos que hemos pecado, que hemos hecho lo malo delante de Él, Él viene, dice, y nos perdona todos nuestros pecados. Y luego dice, Él es quien perdona todas tus iniquidades. El que sana, dice, todas nuestras dolencias. Si Guatemala se arrepiente, si nuestro gobierno, nuestras autoridades se doblegan ante Dios, si los que predicamos la palabra también nos humillamos, dejamos de ser engreídos, entonces Dios nos va a escuchar, hermana, hermano, va a escuchar nuestra oración y va a enviar la lluvia temprana y tardía, va a enviar sanidad a nuestro país, la iglesia va a ser sana para gloria de Dios, sus siervos vamos a ser sanos, vamos a ser libres, nuestros gobiernos brincarán de alegría porque el Señor trae salvación a Guatemala, trae salvación a nuestros gobernantes. Él no quiere que nadie se pierda. El Evangelio no es solo para la gente pobre de allá del pueblo, el evangelio es para todos. La Biblia dice, de tal manera amó Dios al mundo que dio a su Hijo unigénito, para que todo aquel que en Él crea no se pierda, sino tenga la vida eterna. Bendito sea el nombre del Señor para siempre. Dice la Biblia, segundo libro de Crónicas, capítulo 7 y verso 14. Este es el versículo, dicen los comentaristas, el versículo de oro. Yo digo el versículo de diamantes. Dice así: si se humillare mi pueblo, sobre el cual mi nombre es invocado, y oraren y buscar en mi rostro, y se convirtieron de sus malos caminos, entonces, dice el Señor, yo oiré desde los cielos,
Queremos que Dios escuche nuestro clamor. Queremos que Dios nos escuche, escuche nuestra oración y envíe sanidad a nuestra vida, a nuestra familia, a nuestro país, a nuestra congregación. Si la respuesta es sí, entonces ¿qué tenemos que hacer? Tenemos que humillarnos ante de Dios. Tenemos que dejar de hacer lo malo. Tenemos que abandonar el pecado. Dice: y se convirtiere mi pueblo, entonces yo iré desde los cielos, perdonaré, dice, sus pecados y sanaré su tierra. Dice: si Guatemala se arrepiente, oiga bien. Ahora Dios no solo le habla al pueblo de Israel, Dios le está hablando a Guatemala, al mundo entero. Si Guatemala se arrepiente de sus pecados, si nuestros gobernantes, nuestras autoridades se rigen a la soberanía de Dios, entonces dice Dios, oirá nuestra oración. Cuando nosotros clamemos, dice, decrete un día de ayuno, de oración en el país, entonces Dios va a escuchar nuestra oración. Pero si no nos arrepentimos, estamos orando y ayunando, ¿de qué sirve? Si no dejamos de pecar, no dejamos la idolatría, no le damos el lugar a Dios que a Él le corresponde, podremos estar orando y ayunando, ayunando y orando, y no va a venir respuesta alguna. Pero si nos arrepentimos, si nos convertimos a Él, si dejamos de pecar, entonces Dios va a escuchar desde su trono de gloria, va a escuchar nuestra oración. Y luego dice, va a perdonar nuestros pecados. El pecado es el origen de todo mal. Por ello el Señor le dijo, dijo cuando Él resucitó, ¿se acuerdan que dijo? Oh muerte, ¿dónde está tu sepulcro? Oh sepulcro, ¿dónde está tu aguijón? Porque el pecado es el aguijón de la muerte. El pecado es el aguijón de la muerte. Y cuando nosotros no dejamos de pecar, nosotros mismos nos estamos metiendo el puñal. Queremos que Dios nos sane, y entre más oramos, más nos metemos el puñal, porque no dejamos de pecar. El pecado nos está matando paulatinamente. Hermana, hermano, amiga, amigo, ya dejemos de pecar. Abandonemos el pecado. ¿Qué no ves que el pecado te está matando? ¿Qué no ves que el pecado está destruyendo tu vida? Ya dejemos de pecar. Ya dejemos ese camino pecaminoso. Ya convirtámonos a Dios de puritito corazón, mi hermana, mi hermano. La Biblia dice que si nosotros nos convertimos a Él, entonces Él va a escuchar desde los cielos nuestra oración. Él va a contemplar nuestras lágrimas, a escuchar nuestro lamento, a escuchar nuestro gemir, y Él va a perdonar nuestros pecados. Y luego dice, va a sanar nuestra tierra, va a sanar nuestra vida. Dios va a sanar a nuestra familia, Dios va a sanar a nuestra colonia, a nuestro país. Dios va a sanar al mundo entero. Si ese es el plan de Dios, Dios no quiere que nadie se pierda. Dios no quiere la muerte del impío, del pecador. Lo que Dios quiere es que el impío se convierta de sus malos caminos y que viva, que disfrute la vida abundante que Dios vino a darnos. Una vida llena de paz, llena de salud, llena de gozo, llena de esperanza. Eso es lo que Dios anhela.
que sus hijos, sus siervos, se sienten, dice, a la mesa con sus hijos, que son como plantas de olivo, aquellos hijos hermosos, aquellos hijos sanos, aquellos hijos radiantes, aquellos hijos, hermana, hermano, que parecen arbolitos que están plantados junto a las a corrientes de aguas. Eso es lo que Dios desea para nosotros. Pero para que disfrutemos esa vida, tenemos que convertirnos de nuestros pecados. Si nosotros deseamos que cesen las plagas, que cesen las enfermedades en nuestro país, en nuestra vida, convirtámonos ya al Señor. Dejemos de pecar, pensemos en Él, construyamos el altar de adoración en la casa. Hermanos queridos, señores gobernantes, pensemos primero en Dios. Pongamos a Dios en primer lugar y después ponemos en segundo lugar el bien del pueblo. Pero primero el Señor, primero el Señor, primero el Señor y después lo demás. No estemos pensando en habilitar primero los comercios y luego aquí y luego allá y por último Dios, porque estamos mal, estamos de cabeza, no estamos pensando con cordura, no estamos pensando con la mente de Dios, estamos pensando con la mente carnal. Y mientras estemos pensando con la mente carnal y actuando carnalmente, la bendición de Dios no vendrá para Guatemala, no vendrá para nuestro país, no vendrá para nuestra vida. Una vez más reitero, si deseamos que la bendición de Dios venga a nuestro país, hagamos lo que dice Mateo 6:33. Mas buscad, dice, primeramente el reino de Dios y su justicia, y todo lo demás, dice, vendrá por añadidura. Mis queridos hermanos y amigos, yo les invito en estos momentos a que oremos. Si usted siente la necesidad, porque allá en su corazón hay algo que le insta, que le dice: arrepiéntete, busca a Dios, ya no haga duro su corazón, ya rindamos nuestra vida a Cristo, ya busquemos a Dios como dice Isaías 55:6. Busquémoslo mientras puede ser hallado. Y tú que me estás escuchando, ese es el momento oportuno. Más tarde no hay garantía. Acuérdate que la vida nosotros no la tenemos comprada, pero en este momento es la oportunidad de buscar a Dios. Digámosle: Señor Jesús, en estos momentos, oh Dios, vengo a tus pies, reconociendo, Dios eterno, que soy pecador delante de ti, reconociendo que siempre hago lo malo delante de tus ojos. Perdóname, Señor. Límpiame con tu sangre preciosa. Y dame, por favor, Señor, la vida eterna. Dame la vida eterna. Sana mi ser total, Señor. Mi espíritu, alma y cuerpo.

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Muy buenas tardes, buenas tardes, buenas tardes para todos los hermanos y hermanas que, bueno, están ahí en casa disfrutando de la programación de Radio Horizonte. Nosotros por acá muy gozosos, contentos para acompañarles a ustedes en esta hora de la tarde. Sí, son ya las 3 de la tarde con 10 minutos. Nosotros estamos ya con ustedes en este espacio de competencias cristianas de la RH. Entonces esperamos que usted también pueda unirse con nosotros y así juntos poder cantarle al Señor. Claro que sí, entonces nosotros por acá ya para poder presentar ya la primer competencia. Y es que el voto, un voto es válido para poder escuchar una de las dos alabanzas en este espacio de los días domingos. Competencias cristianas a un solo voto, es decir, a una sola llamada. Usted nos llama primero y esa alabanza va a sonar. ¿Sí? Entonces, ahí está la línea telefónica. Vamos entonces con la primera competencia de esta tarde. Y tenemos acá la alabanza número 1 para que usted se goce allá en casa.

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1: Bueno, viene la alabanza número uno. Entonces, la número uno está con hermana Nancy Amancio, ¿sí? Arrebato, el alabanza número uno que tenemos ya en esta linda tarde. Pero vamos a la siguiente alabanza. Se presenta la número dos. Escuche usted.

0: Muy bien, así que entonces nosotros vamos a la comunicación en esta tarde. Horizontes, buena tarde.
1: Amica, Dios le bendiga.
0: Dios le bendiga, ¿con quién tengo el gusto?
1: Daniel, hermano.
0: ¿Me dijo?
1: Daniel, saluda.
0: Hermano Eladio Santay.
1: Dice, hermano,
0: dígame usted cuál es su alabanza.
1: A la segunda, Paola Marino.
0: Paola Marino.
1: Así es, hermano, por favor.
0: Con mucho gusto, mi hermano, va a sonar su alabanza entonces. Que tenga bonita tarde. Muy bien, así que entonces nuestro hermano Eladio Santay, allá en Rivera del Río, dice la número uno. Pero también por acá me dicen, hermano Amílcar, la número dos. Bueno, ahí está la línea sonando. Vamos a escuchar entonces Horizontes. Buena tarde.
2: Buenas tardes, hermano Amílcar.
0: Dios le bendiga. ¿Con quién tengo el gusto?
2: Hermana
0: Ana Orozco, ya usted me dice el canto ganador.
2: Yo la segunda quiero.
0: Ah, Paola Marino.
2: Sí.
0: Muy bien, entonces estamos muy bien, hermana Ana.
2: Gracias.
0: Bendiciones. Bueno, así que entonces con tres votos viene Paola Marino, ¿sí? Porque nos llamó el hermano Eladio Santay, hermana Cata Tsoy, allá en Villanueva, Colonia San Mateo. Dios bendiga a mi hermano Pedro Tsoy allá, entonces escuchándonos en esta linda tarde, hermano Wilson, también nuestra hermana Ana Orozco, tres votos para Paola Marino. Así que vamos entonces con la alabanza, dice Paola Marino, por favor permiso, vamos a cantar.

Así continuamos nosotros en esta bonita hora de la tarde, una tarde calurosa, una tarde bastante soleada acá en la zona 2 de Misco. Y sí, aquí estamos muy contentos, muy alegres en esta linda tarde. Fíjese usted, estamos acá entonces nosotros muy contentos, muy alegres. Y es que el día de hoy, sí, la verdad, nos habían informado que el calor iba a ser entonces, iba a ser de 28 grados, pero estamos en 30 grados de temperatura. Y bueno, usted allá en casa, me imagino, disfrutándose un buen, delicioso fresco con bastante hielo. Allá las hermanas, los hermanos. Bueno, nosotros seguimos contentos por acá. Le traemos ya entonces la siguiente participación, pero también quiero, antes de incluirle esta competencia, bueno, quiero invitarle para la mañana de alabanza. Se viene la mañana de alabanza próximo domingo 17 de mayo a partir de las 10 de la mañana, donde, bueno, hermana Zulmi Mejía, que ya le vamos a escuchar en unos momentos, estará también participando en la alabanza, hermano Seas Leví, y en la palabra de Dios, hermano pastor general Luis Armando Flores. Así que va a ser una bendición que usted haga preparativos, usted ordene su tiempo. ¿Por qué le digo ordene su tiempo? Porque el día domingo usted va a decir: hermano, pues vamos a hacerlo todo posible para que podamos hacer los quehaceres, ¿sí?, el día sábado, para estar libres el día domingo y estar allá con los hermanos en la iglesia central El Misterio de Dios, para juntos cantarle al Señor junto a hermana Zulmi Mejías, hermano Seas Leví, y escuchar palabra de Dios, le decía, con hermano pastor general Luis Armando Flores. Nosotros seguimos cantando, claro, tenemos acá ya la siguiente competencia y ya los hermanos nos están diciendo: queremos cantar, hermano, ¿para qué nos invitaron? Entonces, vamos con la siguiente participación entonces de la siguiente competencia. Escuche usted la primer,

0: pongo a pensar. La historia de Cristo viene a cantarnos Roberto Orellana. En la número 2, vamos al teléfono o vamos a la línea telefónica en esta hermosa tarde para que usted pueda elegir una de las dos alabanzas y decir: hermano Milcar, quiero escuchar la número 1, el violín con Leonel Tuches, o la historia de Cristo con Roberto Orellana, que está en la número 2. A ver quién elige, a ver quién da su voto por la número 1, por la número 2. Con gusto nosotros vamos a incluírselas en esta bonita tarde. Una tarde maravillosa, una tarde muy especial acá. Nosotros por acá muy contentos. ¿Qué le parece si vamos al teléfono para que los hermanos nos digan, hermano, cuál es la alabanza que va a sonar en esta hora de la tarde? Con gusto vamos a seguir incluyendo sus alabanzas. A ver quiénes ya los hermanos están preparados ya allá en casa para decirnos: hermano Milcar, me quedo con la número 1 o me quedo con la número 2. El WhatsApp está disponible: 5421-8102. 5421-8102. Y sí, con gusto nosotros vamos a tener su mensaje de texto o nota de voz a la línea de WhatsApp, como también su comunicación al 2250-6681. Vamos a la siguiente competencia entonces. Ahí usted elige, usted marca, usted da su voto. ¿Y a quién le va a dar su voto en esa tarde? ¿A la número 1, Leonel Tuches, o a la número 2, con Roberto Orellana? Vamos a seguir entonces en esta tarde, hermanos y hermanas, para que usted en casa pueda activar nuestra línea y decirnos: hermano, aquí nosotros nos estamos gozando. Nos estamos gozando en este día domingo 10 de mayo. Así que entonces ya 3 de la tarde, 24 minutos. Yo espero que usted allá en casa me diga: hermano Milcar, mire, aquí estamos muy contentos, muy alegres para poder alabar a Dios. Bueno, ya pasamos varios minutos sin poder recibir ahí, a ver quién nos dice, a ver quién nos llama, a ver quién nos escribe. Bueno, ahí está entonces en estos momentos. Horizontes, buena tarde.
1: Hola, hermano.
0: Dios le bendiga, ¿con quién tengo el gusto?
1: Con...
0: hermano Felarmino.
1: Sí, el original.
0: Eso.
1: Y aquí estamos con nuestro terminado de armonizar, mire.
0: Qué bendición, hermano, buen provecho, hermano Felarmino.
1: Gracias, mi amado, y aquí dándole la batalla de Abel Tuches, con el violista, que tiene un tema importantísimo.
0: ¿Cuál es el canto, me dijo?
1: La historia del violín con Leonel Tuches.
0: Leonel Tuches. Con mucho gusto, hermano Felarmino. Saludos para mi hermana Isabel ahí, que la pase muy bien, me imagino, disfrutando aún todavía el Día de la Madre, ¿verdad?
1: Sí, correcto, sí, estamos ya cerrando con broche de oro la noche.
0: Ah, qué bueno, hay que disfrutar ahí con esa bendición que Dios le ha dado, hermano Felarmino.
1: Sí, estaba escuchando el sábado, los dos viejitos, estamos ya.
0: Qué bendición.
1: Sí, escuchando su hermosa y bendecida programación.
0: Amén. Qué bien, hermano Felarmino. Entonces ya va a escuchar su alabanza entonces.
1: Sí, gracias, bendiciones.
0: Bendiciones, hermano Felarmino, y saludos para mi hermana Isabel. Bendiciones.
2: Gracias.
0: Muy bien, así que entonces nosotros acá en esta hora de la tarde, sí, ya recibiendo el primer voto, y yo le decía a usted, con el primer voto nos vamos con la alabanza. Entonces Leonel Tuches dice: Roberto Orellana,

0: me es mi turno. Vamos a cantar entonces con Lionel Tuches, La historia del violín.
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1: Bueno, continuamos en esta bonita hora de la tarde, mis hermanos. Muchas gracias por estar ahí en sintonía. Gracias por estar siempre disfrutando de la programación de Radio Horizonte. Sí, el próximo domingo en la mañana de alabanza a celebrarse en la Iglesia Central el Misterio de Dios. Así que entonces nosotros esperamos que usted también pueda estar con nosotros cantando, alabando al Señor. Y bueno, así que vamos entonces con música en esta hora de la tarde. Bueno, estamos en un día muy especial, 10 de mayo, un día en la cual pues las hermanas aún siguen celebrando allá en los diferentes lugares de nuestra linda Guatemala. Y nosotros acá pues también tenemos ya dos alabanzas similares, sí. Solo la diferencia de una hermana con un hermano. Usted elige, hermano Amílcar, mire, yo quiero escuchar a la hermana, al hermano o a la hermana. Vamos con la primera alabanza entonces, vamos con la primera alabanza que tenemos acá. Escuche usted, la primera alabanza en la siguiente competencia dice así.

Oscar Ruiz, con alabanza, Dios te bendiga, mamá. Mamá, Dios te bendiga en la número uno. Vamos a la siguiente, entonces, la número dos. Sí, usted escucha la diferencia entre un hermano con una hermana para que usted elija quién de los dos va a cantar. Entonces viene esta alabanza número dos, dice así.

Anita Morán está en la número 2 entonces con la alabanza para ti, mamá. En la número 2. Vamos al teléfono entonces a ver quién quiere dedicarle esta alabanza a su mamá, aún en estos momentos, en esta hora de la tarde. Hermano Amílcar, mire, quiero dedicarle esta alabanza de Anita Morán a mi mamá y por ello le doy el voto número 1. El voto número 2 para Oscar Ruiz, pues usted dice, usted elige, usted marca, usted da su voto y acá nosotros con gusto atendemos su comunicación. 2250-6681 y está el 5421-8102. Por acá me dicen buena tarde, hermano, que Dios le bendiga, aquí seguimos gozándonos. Aquí seguimos entonces, complacerme con la alabanza número 1. Por favor, ¿quién me escribirá acá por acá entonces? A ver, mi hermana Griselda dice, bueno, la alabanza número 1. Ella nos está solicitando entonces la alabanza número 1. Y es, ¿quién es, hermano Amílcar? Bueno, la número 1 es Oscar Ruiz. Es la número 1. No sé si mi hermana... En la alabanza que nos escribió acá, la número 1, Oscar Ruiz, mamá, Dios te bendiga. Viene a cantar entonces Oscar Ruiz en esta linda hora de la tarde. Ya han pasado ya entonces 35 minutos. Mire usted qué rápido el tiempo avanza y nosotros vamos con la alabanza de Oscar Ruiz, el ganador de este espacio.

Seguimos cantando en esta hora de la tarde. Gracias por la sintonía, gracias por estar ahí siempre en sintonía de Radio Horizontes. Y vamos con la siguiente competencia. Ya son las 3 de la tarde, 41 minutos. Imagínense usted el tiempo, cómo avanza. Bueno, vamos con la siguiente alabanza entonces. Viene la número 1, escuche usted.

En la número uno aparece Lali Torres con el tema Visión. En la número uno, vamos a la siguiente alabanza, a la siguiente competencia, número dos, escuche usted.

0: Muy bien, así que entonces nosotros ya estamos con la siguiente competencia. En la número 1 aparece Lali Torres con el tema Visión. En la número 2 aparece Rosy Castro, No me dejes, no me olvides. Vamos con la siguiente alabanza, a ver quién elige la alabanza número 1 o la alabanza número 2. Así que tenemos entonces en esa tarde, Horizontes, buena tarde. Dios le bendiga. ¿Con quién tengo el gusto? Amén. ¿Cuál será la alabanza, hermano?
1: Con Rosy Castro.
0: Rosy Castro.
1: Por favor, hermano, gracias.
0: Con mucho gusto, hermano, vamos a incluir su canto. Bueno, así que entonces ahí está la comunicación de hermano Eladio para decir Rosy Castro viene en esta tarde. Venía en el segundo lugar, pero ahora está en el primer lugar y vamos a cantar, dice Rosy. Bueno, el tiempo es para ella.

Muy bien, así que entonces nosotros ya por acá, muy gozosos, muy contentos, alegres también para seguir acompañándoles en esta bonita hora de la tarde. Gracias, gracias, gracias a todos ustedes que siempre están allí en casa disfrutando. Me parece ya tengo la última competencia y bueno, usted me dirá allá en casa, hermano Amílcar, ¿cuál es la última competencia que tiene usted en el tornamesa? Bueno, así que con gusto vamos a incluirles ya entonces en esta hora de la tarde ya para ir finalizando estos 60 minutos de competencia. Ya tengo, bueno, ahí está, bueno, el teléfono para que usted se comunique con nosotros y nos diga, hermano Amílcar, pues yo quiero escuchar al número 1 o la número 2, pero aún no lo hemos mencionado los cantos, pero ya solamente nos separan. Solamente nos separan 12 minutos para las 3 de la tarde. Bueno, para las 4 de la tarde. Viene palabra de Dios ya en unos momentos. Bueno, en esta linda tarde. Saludo a todos los hermanos y hermanas que nos están escuchando. Yo sé que son muchos los hermanos que nos escuchan en esta tarde. Solo nos escuchan, ¿es verdad? No nos han llamado. Pero usted, ya viene la hora de música de guitarra, donde usted puede también deleitarse con la programación de Radio Horizontes a partir de las 5 de la tarde. Después del mensaje viene el espacio de música, donde solo usted escuchará música clásica. Sí. Entonces, yo espero que usted se comunique con nosotros y bueno, con gusto vamos a incluirle su alabanza. Vamos con la siguiente competencia, que es la última competencia. Entonces, la alabanza número 1 dice así.

Bien, así que entonces nosotros por acá en esta hora de la tarde, mis hermanos, escuchó usted en este momento la número uno. Bueno, ahí está entonces para que usted pueda decirnos, hermano Amílcar, ahí está la línea telefónica en estos momentos para que usted también pueda solicitar su alabanza en esta hora de la tarde. Y bueno, con mucho gusto, nosotros vamos a incluirle la siguiente alabanza para que usted en esta hora de la tarde nos diga, hermano Amílcar. ¿Y cuál es la siguiente alabanza, hermano Amílcar? Bueno, aquí tengo entonces, aquí tengo la siguiente alabanza. Escuche usted, la número 2, sí, es la número 2 entonces en esta linda tarde. Vamos con la siguiente alabanza que aparece en la número 2. ¿Qué pasó? ¿No quiere cantar? Bueno, ahí viene. Entonces dice la alabanza número 2 así.

0: Muy bien, así que tendemos comunicación Horizontes. Buena tarde. Aló, aló. Horizonte, buena tarde.
1: Aló, hermano.
0: Dios le bendiga.
1: Con un saludo al aire libre, hermano.
0: Cuéntenos, hermano.
1: Con Aníbal Cortés.
0: Hermano Aníbal Cortés.
1: Hermano, un saludo para mi madrecita que nos está escuchando. Hermano Aníbal Cortés.
0: Ahí, salúdela, abrácela donde está, hermana, hermano. Amén.
1: Gracias, hermano, gracias, gracias por ese saludo y que Dios lo bendiga, hermano.
0: Muchas gracias, hermano, que Dios bendiga su vida también. ¿A quién le da su voto, hermano?
2: Muchas gracias, hermano, que Dios bendiga su vida también.
0: Amén.
1: Gracias, hermano.
0: ¿Me dijo?
1: La número uno.
0: La número uno. Con mucho gusto, hermano, vamos a incluir su alabanza entonces. Que tenga bonita tarde, mi hermano.
1: Gracias, hermano.
0: Amén.
1: Gracias, hermano. Gracias.
0: Bendiciones. Muy bien, así que entonces ahí está la línea. Bueno, ya tuvimos la siguiente en esta hora de la tarde. Vamos con Marco Tulio Díaz. Dice: Dios, quédate conmigo.
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Agradezco su sintonía a esta hora musical. Entonces, muchas gracias, hermanos. Muchas gracias. Que el Señor les continúe bendiciendo a todos ustedes allá en casa. Nosotros por acá ya estamos para ir finalizando este espacio. Muchísimas gracias. Que nuestro Dios Todopoderoso siga bendiciendo sus vidas de una manera muy especial. Nosotros vamos a ir al corte, luego regresamos para poder estar con ustedes entonces escuchando Palabra de Dios, ¿sí? Palabra de Dios viene en un momento entonces para que usted se goce y siga alabando al Señor.

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2: Marcos capítulo 16, versículo 15, versículo 16 y versículo 20. Id por todo el mundo y predicad el evangelio a toda criatura. El que creyere y fuere bautizado será salvo, mas el que no creyere será condenado. Verso 20. Y ellos, saliendo, predicaron en todas partes, ayudándoles el Señor y confirmando la palabra con las señales que le seguía. Puede sentarse glorificando el nombre del Señor. Vemos en esta escritura de Marcos capítulo 16, versículo 15, 16 y 20. Vemos que los discípulos de Jesús, ¿cuántos discípulos de Jesús hay en este día? Levántenme la mano todos los que somos discípulos de Jesús. Discípulo es alguien que sigue a alguien, o alguien que aprende de alguien. Amén. Y gracias a Dios, usted y yo no seguimos a una institución terrenal, no seguimos a Buda, no seguimos a Platón, no seguimos a San Pedro, tampoco a María. Nosotros seguimos a Cristo. Denle un aplauso al Señor todos los que seguimos a Cristo. Dice el coro que cantaban mis abuelos, y también nosotros lo cantamos en ocasiones. Yo he decidido seguir a Cristo. Qué buena decisión los que han tomado esa decisión de seguir a Cristo. Es la mejor decisión que usted ha podido tomar en todos los años de su existencia. Es la mejor decisión. Cuando alguien toma la decisión de entregarle su vida a Cristo y constituirse en un discípulo de Cristo, esa es la mejor decisión. Porque no hay otro camino que nos lleve al cielo, sino solo Cristo. No hay otro camino que nos lleve a la vida eterna con Dios, sino solamente Jesús. No hay otro salvador, sino solamente Cristo. Es el único que salva, el único que sana, el único que liberta. Dichoso el hombre, dichosa la mujer que ha decidido en su corazón seguir a Cristo Jesús. ¿Cuántos somos discípulos de Cristo? De corazón, ¿cuántos somos discípulos de Cristo? Si puede levantar las dos manos, levante las dos manos. Y como dijera algún hermano, levante hasta el pie y dígale: yo soy discípulo de Cristo. Le pese a quien le pese, yo soy discípulo de Cristo. Yo voy en pos de mi maestro. Yo voy siguiendo las pisadas de Jesús el Cristo. Démosle un aplauso al Señor en este día, pero démoselo con todo el corazón. Todos los discípulos de Cristo van a ofrecerle esa ofrenda de palmas a Él. Aleluya. Le digo todo esto porque dice la Biblia en Marcos capítulo 16, verso 15, 16 y 20, que los discípulos de Jesús salieron, dice, por todas partes predicando el evangelio de salvación, tal como su maestro y su Señor les había enviado. Qué precioso es cuando los discípulos de Jesús son obedientes a él, a su maestro. El maestro y el Señor, nuestro Señor Jesucristo, porque él es el maestro y él es el Señor, amén. Les había mandado a sus discípulos que fueran por todo el mundo y predicaran el evangelio a toda criatura. Y la Biblia dice allá en el verso 20 que ellos, en obediencia de su Señor y de su maestro, salieron e iban por todas partes predicando el evangelio de salvación. A veces les escuchaban, a veces no les escuchaban, a veces habían buenas cosechas, como en el día de Pentecostés, que en el primer sermón de Pedro se convirtieron a Cristo 3,000 almas. En ocasiones habían grandes cosechas y en ocasiones les esperaban las cárceles, persecuciones y tribulaciones, porque cuando uno está cumpliendo o tratando de llevar a cabo la gran comisión que el Señor nos ha delegado a todos, a veces disfrutamos de unas grandes bendiciones y a veces sufrimos grandes tribulaciones. Hay de todo. En otras palabras, a veces reímos al ver las grandes bendiciones, cómo se convierten las almas, cómo Dios sana a la gente, y a veces los discípulos de Jesús somos atribulados. En la obra del Señor hay de todo, hay de todo. Ser discípulo de Jesús es hermoso, pero se necesita valentía. El Señor le dijo a Josué, allá en Josué capítulo 1, versículo 9, le dice: mira que te mando que te esfuerces. Eso quiere decir que en la obra del Señor, o ser discípulo de Cristo o siervo de Jesucristo, se necesita esfuerzo. Dice gloria a Dios. A veces corporalmente uno no está en condiciones de hacer aquello o lo otro, pero uno, por amor a Cristo, uno se levanta y a veces con dolores se va a hacer aquello o hacer lo otro. A veces no, uno no cuenta con lo suficiente económicamente y ahí está bajo presión haciendo aquello, haciendo lo otro, pero ahí se están haciendo las cosas para la gloria de Dios. A veces con un poco de holgura y a veces con bastante estrechez, pero la iglesia va caminando, la iglesia va caminando, la iglesia va trabajando. Los discípulos de Cristo están saliendo a trabajar para la gloria de su Rey. Démosle un fuerte aplauso al Señor. ¿Quién vive? La Biblia dice: y ellos, verso 20, Marcos 16, 20. Y ellos saliendo predicaron en todas partes el evangelio de salvación. En todas partes, ahí andaban los discípulos, de aldea en aldea, de ciudad en ciudad, siguiendo el ejemplo de su maestro. Porque el maestro, cuando estuvo en esta tierra, dice la Biblia en Mateo capítulo 9, creo que es versículo 35, dice que recorría Jesús las ciudades y aldeas predicando el evangelio de salvación y sanando a todos los enfermos. ¡Qué bendición! Ayer estuvimos en dos servicios. En una aldea que, por cierto, no preciso el nombre en estos momentos, de el departamento de San Marcos. Allá estuvimos, estaba lloviendo y el culto era al aire libre. Estábamos predicando casi entre lodo. Pero ahí habían personas escuchando el mensaje. Ahí estaban los hermanos agradecidos con Dios. Y obviamente nosotros también estábamos contentos, disfrutando de un buen frío que hace en ese lugar, que hace en ese lugar de San Miguel Iztahuacán. Bastante frío y bastante lluvia, pero estábamos contentos. Lo que quiero decirles es que los discípulos de Jesús salieron por todos lados, por todas partes, predicando el evangelio de salvación. A veces habían buenas cosechas, a veces no habían buenas cosechas, porque el Señor les había dicho: el que creyere en el mensaje que ustedes les expongan, ellos serán salvos, y los que no creyeren serán condenados, o sea, sufrirán la condenación eterna por no creer en el unigénito Hijo del Padre. Pero les dice el Señor a sus discípulos: pero ustedes prediquen. Hay pastores que dicen: es que hermano, no quieren. Pues es cierto, no quieren, pero su deber y mi deber es predicar el evangelio de salvación. Ya sea que quieran o no quieran, mi deber es predicar el evangelio de Jesucristo, porque ese fue el mandato de nuestro Señor y de nuestro Maestro. Démosle un aplauso al Maestro en este día. Yo he ido a lugares a predicar la palabra donde he visto la gloria de Dios, sanidades, liberaciones, almas convertidas a Cristo, y yo me gozo por ello. Pero también he ido a lugares donde no hay nada, y me esforcé y busqué por un lado, por otro lado y por muchos lados. Busqué de muchas maneras llegar al corazón de la gente y no hubo nada. Y a veces me regreso un poco triste. Pero el Señor me dice: tú sigue adelante. Hoy no quisieron, mañana quieren. Aquí no te recibieron, allá te van a recibir. ¿Cuántos dan gloria a Dios? Aquí no aceptaron el mensaje que yo les envié, allá te están esperando con los brazos abiertos. Tú sigue, hijo, vamos para adelante, vamos para adelante, no te detengas. Y así es como hemos recorrido ya 24 años de estar predicando el evangelio de nuestro Señor y Salvador Jesucristo, tal como Él lo mandó: vayan por todo el mundo. Dice gloria a Dios. Y ellos saliendo, ¿quiénes ellos? ¿Quiénes ellos? Los discípulos. Y ellos saliendo predicaron en todas partes. Le vuelvo a repetir, qué precioso es cuando hay discípulos obedientes y activos. Dice amén. Es bonito trabajar con gente activa, pero es difícil trabajar con gente que no se mueve ni a patadas, hermanos. Ahí están viendo la necesidad y ellos, puros robot. Están viendo que ahí hay necesidad, que hay almas que están necesitando del evangelio, y ellos: ay, que lo haga aquel. Ah, yo no soy llamado para eso. No, hermano, hermana. Es precioso trabajar cuando hay personas que primero son obedientes a Dios y de ahí se mueven, trabajan como las hormigas en unión todos cooperando para que el Evangelio de Jesucristo se siga difundiendo, no solo en Guatemala, sino en muchos países del mundo entero. El trabajo es bastante. El Señor Jesucristo dijo: la mies es mucha y los obreros son pocos. Y alguien decía, y alguien añadía: los obreros son flojos, o sea, haraganes. Porque hay muchos que se llaman ser siervos, pero son haraganes. Abren su iglesia dos veces por semana, y los otros días, ¿qué hacen? Hermano, usted no. Habrá un programa. No, eso no funciona. Hermano, entonces compre unos 20 mil tratados y salga. No, tampoco. La gente no quiere. La gente quiere. La gente tiene hambre de Dios. La gente necesita palabra, necesita alimento. Ella no quiere paja, necesita el pan que descendió del cielo. Y ese pan, usted y yo somos los enviados, somos los responsables de llevarles alimento a las almas. Aleluya. Si la gente no quisiera, no se abultara a escuchar, no, a acudir a esos eventos. Si la gente no quisiera, no llegaran a los eventos, porque dijeran: es un evento más. No, pero ahí se amontona la gente, porque la gente tiene hambre de Dios. La gente tiene hambre de Dios. Si la gente no quisiera, no vinieran a este lugar. Pero si ustedes están acá en este día, no han venido nomás por pasar el tiempo. Han venido porque tienen necesidad en su alma. Y mi deber es predicarles, ya sea que hayan bastantes o que hayan pocos, es predicarle con la misma intención. Aleluya. Háblanos, Señor. Habla a tus discípulos, Señor. Habla a tus discípulos. Pregunto nuevamente: ¿cuántos son discípulos de Cristo? Y ellos, dice, salieron por todas partes. El Maestro y el Señor les da un mandato a sus discípulos. Y cuando ellos reciben el mandato, en el momento que el Maestro asciende a los cielos, ellos empiezan a salir, unos por un lado, otros por otro.

0: los escribas y los gobernantes los llamaron a Pedro y a Juan y les dijeron: les prohibimos que de aquí en adelante le hablen a la gente en el nombre de Jesús. Y ni siquiera mencionaban el nombre de Jesús, sino decían: en ese nombre. Porque los religiosos odiaban tanto a Jesús que no querían ni siquiera mencionar su nombre. Bendito nombre, que es sobre todo nombre. Y si allá los sacerdotes religiosos, y hoy en nuestro tiempo actual hay muchas personas que no quieren nada con Jesús, nosotros los que estamos acá en esta mañana amamos a Jesús, reconocemos que Él es el todo para nosotros. ¿Cuántos reconocen que Jesús es el todo para nosotros? ¿Cuántos pueden darle un aplauso a Jesús y decirle: Señor Jesús, este grupo de personas que estamos hoy reunidas acá, te amamos? Aleluya. Y ellos saliendo predicaron en todas partes el evangelio de salvación. Le vuelvo a repetir, a veces les iba bien y a veces padecían persecución, aunque siempre eso era, obraba para bien, porque la Biblia dice que los que aman a Dios, todas las cosas nos ayudan para bien. Y ellos, dice, ¿quiénes ellos? Les vuelvo a repetir, ¿quiénes ellos? ¿Quiénes? Voy a preguntar a este bloquecito de acá, ¿quiénes ellos? Usted es discípulo de Cristo. Levante la mano si usted es un discípulo de Cristo. Y si no, saber de qué discípulo, de quién es. ¿A poco sea discípulo de Platón? Pero si usted es discípulo de Jesús, hay que salir también a predicar. Saliendo ellos, ¿quiénes ellos?
1: Discípulos.
0: ¿Los qué?
1: Discípulos.
0: Usted es discípulo de Cristo. Dos, tres, los demás, a ver qué, hermanos. A mí me da tristeza cuando la gente no expresa lo que dice que tiene en el corazón. Pero los discípulos de Jesús salieron, dice, por todos lados. Unos iban para el sur, otros para el oriente, otros para el occidente y otros para el norte, predicando el evangelio de salvación. Iban por todos lados haciendo una revolución tremenda. Dice que decían los religiosos: ahí vienen los que trastornan al mundo, porque estos 12 hombres salieron con una llama que les quemaba allá en lo profundo de su corazón. Tenían un celo por las almas. Eran 12 hombres. Y siquiera hubieran sido 12 académicos. Eran 12 hombres que no tenían ni siquiera letras. Porque dice la Biblia que los escribas reconocían que ellos eran hombres del vulgo y sin letras, pero con una llama acá adentro que les quemaba, con un deseo allá adentro de predicar el evangelio de Jesucristo. Posteriormente dice que un hombre llamado Saulo también fue alcanzado por Cristo y se convirtió, más bien dicho, lo convirtieron, Cristo lo convirtió en un apóstol o mensajero de él. ¿Y sabe qué dijo el apóstol Pablo más adelante? Él dijo ahí en Primera de Corintios capítulo 9 verso 16: si yo predico el evangelio, no tengo por qué gloriarme, porque me es impuesta necesidad hacerlo.

0: Y agrega: y ay de mí, dice, si no predicar el evangelio de salvación. Este nuevo discípulo, porque no era contado con los doce, él relata su conversión y dice: yo, que soy el más pequeño de todos, yo que soy como un abortivo, dice, he trabajado más que todos ellos, pero no yo, dice, sino la gracia de Dios conmigo. Este nuevo discípulo, digo nuevo discípulo, porque a cada día se siguen agregando más discípulos. ¿Cuántos dan gloria a Dios? Y a cada día se siguen agregando más discípulos, y a cada día hay más discípulos. Y este nuevo discípulo llamado Saulo de Tarso, dice la Biblia, que fue lleno por una pasión de Jesucristo en su alma. Y ahora dice, un hombre, un discípulo que había tomado muy en serio el mandato del Señor, dice: si yo predicare el evangelio de salvación, no tengo por qué gloriarme, porque me es impuesta necesidad. Y ay de mí, dice, si no predicar el evangelio. Qué precioso cuando los nuevos discípulos asumen esa responsabilidad. Hace 24 años, un discípulo anciano le dijo a este nuevo discípulo, que era recién nacido en la familia de Dios. Yo me acuerdo que ese discípulo, que ya tenía 50 años de ser discípulo, se acercó a mí porque yo era nuevito y me mantenía nomás llorando, llorando y queriendo hacer algo por el Señor. Se acercó un día y me dice: eso ya se le va a pasar, hijo, me dice. Eso nomás son los efectos del primer amor, pero eso se acaba pronto. Y agregó aquel dicho que dicen en las empresas seculares: toda escoba nueva barre bien, hijo. Y yo le dije: hermano, si esto que un día sentí en mi corazón se va a terminar como usted dice, entonces quiere decir que eso no lo encendió Dios. Pero si esto que cargo acá fue Dios el que lo encendió, aquí me va a ver siempre, todos los días. Aquí voy a estar, y aquí voy a salir, y voy a entrar por esa pasión con que el Señor me llenó el día que Él me llamó. Oh, y si ese anciano todavía estuviera con vida física, estuviera viendo todo lo que Dios ha hecho a través de este nuevo discípulo, que apenas tiene 24 años de andar predicando el evangelio, y que se está encendiendo el corazón de más discípulos, porque más hombres y mujeres se están levantando con ese deseo de ir y predicar el evangelio a toda criatura. Démosle un fuerte aplauso al Señor. Pero démoselo con toda el alma. Todos los que somos discípulos de Cristo, démosle un fuerte aplauso al Señor. Un grito de júbilo, todos los discípulos de Cristo. Y ellos saliendo predicaron en todas partes. Yo no puedo pasar de ahí, porque dice: y ellos saliendo predicaron en todas partes, en los lugares fértiles y en los lugares áridos. Amén. Ahí andaban predicando el evangelio. Muchos de ellos dejaron sus trabajos, cerraron las empresas. Pedro era empresario, aunque no tenía letras, era empresario, era dueño de barcas. Es como hablar el día de hoy dueño de buses
1: o de camiones, porque los barcos eran los que transportaban la mercadería de un lado a otro. Dice gloria a Dios, eran empresarios. Pero cuando fueron apasionados por Cristo, cuando recibieron esa vocación de Dios, cerraron la empresa. Dice gloria a Dios. Y llegaban todos los clientes, todos los mercaderes llegaban a ver si las barcas de don Pedro están disponibles. Y decía: empresa cerrada. ¿Y qué les pasó? Cerraron la empresa. Se fueron en pos de aquel carpintero, hijo de José. Se fueron atrás de él. Ay, no lo puedo creer. ¿Dónde tiene la cabeza? A eso les lavaron el coco, quizás decía la gente. Y ellos repetían: no solo el coco, sino también el alma. Algo tenemos acá adentro. Por ello es que ahora vamos con un nuevo empleo, con un nuevo negocio, con un nuevo trabajo. Y ahora estaban involucrados en la empresa del Rey de Reyes y Señor de Señores. Ahora estaban en los negocios del Señor. ¡Ay, rabaya canda! Démosle un fuerte aplauso al Rey. Todos los discípulos de Cristo, denle un aplauso al Señor. Pero déselo bien fuerte a todos los discípulos de Jesús. Oh, háblanos, Señor. Y ellos saliendo predicaron en todas partes. Y ellos saliendo predicaron en todas. Sabe que yo deseo con toda mi alma hacer un poco más para Dios en el año 2014. Estoy apasionado por el Señor. Que a veces con las presiones que tenemos, o sea, compromisos que tenemos en el ministerio, vienen voces constantes: vas a vivir poco tiempo. No llegas a los 60, ni siquiera a los 55 vas a llegar con ese estrés y con esa preocupación que llevas todos los días. Y a veces humanamente me da un poco dependiente por mi familia, mis hijos que dependen de mí y están pequeños. Pero a veces me armo de valor y digo: y si fuera así, valdría la pena vivir poco, pero servir algo. Y no vivir mucho sin hacer nada ahí de pasatiempo, ahí perdiendo el tiempo, paseando ahí, haciendo cosas que no edifican. ¿Para qué vivir 80, 90 años sin hacer nada? Mejor vivir pocos años, pero dejar los pasos marcados acá en la tierra. Amén. El maestro, él no vivió muchos años acá en la tierra. ¿Cuántos años fue la estancia del Señor acá en la tierra? 33. Como dicen los muchachos, puro chavo se fue. 33 años. Y no había tenido vicios, no había mal. Se miraba joven. Más joven los que hoy tienen 20. Porque ahora hay jóvenes de 20 y se ven como de 40. Peor si son un poco enojados, cachetones, enfrenados. Pero Jesús tenía una sonrisa, hermanos. Siempre andaba contento. ¿Cuántos dan gloria a Dios? Era un joven bien parecido. Bien dado, cuántos alaban al rey, pero a los 33 años se fue.
0: Ah, pero en esos años, dice el apóstol Juan, si se escribieran todo lo que el Señor hizo, no cupieran los libros en el mundo. Alabado sea su nombre, porque bendito sea Él. Hizo cosas grandes, grandes, grandes, grandes, grandes, grandes, que ningún hombre lo ha podido hacer en toda la historia humana. Démosle un aplauso al Maestro y al Señor. Fuerte ese aplauso al Maestro. Fuerte ese aplauso al Maestro. Y al Señor, porque Él no es solo el Maestro, también es el General, es el Señor de señores, es el Rey de reyes, es el que hizo los cielos y la tierra. ¡Alabado sea Dios! ¡Oh, gloria a Dios! ¿Quién vive? Queremos, hermanos, yo no sé si usted está de acuerdo conmigo, porque muchas personas emocionadas en ocasiones han venido conmigo a, yo, hermano, me uno con usted, y a los 2-3 días ya se están desertando porque no aguantaron el trajín. Amén. Hace unos días les di la noticia de un pastor que se desertó también de acá. Y así se han desertado un montón. Porque si todos los que nos hemos dado de alta en el ejército de Cristo estuviéramos todavía de alta, aunque sea como decían en la milicia, aunque sea rociando, ¿verdad? Porque ya cumplieron el tiempo, ya están jubilados, pero quieren seguir. Amén. Este lugar, hermanos, ni siquiera que fuera del tamaño de 5 tantos más de esto, no cupiéramos. Pero cuántas personas se han dado de alta diciéndome: hermano Luisito, yo quiero servir. Mire, Dios me ha llamado. Pues qué bueno, véngase. Véngase, aquí hay trabajito. Lo que no hay es mucha platilla, pero hay, aunque sea frijolitos y tortillas con tomate, aquí la vamos a pasar, hermano. Yo aquí estoy para servirle a Dios y servirle a usted. Pero a los 3 días ya no están. Tiraron la toalla, se desertaron, y algunos de ellos hasta en el mundo están. Pero sabe una cosa, que aunque muchos se han desertado, todavía siento en mi corazón de hacer algo más para la gloria de Dios en el año 2014. Yo no sé si usted está de acuerdo conmigo. No, yo no sé si usted está de acuerdo conmigo. ¿Usted quiere trabajo o quiere pereciar? Levante la mano a los que quieren pereciar. Levanten la mano a los que quieren pereciar. Los que quieren pereciar, pues allá hay lugares de recreación. Váyase a la Aurora a ver monos, aunque sea. Allá puede andar perdiendo el tiempo ahí viendo micos y monos. Amén. O váyase ahí a un lugar de turístico a bañarse ahí, estarse asoleando, puro Nerón. Se vale. Pero un día va a venir el que va a recompensar a cada uno, dice, y a todos nos va a recompensar según lo que hayamos hecho mientras estuvimos acá en la tierra. Pero si usted quiere trabajo, aquí hay trabajo. Quiere servir, aquí hay trabajo para servir. No para ser servidos, no para que nos tengan como que fuéramos reyes. Es cierto que somos príncipes, pero alguien dijo: si somos hijos del rey, debemos de andar en esta tierra como anduvo el rey. Y sabe que el rey a veces se hospedaba en buenos hoteles, y a veces se la pasaba en el Monte de los Olivos orando, orando, orando, orando, y ahí pasaba las noches orando. Démosle un fuerte aplauso al rey. ¿Quién vive? En el 2014 hay un desafío para todos. Hay dos opciones. Una de ellas es servirle a Dios. Dice gloria a Dios. Es servirle a Él. es consagrarnos a Él. Es decirle: Señor, en el 2014 no solo te quiero dar mi corazón, sino también te quiero dar mis manos, Señor. Te quiero dar mi garganta, mis pies, Señor, todo mi ser, para que tú me uses como tú quieras usarme. Amén. O también hay la otra opción: Señor, yo no quiero hacer nada para ti. Yo prefiero irme a pasear, Señor, a celebrar Halloween con los de allá del mundo. Señor, yo quiero pasármela bien ahora para las fiestas de fin de año, ahí comiendo y bebiendo con los supuestos amigos, malgastando el dinero, como dijera el profeta Isaías, gastando el dinero en lo que no es pan. Porque hay mucha gente que les gusta desperdiciar su dinero. Dice: gloria a Dios. Hoy, para comprar cosas vanidosas, gastan cientos y hasta miles. Porque hay personas que les gusta los lujos, buenos amueblados, su casa bien decorada. Y qué bueno, qué bueno, qué bueno, qué bueno, qué bueno. Yo no me estoy metiendo en eso. Pero qué bonito fuera que, así como invertimos en nosotros, también invirtiéramos en el reino de Dios. Y no invertir lo que nos sobra, porque mucha gente y ofrenda de lo que le sobra. Pero hay gente que invierte hasta lo que les va a servir para su comida. Y eso es valioso ante los ojos de Dios. ¿Cuántos alaban al Señor? Dale un fuerte aplauso al Rey. ¿Cuántos quieren seguir trabajando en el 2014 todavía conmigo? La tarea no la hemos terminado, apenas la estamos comenzando. Hay hermanos que dicen: hermano, yo ya tengo 5 o 10 años de estar acá. Quiero decirle a los que tienen 10 años que apenas estamos comenzando la tarea. La tarea la vamos a terminar hasta que Él nos llame a su presencia, o Él venga a levantar su cosecha. Mientras tanto, la tarea no se termina. Cristo dijo: mientras yo esté en el mundo, luz seré del mundo. ¿Quién vive? ¿Quién vive? ¿Hasta cuándo terminó la tarea Pablo? Hasta que murió en Roma por causa del Evangelio de Jesús. Ahí dijo: ¿qué? Peleado. Hay gente que dice: estoy peleando. Había un hermano que de vez en cuando venía acá a quedarse en la noche. Decía cuidar el templo, pero cuando yo venía de alguna campaña tipo 10, 12, 1 de la mañana, no se levantaba a abrir la puerta. Y otro día le decía: ¿qué tal, hermano? ¿Cómo está? Por aquí en guerra, hermano pastor, en guerra, pero durmiendo. ¿Quién vives? Yo sacaba a veces el carrito, hermanos, ya casi se lo pasaba encima y no se movía. Soldado muerto, ese. Pero yo le preguntaba: ¿qué tal, hermano? ¿Cómo le va? Pues por aquí en guerra, hermano. Hermano, ¿cuántos quieren trabajar junto conmigo en el 2014? Levanten su mano todos los que quieren trabajar conmigo. Vamos a seguir adelante, aunque le pese al diablo. Y aunque constantemente nos diga: vas a vivir menos. Pero los pocos días que estemos en esta tierra, le vamos a hacer la vida pesada en el nombre de Jesús. ¿Cuántos dan gloria a Dios? Los pocos días que el Señor nos permita estar en esta tierra, o los muchos días, porque en las manos de Él está nuestra vida. Si Él quiere,
1: aunque sea con problemas y dolores y lo que el diablo quiera ponernos, vamos a vivir 100 años para la gloria de Dios, si Dios quiere, porque Él es el que nos da la vida, Él es el que nos da la salud, Él es el que nos provee todas las cosas. Y aunque el diablo no quiera y constantemente nos diga, ya te vas a morir, ya te vas a morir, no nos vamos a morir si Dios no quiera. Si Dios quiere, le vamos a hacer la vida pesada a Satanás y a todos los demonios mientras estemos acá en la tierra. Démosle un fuerte aplauso al Señor. Ya vamos a finalizar. Gloria a Dios. Aleluya. Los que estamos involucrados como socios de Radio Horizontes, sigamos siendo socios. Dice amén, esforcémonos. No es fácil dar una ofrenda de 100, de 200, de 300. Eso no es fácil. En estos días Dios ponía en mi corazón decirle a la audiencia de la radio, si ofrendar, oiga bien, si ofrendar 100 quetzales fuera fácil, todos lo hicieran. Hasta los pastores lo hicieran, pero eso no es fácil. La Biblia dice en el Salmo 126, verso 10, los que sembraron con lágrimas. Cuando el salmista, yo leía eso, decía, quiere decir que sembrar no es fácil, ¿no, hijo? Porque a veces hay que quitar el pan de la boca a los hijos para sembrarlo. A veces allá en mi pueblo, mi padre, que fue agricultor, sembraba mucho el maíz y el frijol. A veces nos sacrificaba, pero la semilla no se la comía. Ahí estaba en los palos de la casita donde vivíamos, ahí estaba toda la semilla colgada. ¿Y por qué no tenemos suficientes tortillas si ahí está el maíz? Pero él me decía, es que esa es la semilla, hijo. En otras palabras, tenía que restringirnos los alimentos, porque no nos podíamos comer la semilla, porque había que sembrarlo para una próxima cosecha. Y eso no era fácil, teniendo el maíz, buenas mazorcas, las mejores mazorcas, y no poderlas comer. Los niños de casa con hambre, pero no podíamos comernos la semilla. ¿Cuántas veces nosotros tenemos 100 quetzales? Y a veces con deseos de aquello, con deseos de lo otro, pero no suplimos los deseos nuestros sin antes cumplir con la obra del Señor. Y uno dice, estos 100 no los puedo tocar porque son para la radio. Estos 100 se van a convertir en almas que vamos a alcanzar para Cristo a través de la radio. Y la gente y el diablo nos dice, pero no seas tonto, hombre, mejor comételos, que el Señor reprenda al diablo 1000 veces, porque yo y mi casa, dijo Josué, serviremos a Jehová, quiera el diablo o no quiera, serviremos a Jehová en el año 2014. Démosle un fuerte aplauso al Señor. Todo discípulo que quiera servirle a Dios en el 14, en el 15, en el 16 y todo el tiempo que el Señor nos dé de vida en esta tierra. ¿Quién vive? Ahora, si usted quiere desertarse e ir a gastar el dinero en lo que no es pan y en lo que no sacia, como dijeron los mexicanos, ándale, vaya y derroche su vida, su dinero. Al fin y al cabo, ¿qué? Todos nos vamos a presentar un día ante el tribunal de Cristo. Dice amén. Pero yo creo que nadie va a ser tan tonto, ¿verdad? Porque se requiere de ser demasiado tonto. Se requiere ser demasiado tonto, dejar a Cristo Jesús y su reino por las cosas de este mundo. Se requiere ser ¿qué? Se oye feo y muchos no lo quieren decir, pero es la verdad. Se requiere ser demasiado tonto, dejar a Cristo dejar el cielo por las cosas vanidosas de esta tierra, que hoy están y mañana ya no están. ¿Cuántos hace unos años eran jóvenes y ahora ya están viejitos y viejitas? Y ya estamos llegando a la recta final. Hasta la juventud es vanidad, hermanos. Por ello dice el Señor: acuérdense de su Creador en los días de su juventud. Hoy que tienen fuerzas, hoy que tienen alientos, hoy que pueden salir y entrar. Muchachos, señoritas, vamos entrándole, como dice, a las cosas de Dios. Sirvámosle a Dios con pasión acá adentro. Los jóvenes, las señoritas que tienen fuerzas, que no se cansan tanto como el hermano Luis Armando, son los que van a ir levantando la bandera del Evangelio, diciendo a nosotros los adultos: si podemos, vamos hacia adelante, vamos, hermanos, vamos predicando el Evangelio tal como lo mandó el Maestro. Y ellos saliendo predicaron en todas partes. Y sigue diciendo la segunda parte del verso 20: ayudándolos el Señor y confirmando la palabra con las señales que le seguían. Mire qué bendición. Los discípulos iban predicando la palabra, iban hablando de Cristo, que Cristo salva, y Cristo salvando las almas. Diciéndole a la gente que Cristo sana, y Cristo sanando a la gente. Diciéndole a la gente que nosotros bautizamos con agua, pero Cristo bautiza con Espíritu Santo, y Jesús el Cristo bautizándole a la gente con el Espíritu Santo. ¿Cuántos alaban al Señor? Juan así lo dijo: yo a la verdad os bautizo con agua, pero detrás de mí viene alguien, dijo Juan el Bautista, que no soy digno ni siquiera desatar la correa de su calzado. Él los va a bautizar con el Espíritu Santo y fuego, y dará señales en la tierra. Alabado sea el nombre del Señor. ¡Qué bendición! Los discípulos salieron predicando que Cristo salva, y Cristo salvando a la gente. Los discípulos predicando que Cristo sana, y Cristo sanando a la gente. Los discípulos salieron desatando toda ligadura del diablo, y el Señor desataba las ligaduras del diablo. Los discípulos le decían a la gente: sé libre, y Cristo libertaba a la gente. ¿Cuántos endemoniados fueron libres en el ministerio de los apóstoles? Allá en Filipos dice que había una muchacha que practicaba la adivinación. Cuando Pablo llegó a Filipos y se le quedó viendo a los ojos y le dice: sal fuera en el nombre de Jesús. Y el espíritu inmundo de adivinación que estaba usando la vida de esa mujer para confundir a la gente, ese espíritu inmundo salió de esa mujer. ¿Cuántos dan gloria a Dios? Ellos salieron por todos lados predicando que Cristo es el Salvador del mundo, y Cristo salvando, que Cristo liberta al cautivo, y Cristo libertaba a los cautivos, que Cristo sana a los enfermos, y Cristo sanaba a los enfermos. ¿Cuántos dan gloria a Dios? Jesús el Cristo les había dicho: lo que ustedes aten en la tierra, yo lo voy a atar en el cielo, y lo que ustedes desaten en la tierra, yo lo voy a desatar en el cielo. Démosle un aplauso al Señor. Aleluya. Es decir, los discípulos daban una orden preventiva y Cristo daba la ejecutiva. ¿Qué le parece? ¿Qué le parece? ¿Sí me está agarrando? Los discípulos, una orden preventiva: Jesucristo te sana. Pero no pasaba nada. Y entonces venía Cristo: yo te sano por la palabra que él ha dicho. Él confirmaba la palabra de sus discípulos. Hermanos lindos, preciosos, hemos tenido la bendición de salir a muchos lugares predicando el evangelio de salvación. Y hemos visto, gracias a él, la gloria de Dios por todos lados donde el Señor nos ha llevado. Ustedes lo pudieron ver en ese pequeño resumen, cómo la gente fue llena con el Espíritu Santo en el municipio de Villa Canales. Si usted contempla los videos de avivamiento para Guatemala, hemos visto cientos de personas entregándose a Cristo Jesús. Dios ha hecho cosas grandes. ¿Por qué? Porque Él es el mismo de ayer, de hoy y de por todos los siglos. Yo quisiera en este día que oráramos un momento. Ya les prediqué el evangelio, yo ya les prediqué de cómo los discípulos salieron a predicar, y ojalá que ustedes hagan lo mismo juntamente conmigo. Pero en estos momentos yo quisiera orar por sus vidas. Como siempre, los varones que deseen oración van a pasar acá al lado izquierdo, y las mujeres que deseen oración acá al lado derecho. Todas las mujeres, no se vayan a amontonar todas como en Villa Canales. Solamente 10 personas acá enfrente de mí. 10 mujeres con sus manos en altas, así de pie, para que el Señor las llene, las toque en esta mañana. Sean llenas, sean apasionadas por el Señor. Si vienen tristes, el Señor quiere libertarles, quiere darles gozo, quiere darles salud. Pero necesitas abrirle tu corazón a Jesús para que Él entre a tu vida. ¿Deseas hacerlo? Háganos el favor, mi hermana. Ella le va a entregar su vida a Jesús. Santo es el nombre de Cristo. Alabe a Dios, alabe a Dios, alabe a Dios. Gloria a Dios. Sí, mi hermana. Jesús te va a fortalecer. Algo está cayendo aquí.

0: Algo está cayendo aquí.
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Muy buenas tardes tengan todos ustedes allá en casa donde seguramente nos sintonizan o pueda ser que estén ustedes también en un lugar donde ahí está usted disfrutando de la programación de Radio Horizontes o quizás usted va en su vehículo o viene en su vehículo. Estamos presentándole ya entonces música de guitarra para que usted también allá en casa se comunique con nosotros. Quiero dejar habilitada entonces la línea 2250-6681 para que usted pues nos envíe su reporte, nos diga: hermano, esta es la alabanza que yo quiero escuchar en esta linda tarde, pues ya 5 de la tarde, sí, 5 de la tarde con 8 minutos. Mire usted qué rápido el tiempo avanza y su servidor pues ya solo estos 60 minutos para acompañarles a ustedes. Va a ser un gusto entonces para mí incluirle su alabanza. Sí.

0: bien, así que nosotros continuamos entonces en esta bonita tarde, ya dejando la línea totalmente disponible. 2250-6681. Va a ser un gusto poder atender su comunicación en esta hora de la tarde. Yo espero que los hermanos y hermanas que están descansando a esta hora digan: hermano, yo quiero escuchar esta alabanza que bendice mi vida. Con mucho gusto nosotros se lo estaremos incluyendo en esta linda hora de la tarde. ¿Qué le parece si continuamos nosotros en esta tarde? Nosotros iniciamos este espacio musical y aquí tenemos ya una bonita alabanza del dueto David para que usted allá en casa se goce, se deleite y diga: hermano, pues claro, yo quiero escuchar mi alabanza, hermano Milcar, y con mucho gusto su servidor le estará incluyendo su alabanza. El dueto David inicia cantando en esta linda tarde del domingo 10 de mayo. Así que entonces todavía están las hermanas celebrando, ¿verdad que sí? Entonces los hermanos allá en casa celebrando. Hermano, hemos terminado la celebración en esta linda tarde. Pues qué bueno que usted se acompaña de la mejor programación de Radio Horizontes. Vamos entonces, el dueto David, mi Dios, solo mi Dios.
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0: Bueno, seguimos cantando en esta bonita tarde. Sí, en esta bonita tarde ya entonces han pasado 15 minutos de las 5 de la tarde. Recuerden, a las 6 de la tarde finalizamos con este espacio musical para que usted en casa pues también se deleite, se goce usted en este lindo día domingo. Gracias a los hermanos que nos han estado sintonizando durante el día. Muchísimas gracias. Para mí es un gusto acompañarles a ustedes en esta bonita tarde. Sí, me gozo, sí, cuando también los hermanos se gozan. Así que entonces, nosotros por acá, con nuestra línea telefónica 2250-6681, para que usted pueda comunicarse con nosotros y de esta manera también solicitar su alabanza. Va a ser un gusto entonces poder atender su comunicación en esta hora de la tarde. 2250-6681 está disponible entonces. Vamos a recibir comunicación de los hermanos y hermanas en estos momentos para que nos digan, hermano Amílcar, aquí estamos, hermano Amílcar, muy contentos, sí, muy alegres, disfrutando de la bendición de Dios en este día de hoy domingo, sí. Hoy domingo entonces, allí está, en esta hora de la, sí, en esta hora de la tarde. Entonces yo espero que en esta tarde pues usted siga gozando, siga deleitándose con la programación de Radio Horizontes. 2250-6681. Yo dejo la línea disponible entonces para que los hermanos o hermanas se sigan comunicando. Bueno, así que entonces nos solicitaron esta alabanza, pero aquí vamos a atender comunicación entonces. Horizontes, buena tarde.
1: Buenas tardes, hermano.
0: Aló, aló.
1: Aló.
0: Dios le bendiga, ¿con quién tengo el gusto? ¿Hermano? Hermano Desiderio. Cuéntenos, hermano. Fíjese que no mucho le escucho, hermano.
1: Sí, lo que pasa es como que no hay mucha señal, señor.
0: ¿Cuál es su canto, me dijo?
1: Mire, un día a la vez.
0: Un día a la vez con Paulino Bernal.
1: Perfecto, hermano. Sí.
0: Usted me dijo, hermano Desiderio, ¿verdad?
1: Así es, hermano Desiderio, soy vecino.
0: Amén. Con mucho gusto, hermano Desiderio, vamos a incluir su alabanza un día a la vez. Que tenga bonita tarde, hermano, que la pase muy bien.
1: Gracias.
0: Bueno, así que entonces nuestro hermano Desiderio Ruiz, allá en Villanueva, nos dice un día a la vez con Paulino Bernal. Con su gusto, con gusto, con gusto, con gusto, vamos a incluirle su alabanza a mi hermano entonces, ahí donde él se encuentra, ahí donde está a esta hora de la, sí, de la tarde. Muchas gracias, hermanos. Muchas gracias, hermanas, por estar con nosotros en esta linda tarde. Pero le decía, nos soltaron esta alabanza antes, ¿verdad? Y la vamos a complacer. Sabor a miel. Bueno, vamos entonces con esta alabanza que dice así.

0: Bueno, seguimos cantando, seguimos alabando al Señor. Por acá dice: buenas tardes, hermano Milcar, que el Señor me lo bendiga grandemente a usted y a su familia. Me puede complacer, dice, con una alabanza del Día de las Madres, que el Señor me lo bendiga y que Dios lo siga guardando, su entrada y su salida, que el Señor siga derramando bendiciones, sobre todo la de salud, hermana Jocelyn. Muchas gracias, hermana Jocelyn. Buena tarde. Aló, aló.
1: Aló, buenas tardes.
0: Sí, ¿con quién tengo el gusto?
1: Con Isabel Azamé.
0: Hermana Micaela.
1: Isabel.
0: Hermana Isabel Tintí.
1: Isabel Azamé.
0: Ah, mire, pues yo ya le estoy cambiando nombre, hermano. Cuéntenos, hermano, hermana Isabel.
1: ¿Me pueden enviar un saludo al aire?
0: Claro, dígalo, hermana.
1: Hermano, quiero saludar en este día especial a mi mamá, Florinda Janel Velázquez.
0: Amén.
1: Estamos acá con ella y le quiero decir que la quiero mucho y que es una bendición en nuestras vidas.
0: Gloria a Dios.
1: Gracias, hermano.
0: Que Dios bendiga su vida, hermana Isabel. ¿Me solicitó canto?
1: ¿Perdón?
0: ¿Usted me dijo su canto o no me pidió canto?
1: Sí. Para una especial para el Día de la Madre.
0: Muy bien. Con mucho gusto vamos a incluir sus cantos entonces.
1: Gracias, hermano. Dios le bendiga.
0: Que tenga buena tarde, hermana Isabel.
1: Gracias.
0: Bueno, sí que entonces ahí se están comunicando mis hermanos, mis hermanas. Pues dicen, hermano Milcar, aquí estamos muy contentos, muy alegres, ¿cierto? Sí, con mucho gusto nosotros vamos a incluir esta alabanza para las madrecitas, ¿verdad que sí? Para las madres de familia, ahí nos están escuchando, les decía, se están gozando. Hermana Jocelyn también ahí, bueno, diciendo quiero escuchar esta alabanza hacia las madres. Con mucho gusto vamos a incluírselas ya en unos momentos. Pero antes nos solicitaron hermano Desiderio Ruiz, nos solicitó la alabanza Paulino Bernal, ¿sí? Un día a la vez. Y lo escuchamos acá en Música de Guitarra.

Muy bien, así que seguimos cantando. Sí, seguimos nosotros cantando a esta hora de la tarde. Mire usted, 5:30 de la tarde, 5:30, pues como acá muy gozosos, muy contentos, alabando al Señor. Bueno, en esta semana nos solicitaron esta alabanza para todas las hermanas en su día. Y claro, aquí está Oscar Medina para poder cantarle a las madres en este espacio musical de música de guitarra. Así que bendiciones, hermana Jocelyn, hermana Isabel, allá entonces escuchándonos en esta bonita hora de la tarde. Que el Señor les bendiga de una manera muy especial. Nosotros vamos a seguir cantando entonces esta alabanza, dice Madrecita, de Oscar Medina, hermana Jocelyn y hermana Isabel.

Bueno, seguimos en esta bonita hora de la tarde nosotros por acá. Sí, ahora sí estamos a 28 grados, sí, aquí en la ciudad capital. Bueno, así que en la zona 2 de Misco, aquí estamos disfrutando de un bonito calor, ¿verdad que sí? Entonces, gracias por la sintonía de cada uno de ustedes a esta hora de la tarde. Gracias, gracias. Nosotros seguimos entonces acompañándole. Recuerde que el próximo domingo tenemos una invitación muy especial y es de estar en la mañana de alabanza que estará celebrando Iglesia Central El Misterio de Dios. Sí, entonces a partir de las 10 de la mañana estará cantando con nosotros hermana Zulmi Mejía. Ella estará participando este próximo domingo. También nuestro hermano Seas Leví. Y en la palabra de Dios, hermano pastor general Luis Armando Flores. Así que mis hermanos y mis hermanas, bueno, prepárese, haga su tiempo. Usted, bueno, diga hermano, pues el día sábado lo voy a hacer lo que voy a hacer el día domingo. Bueno, ahí estará usted con nosotros entonces en este maravilloso día. Entonces, muchas gracias hermanos, muchas gracias a los hermanos que siempre están muy contentos, muy alegres. Y también nos solicitaron el canto, bueno, por acá dice, bendice a tu pueblo, Señor. Sí, entonces aquí tenemos el canto. Bueno, allá nuestro hermano Pedro Tsoy, hermano Wilson, hermana Cata, Dios les bendiga. Entonces, gracias por estar con nosotros.

Bueno, seguimos cantando, seguimos alabando, mis hermanos, al Señor. Ya solamente nos separan, solamente 15 minutos y llegamos a las 18 horas, 6 de la tarde. Yo agradezco a todos los hermanos que estuvieron conmigo hoy el día domingo. Ahí muy gozosos, muy contentos. Dios bendiga a todos los hermanos. Como quisiera recordar los nombres de los hermanos, pero que Dios bendiga a todos los hermanos que estuvieron este día domingo acá con nosotros alabando al Señor. Gracias por su sintonía. Muchas gracias, gracias, gracias. Si algún hermano dice, hermano Amílcar, usted me debe un canto, hermano Amílcar, pues usted me dice en esta hora de la tarde, y claro, yo se lo incluyo. Usted me dice, mire, hermano, yo le solicité esta alabanza y le estoy escuchando y no la colocó o no la incluyó. Yo quiero incluírsela en esta hora de la tarde. Así que va a ser un gusto entonces. Ahora bien, si usted dice, hermano, yo quiero escuchar esta alabanza, hermano, que bendice mi vida, vamos a incluírsela, claro, se la vamos a incluir con todo gusto en esta bonita tarde del día domingo 10 de mayo. No sabe cuánto me gozo o no sabe cuánto me gocé este día domingo de estar con ustedes saludando a todos ustedes en este lindo día domingo. Muchas gracias. Gracias por su atención. Gracias allí por estar activando nuestra línea. Dios bendiga a todos los hermanos. Sí, como le decía a usted, quisiera tener todos los nombres para saludarles. Pero saludamos a todos los hermanos, a todos los hermanos y hermanas de la familia de la RH. Sí, ahí saludamos entonces a los hermanos allá en Amatitlán, hermanos de Villanueva, hermanos de Villalobos, hermanos de San Miguel Petapa, hermanos de la zona 21, allá en el Mezquital, en el Búcaro, hermanos que nos sintonizaron en Boca del Monte, vía Canales, en Fraijanes también nos escucharon, hermanos también que nos escucharon allá en carretera El Salvador, allá en Piedra Parada, hermanos de Santa Catarina Pinula, San José Pinula, muchas gracias. Dios bendiga a mi hermano Jeremías, entonces allá en San José de las Rosas, también escuchándonos, ¿verdad que sí? Bueno, así que entonces muchas gracias, hermanos, que el Señor les bendiga. Si a Dios le agrada, nos da la oportunidad la próxima semana estar con ustedes, pues aquí vamos a estar cantando, alabando al Señor. Y si no, pues Él sabe, Él lo conoce todo. Y bueno, así que entonces, mis hermanos, Dios bendiga a mi hermano Ángel Vázquez, allá en la zona 13. Dios bendiga su vida, hermano. Muchas gracias por estar con nosotros también. Ahí muy contento, muy alegre, ¿sí? Entonces, en esta linda hora de la tarde, nosotros pues ya seguimos cantando, seguimos alabando al Señor. Y usted me dice cuáles son las alabanzas que vamos aún a escuchar en estos, 12 minutos. Sí, tengo dos alabanzas entonces para poder incluírselas en esta bonita hora de la tarde. Así que Dios bendiga a cada uno de ustedes. Entonces, mis hermanos, ya viene a las 6 de la tarde, viene palabra de Dios, ¿sí? Viene palabra de Dios a las 6 de la tarde, donde usted también se va a gozar escuchando la bendita palabra del Señor. 2250-2250-6681 para que usted se comunique. Usted nos cuente allá en casa, en qué lugar, en qué zona usted nos escucha en esta hora de la tarde. Todos los hermanos desde la zona 1 hasta la zona 14, zona 15, zona 16, zona 18. Bueno, ahí nos están escuchando los hermanos. Que el Señor les bendiga a todos los hermanos, ¿cierto? A todos los que estuvieron gozosos, contentos, alabando al Señor con todo su corazón. Bueno, así que entonces, mis hermanos, vamos a seguir nosotros acá muy contentos, muy alegre, disfrutando de la programación. Bueno, ya son pocos los minutos que tenemos. Entonces, usted en casa, pues sígase gozando, siga disfrutando en esta linda hora de la tarde. Así que agradecemos entonces, agradecemos. Bueno, vamos a ir ya con el último canto que tenemos por acá entonces. Sí, el último canto tenemos ya con música de guitarra. Así que entonces nosotros dejamos la línea disponible. Bueno, ya tenemos un canto por acá para ir finalizando el espacio de música de guitarra. Así que muchas gracias, hermanos. Muchísimas gracias a todos ustedes que estuvieron con nosotros. Sí, estuvieron con nosotros cantando,
alabando al Señor. Y bueno, con este canto entonces nosotros vamos finalizando el espacio de música de guitar. Espero que usted se haya gozado, como también me gocé en este día.

Muy bien, así que mis hermanos, mis hermanas, nosotros seguimos en esta hora de la tarde. Solamente 6 minutos nos separan de las 6 de la tarde. Muchas gracias nuevamente. Gracias por haber estado con nosotros entonces. Que nuestro gran Dios Todopoderoso les continúe bendiciendo a cada uno de ustedes. Que tengan un buen inicio de semana, tanto en labores como sus estudios de los hijos, ¿verdad? Así que muchas gracias entonces. Gracias a todos los hermanos que estuvieron con nosotros. Ya se despide de ustedes su hermano Milcar Hernández. Para mí fue un gusto haber estado con ustedes durante este día domingo. Que descansen con Cristo Jesús.

0: día del... Bendiciones entonces, que tengan una excelente y bendecida noche con Cristo Jesús.
1: Ya, Señor, mi oración.
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1: Dice así Salmo 119 y versículo número 67. Antes que fuera yo humillado, descarriado andaba, mas ahora guardo tu palabra. Puede sentarse mi hermana, mi hermano. Gloria a Dios, es preciosa la palabra de Dios. Amén. El tema que hoy vamos a estar compartiendo le he titulado Evitemos ser castigados. Evitemos ser castigados. ¿O a cuánto les gusta ser chicoteaditos por el Señor? ¿A cuánto les gusta el chicote? ¿Hermana Yuri? ¿No? No, así honestamente, ¿a cuántos nos gusta el chicote? Si ni siquiera nos gustaba que nuestro papá terrenal tomara el chicote literal y nos diera un par de chicotazos, ni eso nos gustaba. Y en la iglesia, a los que servimos no nos gusta que nos disciplinen. Olvides, hermana, hermanos, y nosotros venimos y decimos a partir de tal fecha la hermana Julana o el hermano Mengano va a quedar suspendido o en disciplina 4 semanas. La hermana o el hermano, quien quiera que sea, se desanima, se molesta. Algunos no aguantan la suspensión, digámosle así, y terminan yéndose del ministerio, de la iglesia, porque dicen: no, es que los hermanos no me comprenden, no me entienden. Yo que soy bien portada, bien portado, me suspendieron mi privilegio. Pero para que no nos suspendan los privilegios, para que no nos disciplinen en la iglesia, en el trabajo, debemos procurar nosotros cumplir con lo